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2: El tazón de madera. Un anciano se fue a vivir con su hijo, su nuera y su nieto de tan solo 4 años. Ya las manos le temblaban. Su vista se nublaba y sus pasos flaqueaban. La familia completa comía junta en la mesa, pero las manos temblorosas y la vista enferma del anciano hacían el alimentarse un asunto difícil. Los guisos caían de su cuchara al suelo y de cuando en cuando intentaba tomar un vaso y derramaba la leche sobre el mantel. El hijo y su esposa se cansaron de la situación. «Tenemos que hacer algo con el abuelo», dijo el hijo. «Ya he tenido suficiente derrama de leche. Hace mucho ruido al comer y tira la comida al suelo». Así fue como el matrimonio decidió poner una pequeña mesa en la esquina del comedor, y ahí el abuelo comía solo, mientras el resto de la familia disfrutaba la hora de comer. Como el abuelo había roto 1 o 2 platos, su comida se la servían en un tazón de madera. De vez en cuando miraba hacia donde estaba el abuelo y podía ver una lágrima en sus ojos. Mientras estaba ahí, sentado, solo. Sin embargo, las únicas palabras que la pareja le dirigía eran fríos llamados de atención cada vez que dejaba caer el tenedor o la comida. El niño de 4 años observaba todo en silencio. Una tarde, antes de la cena, el papá observó que su hijo estaba jugando con trozos de madera en el suelo y le preguntó dulcemente: «¿Qué estás haciendo, hijo?». Con la misma dulzura, el niño le contestó: «Ah, estoy haciendo un tazón para ti y otro para mamá, para cuando yo crezca. Así ustedes podrán comer en él». Sonrió y siguió su tarea. Las palabras del pequeño golpearon a sus padres de tal forma que quedaron sin habla. Las lágrimas rodaban por sus mejillas, y aunque ninguna palabra se dijo al respecto, ambos sabían lo que tenían que hacer. Esa tarde, el esposo tomó gentilmente la mano del abuelo y lo guió de vuelta a la mesa de la familia. Por el resto de sus días, ocupó un lugar en la mesa con ellos. Y por alguna razón, ni el esposo ni la esposa parecían molestarse cada vez que el tenedor se caía, la leche se derramaba o se ensuciaba el mantel. Los niños son altamente perceptivos. Sus ojos observan, sus oídos siempre escuchan y sus mentes lo procesan todo. Procesan esos mensajes que absorben y los llevan a su corazón. Si ven que con paciencia proveemos un hogar feliz para todos los miembros de la familia, ellos imitarán esa actitud por el resto de sus vidas. Los padres y madres inteligentes se percatan de que cada día colocan los bloques con los que construyen el futuro de sus hijos. Seamos constructores sabios y modelos a seguir. He aprendido que puedes decir mucho de una persona por la forma en que maneja 3 cosas. Un día lluvioso, el equipaje perdido o las luces de un arbolito enredadas. He aprendido que independientemente de la relación que tengas con tus padres, los vas a extrañar cuando ya no estén contigo. He aprendido que aun cuando me duela, no debo estar solo. La gente olvidará lo que dijiste y lo que hiciste, pero nunca, nunca cómo los hiciste sentir.
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12: Estas son las cuatro noticias que debes escuchar hoy, aquí en Entérate León. 1. La presidenta municipal, Ale Gutiérrez, encabezó el arranque en León de la campaña Sí al Desarme, Sí a la Paz, impulsada por la SEDENA y la Secretaría de Gobernación para promover la entrega voluntaria y anónima de armas de fuego a cambio de un incentivo económico. La jornada se realizará del 27 al 31 de julio, de 8 de la mañana a 5 de la tarde en la plaza principal. En 2025 se destruyeron 73 armas de fuego y miles de cartuchos, contribuyendo a fortalecer la prevención y la cultura de paz. 2. La presidenta municipal, Ale Gutiérrez, y el director del IMJU León, Salvador Toledo, presentaron el programa del Mes de las Juventudes 2026, con actividades como el Premio Municipal de las Juventudes, la IMJU Trail Run, la Copa Esmeralda 450 y mucho más. Consulta el programa completo y las fechas en león.gov.mx. 3. La presidenta municipal, Ale Gutiérrez, asistió a la presentación del taller interactivo Alas para la Educación, una nueva experiencia del Zoológico de León para acercar a las familias al conocimiento y conservación de las aves rapaces. El taller se realizará el 31 de julio, así como el 1 y 2 de agosto, en el nuevo foro del Zoo León, con demostraciones en vivo y actividades para fomentar el respeto por la biodiversidad y el cuidado de la vida silvestre. 4. El sistema DIF León entregó el distintivo Red de Empresas Incluyentes 2025-2026 a 60 empresas comprometidas con la inclusión laboral de personas con discapacidad. Durante la actual administración se han realizado 978 pruebas VALPAR y concretado 189 inclusiones laborales, fortaleciendo las oportunidades para que más personas accedan a un empleo digno y desarrollen su talento. Ahora estás bien informado de lo que hace grande y fuerte a León. 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
2: Muy buenas noches, auditorio. Gracias por estar con nosotros en Audiorama Nocturno, a nombre de Alexis Espinosa. Le agradezco que nos escuche todos los días en el 101.5 de Love FM. Mi nombre es Adriana Rocha y será un placer acompañarles toda esta semana, auditorio, para poder platicar con usted de lo que está ocurriendo en Guanajuato y en todo el mundo. Pero, ¿qué les parece si nos vamos a la información del clima?
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2: Pues durante esta tarde y noche se prevén lluvias puntuales intensas de 75 a 150 milímetros, acompañadas de descargas eléctricas, caída de granizo y rachas fuertes de viento. Los estados con mayor afectación pues son Guerrero, Michoacán, Morelos y Puebla, pues la severidad del fenómeno es moderada, con urgencia futura y certeza probable. Para este pronóstico en todo el estado de Guanajuato, pues ya se esperan lluvias moderadas a fuertes por la tarde-noche. Es decir, si usted está en algún otro municipio, platíquenos si ya está empezando a llover por allá, con posibilidad de tormentas eléctricas aisladas y viento de 30 a 45 kilómetros por hora. Para nuestro municipio, para León, el pronóstico marca pues este cielo nublado que usted ya puede apreciar si usted ya va de regreso a casa, y también pues cayeron unas cuantas gotas, auditorio. Entonces es importante que si va a salir de casa, pues que se lleve su paraguas, porque pues sí hay probabilidad de lluvia. Incluso se hablaba pues del servicio meteorológico con posibilidad de granizo en sectores del norte y oriente de la ciudad, pues la temperatura máxima rondará los 26 grados y la mínima los 14. Pues hay que estar pendientes, si ya tenemos algún reporte, pues claro que le vamos a estar compartiendo la información. Y también recuerda que pues también estaremos platicando con Ian Martínez en unos momentos más, para que también nos cuente qué está pasando en las calles de la ciudad. Pero ¿qué les parece si nos vamos a este reporte de toda la información que le estaremos platicando? Buscan remediar muerte de garambullos para beneficiar a carrera North Face. Guanajuato refuerza la conservación de carreteras y busca elevar la calidad vial al 85%. En agosto se entregarán las tarjetas rosa a las mujeres del periodo extraordinario de inscripción. Gobierno Municipal de León tendrá que hacer adecuaciones y modificaciones al reglamento para incluir micromovilidad. El Instituto de las Mujeres de León solo le falta por cumplir un punto de la recomendación emitida por la PRODEC. Industria de la moda y el calzado en Guanajuato busca mantenerse competitiva con innovación. Lluvias benefician extracción de pozos de agua. Se recupera turismo en este fin de semana en la capital. Además, en la entrevista, pues hoy Magda Rangel entrevistó a José Luis Guerrero Mendoza, presidente de Supertaxi Línea Dorada, y pues claramente usted la escuchará en unos momentos más. Y también pues tendremos deportes con Angie Hernández. Y sobre todo, auditorio, pues vamos a arrancar con este bloque local y pues vamos a escuchar a nuestro compañero Patricio Serna.
3: La organización civil Yaotzin Fuego y Territorio convocó a la ciudadanía al rescate de dos especímenes de garambullo que fueron talados, posiblemente, por los organizadores de la carrera North Face. Y es que este fin de semana se llevó a cabo dicha carrera, la cual congregó a cientos de participantes que cruzaron diferentes puntos de la capital, desde zonas urbanas hasta áreas naturales. Michel Farfán, representante de la organización Yaotzin, comentó que en sus recorridos por la zona cercana a la mina de la Garrapata se percataron de dos garambullos que fueron macheteados, posiblemente, para facilitar el tránsito de las y los participantes y evitar riesgos por las cactáceas.
4: Sí, definitivamente hubo ahí un manejo con machetes y los destrozaron, o sea, fue incluso un manejo de machete salvaje con toda la intención de esa idea de limpiar el camino. Y son garambullos ambos de unos 5 metros de altura, de más de unos 500 años, centenarios, y que claramente este tipo de destrucción sí es producto de ese deporte de montaña que pues claramente no está respetando pues la flora nativa y que además son especies muy longevas que pues deben de ser respetadas, ¿no?
3: Michel Farfán detalló que la convocatoria para el rescate de los garambullos es el próximo domingo a las 8 de la mañana. Las personas podrán apoyar a rescatar y empacar los bracitos de los árboles. Dichos bracitos serán trasladados a una zona de donación en Santa Teresa, donde serán replantados con el objetivo de poder ampliar la población de esta especie. Incluso se darán recomendaciones para las personas que quieran adoptar un bracito para su domicilio.
5: La idea es que estén ahí, que estén cuidados por este grupo de vecinos, y también pues enseñarles a los participantes del próximo domingo 2 de agosto cómo se hace el manejo de este tipo de vegetación para plantarla, ¿no? Cómo es el tipo de suelo, que no se deben de regar porque si no se pudren, que el suelo tiene que estar muy bien drenado, que tiene que ser una zona con mucho sol, o sea que tenga buena radiación y exposición al sol. Entonces, pues estas indicaciones también se las haremos llegar a las personas pues que quieran tomar algún tipo de ejemplar, algún bracito y lo quiera llevar pues a su casa. Digo, va a haber muchísimo, entonces pues también, ¿no? Promover que haya un cuidado ciudadano de este tipo.
3: El garambullo es una especie endémica del Bajío mexicano, la cual lamentablemente no se encuentra protegida por las normas federales, lo que ha contribuido a su tala en varios puntos de la entidad. Informó para Audiorama Patricio Serna.
2: Y pues claro que es importante, pues para que usted sepa qué es exactamente el garambullo, pues es un cactus arborescente endémico de México, muy común pues en zonas áridas y semiáridas del Bajío, incluido Guanajuato y Querétaro. Y pues puede crecer como un pequeño árbol de 2 a 7 metros de altura, con forma de candelabro y ramas azul verdosas. Produce unas frutitas como moradas, auditorio, o rojizas, parecidas a una tuna. Son dulces y comestibles y pues que tradicionalmente se usan para mermeladas, helados, aguas frescas, incluso para bebidas fermentadas. Ese es el famoso garambullo y pues claramente sí es muy importante. Y claro que hay una preocupación sobre esta tala, porque el garambullo crece lento y forma parte pues del paisaje natural del Bajío, y cuando se tala, como ocurrió en la zona de la carrera, se afecta la biodiversidad local, la recarga de polinizadores, la estructura del ecosistema árido. Entonces pues esta información claramente que es muy importante, y esta organización que se llama Yaotzin Fuego y Territorio pues detectó dos garambullos macheteados presuntamente para despejar el paso de los participantes. Usted ya escuchaba esta información y pues claro que vamos a estar pendiente. Pero ¿qué cree, auditorio? Ya son las 7:07. Te regresamos con más información.
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2: Ya son las 7:09, gracias por quedarse con nosotros esta tarde, bueno, esta noche, auditorio, pero vámonos a las notas nacionales.
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2: La presidenta de México, Claudia Sheinbaum Pardo, rechaza que el proceso penal contra Ernesto Rufo Apel sea persecución política y afirma que se trata de una investigación por presunto contrabando de combustible. La presidenta respondió este martes a las críticas del Grupo IDEA, integrado por expresidentes iberoamericanos, quienes denunciaron una supuesta venganza política en la detención del exgobernador de Baja California, Ernesto Rufo Apel. La mandataria aseguró que el caso corresponde a una investigación por presuntos delitos de contrabando bando de combustible y no a un uso político de la justicia, pues durante esta conferencia en la mañana la presidenta rechazó que exista deterioro del Estado de Derecho, como señalaron José María Aznar, Felipe Calderón y Álvaro Uribe, y sostuvo que las autoridades actúan conforme a la ley en el proceso penal que enfrenta el exmandatario estatal. La Secretaría de Relaciones Exteriores reporta que no hay mexicanos afectados tras el sismo de magnitud 7.1 en Japón y expresa solidaridad al pueblo japonés, pues como usted ya lo escuchaba, la Secretaría informó que hasta este martes no se tiene registro de mexicanos afectados por el terremoto de magnitud 7.1 que sacudió la zona de Kumamoto en el sur de Japón, donde se reporta al menos una persona fallecida y alrededor de 80 heridos. Recuerde que estas cifras se pueden ir modificando y claro que le vamos a ir informando, y pues la dependencia señala que continúa en comunicación con autoridades locales para dar seguimiento a la situación. Niños y adolescentes migrantes en México enfrentan estigmas y miedo a las autoridades, revela estudio de Plan Internacional. Y pues es que esto lo señala una investigación presentada por la organización global Plan Internacional, quien alerta que los menores migrantes asentados en campamentos informales en México viven bajo estigmas sociales que les impiden confiar en las autoridades por temor a sufrir violencia o ser detenidos. La mayoría de estos niños y adolescentes provienen de Venezuela, mientras que Cuba y Honduras ocupan el segundo y tercer lugar de origen. El estudio titulado Vivencias y percepciones desde la voz de niñas, niños y adolescentes en situación de movilidad en México se elaboró a partir del trabajo con 136 menores migrantes en campamentos de Chiapas, Chihuahua y Ciudad de México. Los hallazgos muestran que la falta de protección, la incertidumbre y el miedo condicionan su vida diaria mientras permanecen en tránsito por el país.
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2: Autoridades de Japón elevan a 3 las víctimas mortales tras este terremoto de magnitud 7.1 y reportan más de 200 heridos. El gobierno japonés confirmó que el sismo registrado en el sur del archipiélago dejó 3 personas muertas, entre ellas 2 víctimas del derrumbe de un centro comercial, donde continúan desaparecidas alrededor de 10 personas. La tercera víctima falleció tras una explosión vinculada a los daños ocasionados por el movimiento telúrico. Las autoridades también actuaron actualizaron la cifra de heridos, que supera ya las 200 personas, mientras continúan las labores de búsqueda y evaluación de daños en la zona afectada. Estados Unidos intercepta con éxito todos los misiles balísticos lanzados desde Irán en un intento de ataque contra tropas estadounidenses en Medio Oriente. El Comando Central de Estados Unidos informó que fuerzas iraníes lanzaron varios misiles balísticos en un intento de ataque sorpresa contra personal militar estadounidense desplegado en Medio Oriente. El hecho, pues, fue reportado a las 5:45 horas del este, según el reporte oficial, y marca el primer ataque de este tipo desde que el presidente Donald Trump afirmó que Washington y Teherán mantenían negociaciones. Donald Trump desestima renovar el T-MEC y afirma que el acuerdo beneficia más a México y Canadá que a Estados Unidos. El presidente de Estados Unidos, Donald Trump, volvió a minimizar la importancia del tratado entre México, Estados Unidos y Canadá al asegurar que no tiene interés en renovarlo. Así lo señala en una entrevista con Fox News. El mandatario afirmó que son México y Canadá quienes dependen de la economía estadounidense y sostuvo que el T-MEC beneficia principalmente a ambos países. También Trump descartó que el acuerdo comercial sea una prioridad para su administración, pese a que representa el marco central de la relación económica entre los tres países. Sus declaraciones, auditorio, pues claro que se dan en medio de estas negociaciones y revisiones periódicas del tratado, lo que ha generado preocupación entre sectores económicos de la región, pero vamos a escuchar a Ian Martínez.
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2: Muy buenas noches, Ian. ¿Cómo estás el día de hoy? Qué gusto escucharte. Platícanos cómo se mueven las calles en nuestro municipio.
17: ¿Qué tal, mi estimada Adriana? Te saludo con mucho gusto a ti, al equipo allá en la cabina y a todo nuestro auditorio. Pasen excelente noche ya de martes, llegando a la mitad de semana. Y mi estimada Adriana, como bien, una noche pues bastante movida en diversos puntos de la ciudad. Si bien en la mañana lo encontramos algo tranquila la ciudad, pero con bastante tráfico ya cerca de esto del mediodía. Entre el mediodía y las 2 de la tarde, entre ese horario, el tráfico comienza a volverse muy, muy pesado en nuestra ciudad. Por ejemplo, en estos momentos, ahorita vamos a encontrar tráfico pesado sobre lo que es el Boulevard Morelos. Esto, pasando la Avenida Olímpica, vamos a encontrar tráfico pesado, principalmente para quienes van a salir en dirección hacia Silao. Bueno, yo les recomiendo mejor tomar como ruta alterna el eje metropolitano para evitar el tráfico de Boulevard Aeropuerto. Si van a ingresar en estos momentos a la ciudad, también yo les recomiendo tomar rutas alternas, debido a que Boulevard Aeropuerto, y antes de donde se convierte a la carretera Silao León, esto justamente a donde está la base de la Guardia Nacional como una referencia, se reporta un accidente automovilístico, únicamente daños en materiales entre dos vehículos, pero sí está generando algo de congestionamiento vial. También sobre el mismo Boulevard Aeropuerto, mi estimada Adriana y auditorio, antes de llegar a lo que es el Tajo a Santana en dirección hacia la zona centro, vamos a encontrar otro accidente vehicular, para que, bueno, también lo contemple en nuestro auditorio, una noche accidentada ahí sobre lo que es Boulevard Aeropuerto. También sobre los cruces de Barrio de Guadalupe y el Boulevard La Luz, autoridades nos confirman otro accidente vehicular, únicamente ahí es una carambola entre al menos 5 vehículos, todo terminó en daños materiales en esa zona. También, si van a circular por la zona de lo que es La Antorcha, por ejemplo, sobre la zona de, por ejemplo, del Boulevard Sanda, con el cruce con Morelos, vamos a encontrar tráfico ya sumamente pesado subiendo hacia la salida a Lagos de Moreno. Recordemos, pues, las obras que se están llevando a cabo ahí en la zona de Paseo de los Insurgentes. Recordemos que, pues, están repavimentando, están haciendo la ampliación. Entonces, pues, esto también está generando tráfico, además de que se ve, pues, sofocado el tráfico por las reparaciones del distribuidor vial Benito Juárez y también de las reparaciones de la carretera Lagos León y León Lagos en ambos sentidos. Entonces, pues, bastante carga concentrada en esa zona, por lo que también sobre Boulevard Morelos, antes de subir a Cloutier, vamos a encontrar tráfico pesado. Boulevard Adolfo López Mateos, antes de Las Torres, la zona de Plaza Mayor también bastante congestionada en cuestión de tráfico, y también te platico Que bueno, en la mañana platicábamos de un reporte urbano para que, bueno, también nuestro auditorio pueda estar enterado y que nos hagan llegar sus reportes. Ahí en la zona de Echeveste, sobre Boulevard Hermenegildo Bustos, hay varios kioscos, mi estimada Adriana, los cuales, pues ya el auditorio, las personas que nos han estado reportando esto, pues denuncian que ya están en malas condiciones, los barrotes están rotos, las protecciones, las cámaras de seguridad ya se las robaron. Entonces, pues bueno, bastante descuidados, una zona que eran de recreación para niños, se hacían algunos eventos en la zona. Entonces, bueno, también pues el llamado a la autoridad.
2: Muy bien, Ian, y pues sobre todo como bien lo señalas, bueno, a pesar de que bueno, ahorita pues todos los niños están de vacaciones, sin embargo, pues todavía hay mucho tráfico. De hecho, cuando venía pues a cabina, sí había bastante tráfico ahí por el Mariano Escobedo, y pues por esta zona sur, Ian, justamente empezaron a caer algunas gotas, no sé si tengas algún reporte de lluvias, que también luego de pronto la lluvia pues entorpece la conducción.
17: Así es, mi estimada Adri, justamente se reportaba esto como al filo de las 6 de la tarde, se reportó una pequeña llovizna en la ciudad. Por fortuna no llovió tan fuerte, se tiene el pronóstico con un 30-35% de probabilidad de lluvia, según lo que reporta el Sistema Meteorológico Nacional. Entonces, bueno, también, como bien lo comentas, salir con la conducción muy precavida, mucha precaución a la hora de conducir, pues para evitar accidentes, porque como bien lo dices, algunos conductores con el tema de la lluvia, pues a veces pues asustan, se alenta la circulación y esto también provoca accidentes.
2: Perfecto, Ian, pues agradecerte, no sé si hay algún otro reporte pues que nos quieras compartir.
17: Hasta el momento, mi querida Adri, lo más relevante que va aconteciendo durante esta noche, como les platico, más que accidentes, pues bastante tráfico en los diferentes bulevares de la ciudad.
2: Perfecto, Ian, que tengas una bonita noche y quedamos aquí al pendiente.
17: Excelente noche para ustedes, mi estimada Adriana. Nosotros muy pendientes de llevar toda la información, ya sea que alcancemos a conectarnos si sale algo relevante o bien a través de nuestras redes sociales.
2: Perfecto, Ian. Pues ya escucho, auditorio, hay mucho tráfico. Hubo varios accidentes viales el día de hoy. Hay que tomar precauciones, auditorio, porque bien es cierto que cuando comienza la lluvia, pues que también nosotros como conductores pues tengamos esta responsabilidad pues de ir respetando todas las señales de tránsito y pues claramente manejar con mucha precaución, auditorio. Pero claro, si pasa algo en lo que pues transcurre este noticiero, pues claro que vamos a volvernos a conectar con Ian Martínez. Pero también nos puede seguir en redes sociales como Audiorama Noti, nos encuentra en X, en Instagram y también en Facebook, auditorio, para que usted pueda pues seguirnos y sobre todo pues que usted esté enterado de lo que ocurre en el estado. Pero vámonos a información local porque hay mucho que platicarle. Fíjese que Guanajuato está reforzando la conservación de carreteras y busca elevar la calidad vial al 85%. Escuchemos la información. La constancia en el mantenimiento de la red carretera estatal es el factor que distingue a Guanajuato a nivel nacional. Así lo mencionó en el estado. Pero nos ha informado por mucho que darle. Fíjese que Guanajuato está reforzando la conservación de carretera y busca elevar la calidad vial al 5% de información. La constancia en el mantenimiento de la red carretera estatal es el factor que distingue a Guanajuato.

0: Superficie de rodamiento.
1: Creo que lo que hace diferente a Guanajuato es la constancia. Se invierte en conservación año con año, traemos trabajos de conservación durante todo el año y eso nos permite tener las carreteras en buenas condiciones.
0: El director explicó que atender de inmediato cualquier señal de desgaste evita daños mayores que pueden derivar en accidentes y en inversiones más altas para su reparación.
1: Puede generar accidentes, y después su conservación o para poderlos repararlos se requiere de mayor inversión. Por eso nosotros, por medio del sistema de gestión de pavimentos y por medio de las diferentes coordinaciones, hacemos recorridos a toda la red, de tal manera que se detecten algunos puntos que requieran su atención, se programen y se ejecuten de manera adecuada.
0: El funcionario destacó que este modelo coloca a Guanajuato como referente nacional en conservación vial. Informó para Audiorama Noticias, Adriana Rocha.
2: Y es que justamente, auditorio, pues si hablamos del famoso índice de rugosidad, quizás suena pues muy técnico, pero en realidad es algo bastante sencillo, pues la rugosidad es básicamente qué tan parejita o qué tan brincada está la carretera. Por ejemplo, si usted va manejando y siente que el carro vibra, pues que la superficie está pues algo irregular, que hay ondulaciones o pequeños saltos, pues esto es la rugosidad, auditorio. Y entre más rugosa esté la carretera, más incómodo y más seguro, pues claramente que es manejar. Y por eso este indicador es tan importante, porque pues mide la calidad del pavimento y pues nos dice si la carretera está en buenas condiciones o si ya necesita atención. Y pues es que en Guanajuato, según Carreteras Estatales, más del 80% de las vialidades están en niveles buenos y aceptables. Y pues eso se debe a que el mantenimiento es constante, que no se espera que aparezcan daños grandes y pues se revisa toda esta red durante el año y se atienden los puntos que empiezan a deteriorarse. Y pues claramente con esta estrategia decían las autoridades estatales que pues claramente Guanajuato busca llegar al 85% de calidad vial y mantenerse como referente nacional. En pocas palabras, pues carreteras más parejas, menos vibraciones, menos riesgos y un manejo mucho más seguro para todas y todos. De hecho, en la semana pasada, si no me equivoco, la gobernadora del estado, Olivia Denise García Muñoz Ledo, pues hacía fue en San Felipe este evento donde pues claramente informaba de toda esta inversión que se va a tener para este tema de infraestructura vial, auditorio, mantenimiento de carreteras y sobre todo para que pues usted maneje con seguridad. Y claro que también estaba el secretario de Obra Pública y un tema que también se le cuestionaba al secretario era el tema de la seguridad en las carreteras y justamente él señalaba que pues ya se coordinaba con la Secretaría de Seguridad y Paz, porque recuerde que también aparte de estos accidentes viales que pasan mucho en estas zonas, pues claro que también están los temas de seguridad, estos robos pues a los transportistas. Y justamente en este evento, para resaltarles algo, es que señalaban que se buscaba una ampliación de la carretera San Felipe, pero pues esta solicitud ya está en manos de la Federación, habrá que esperar y sobre todo darle seguimiento, auditorio, y con gusto le estaremos compartiendo pues qué indica el gobierno federal. Y pues vámonos también continuando con estos temas estatales. En agosto pues se entregarán las tarjetas rosa a las mujeres del periodo extraordinario de inscripción. Escuchemos.
0: En agosto, las 45,000 mujeres que se registraron en el periodo extraordinario de la tarjeta rosa recibirán su apoyo económico y los beneficios adicionales. Así lo confirmó la secretaria Rosario Corona Amador, quien informó que los espacios disponibles para esta vuelta especial se agotaron por completo durante este mes de julio.
3: Ya se nos acabaron los 45,000 espacios que teníamos en este periodo extraordinario de inscripción. Así es que ya concluimos con las inscripciones de las 690,000 mujeres que estarán recibiendo su tarjeta rosa.
0: Las mujeres inscritas en esta etapa recibirán su tarjeta durante agosto y podrán cobrar de manera conjunta sus dos primeras administraciones, equivalentes a 6,000 pesos. Además, al activar la tarjeta, tendrán acceso inmediato a los servicios adicionales. Corona Amador explicó que el equipo de Nuevo Comienzo se mantendrá atento para acompañar a las nuevas beneficiarias y resolver dudas sobre la entrega y activación de la tarjeta.
3: Y en cuanto reciban su tarjeta rosa, en el mes de agosto van a poder utilizar sus beneficios adicionales, que es asistencia legal, asistencia en el hogar, asistencia vial, pago de gastos funerarios.
0: Con este periodo extraordinario, el padrón estatal alcanza las 690,000 mujeres beneficiarias, consolidando uno de los programas de apoyo social más grandes del estado. Informó para Audiorama Noticias, Adriana Rocha.
2: Pues ya escuchó a en voz de la secretaria del Nuevo Comienzo, Rosario Corona Amador. Ya se acabó esa inscripción. Recordemos que había un periodo extraordinario para un registro para las mujeres de tarjeta rosa.

0: Recuerde que es de 25 a 45 años, entonces hasta agosto pues les estarán otorgando el recurso que les corresponde, auditorio. Pues estos son algunos de los temas estatales que se están moviendo aquí en Guanajuato, pero vamos a un tema local, porque el gobierno municipal de León tendrá que hacer adecuaciones y modificaciones al reglamento para incluir micromovilidad. Escuchemos a Jessica de la Cruz.
1: El síndico del Ayuntamiento de León y presidente de la Comisión de Movilidad, Román Cifuentes Negrete, comentó que próximamente se analizará el tema de las fotomultas al igual que de la micromovilidad, ya que se tiene que hacer un estudio de fondo e incorporarlas de alguna manera a los esquemas de movilidad. El síndico reiteró que cualquier tipo de modificación que se realice se tiene que considerar primero a las personas más vulnerables en la pirámide de movilidad y también incluir a todas las personas en estos nuevos esquemas.
2: Va a ser integral, ¿eh? Yo creo que ahorita la actualidad nos presenta varios retos, como es el tema este de la gran diversidad de los esquemas que se están incorporando a la movilidad, como son los motopatines, las bicicletas motorizadas, que dicen ya no son bicicletas, pero tampoco son motocicletas, etcétera. Entonces, ante esa situación, pues obviamente implica una revisión muy, muy puntual de estas nuevas modalidades, pero volvemos a lo mismo, volvemos al esquema de que tenemos que hacer que la ciudad sirva para los 2 millones de habitantes que todos los días nos movemos.
1: Sin fuerza Negrete indicó que cualquier modificación que se llegue a hacer al reglamento se hará conforme al estudio del IMPLAN, el cual se entregará próximamente.
2: El tema es donde va a estar el reto como autoridad. Los estudios del IMPLAN tienen que orientarse mucho en ese sentido, y en este esquema la revisión que hagamos del reglamento pasa por estos aspectos, lo que señala la ley, lo que nos están señalando los estudios de futuro de proyección y la necesidad y la problemática muy puntual que tenemos en la ciudad.
1: Informó para Audiorama Noticias, Jessica de la Cruz.
0: Y pues claramente esto es un tema muy importante que el ayuntamiento pues ya está revisando, las fotomultas y la micromovilidad. Así lo señala el síndico Román Cifuentes Negrete, pues quien explica que estos asuntos se van a analizar a fondo, porque aunque ya existen en la práctica, como las bicicletas, patines eléctricos y otros vehículos chiquitos que vemos cada vez más en las calles, auditorio, todavía pues no están bien integrados en el reglamento de movilidad. Y usted no me dejará mentir que en algunas ocasiones incluso van conduciendo en sentido contrario, porque pues tienen este detalle, ¿no? Que también es como las bicicletas, no digo que todos, pero algunos ciclistas pues también conducen en sentido contrario en algunas calles donde pues no se respetan estas señales de tránsito, y está pasando lo mismo porque cada vez más vemos estos patines eléctricos, estas como motitos que también son eléctricas, y pues claramente pues sí necesitan un que se integren al reglamento. ¿Y pues qué significa esto? Pues que el municipio pues va a tener que hacer adecuaciones, modificaciones, para que la micromovilidad quede incluida de manera formal. Y ojo, pues el síndico fue muy claro, cualquier cambio que se haga tiene que poner primero a las personas más vulnerables en la pirámide de movilidad, es decir, peatones, ciclistas y quienes usan estos medios alternativos. También dijo que no se va a improvisar, todo se va a basar en el estudio que está preparando el IMPLAN, y ese documento será el que marque cómo deben ajustarse pues las reglas. En pocas palabras, pues León ya está reconociendo que la ciudad cambió, que hay nuevas formas de mover y que el reglamento tiene que ponerse al día, y pues también se revisará el tema de las fotomultas, pero siempre con la idea de proteger primero a quienes están más expuestos en la calle. Pues vamos a estar pendientes de esta situación, sobre todo de las fotomultas, auditorio, porque usted ha visto incluso en redes sociales que algunos usuarios se han quejado de que les llegan la fotomulta y luego cuando revisan pues que no les aparece en el sistema para realizar el pago. Pues vamos a estar como muy pendientes de todas estas adecuaciones que realicen en el ayuntamiento del municipio de León. Ya son las 7:29. Regresamos con más información.
3: Alemania quiere volver a organizar un mundial. La Federación Alemana de Fútbol analiza presentar su candidatura para las ediciones de 2038 o 2042. El país, que fue sede en 1974 y 2006, busca aprovechar su infraestructura y experiencia. Sin embargo, todavía no hay un proceso oficial abierto por la FIFA.
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0: Ya regresamos, auditorio. Ya son las 7:33. Mándenos mensajes a cabina. Platíquenos cómo le va ahí en el tramo a su casa. Porque recuerde que pues ahorita el tráfico está pesado. Ya nos platicaba Ian. Pues platíquenos. Ahorita le comparto el teléfono de cabina. Ahorita Marco me lo comparte. Y yo con gusto se lo informo. Y pues vámonos pues también con información local. Porque el Instituto de las Mujeres pues solo le falta por cumplir un punto de la recomendación emitida por la PRODEC. En caso de abrir. Zárate, escuchemos a Jessica de la Cruz.
17: La directora del Instituto Municipal de las Mujeres del Gobierno de León, Ivonne Pérez Wilson, dio a conocer que solo hace falta completar uno de los puntos de la recomendación que hizo la PRODEG por el caso de Abril Zárate. Detalló que este punto es la capacitación, la cual no solo se dará a ciertas áreas, será a todas.
18: Todos los que ya nos notificó la PRODEG, excepto hay uno que tiene que ver con una capacitación y ellos son quienes nos indican en qué día y en qué horario se tiene que llevar a cabo esta capacitación. Y no solo es una capacitación para la persona que a lo mejor sale notificada, nosotros lo que hacemos es lo extendemos a todas las áreas que pueden estar involucradas, que si en algún momento estuvieron o no las colaboradoras que están ahorita, no importa, pero es aprendizaje y tenemos que seguirnos formando.
17: Lo anterior es porque en semanas pasadas la Procuraduría de Derechos Humanos del Estado de Guanajuato, la PRODEG, 3 años después del feminicidio contra Abril Zárate, quien fue víctima de feminicidio por su pareja y que días antes había salido de un refugio y previamente recibió atención por parte de Lin Mujeres León, emitió una recomendación. Ivonne Pérez fue cuestionada si ya se trabaja en un protocolo para la no repetición y se cuenta con el personal para darle seguimiento a casos de extrema violencia como lo fue el de Abril. Respondió que sí hay un equipo que se encarga de darle seguimientos.
18: Mira, en este caso, pues una servidora no estaba en ese momento en la dirección. A mí me parece que todos los casos que tienen que ver con la violencia extrema son casos muy delicados y complejos. Hacemos todos los días en el instituto el trabajo de capacitación y prevención precisamente para evitar. Yo lo que te puedo decir es que la asesoría legal pues siempre debe de tener este acompañamiento, esta perspectiva de género, y aunque nuestras usuarias muchas veces toman la decisión o están en otras instancias, pues es importante seguir, digamos, como al pendiente de todas estas situaciones.
17: Informó para Audiorama Noticias, Jessica de la Cruz.
0: Y pues este tema, auditorio, claramente tan importante relacionado con el caso de Abril Zárate, pues es un feminicidio que marcó a León y que sigue recordándonos la importancia de atender correctamente los casos de violencia extrema. La directora del Instituto Municipal de las Mujeres, Ivonne Pérez Wilson, explicó que todas las recomendaciones que hizo la Procuraduría de los Derechos Humanos del Estado por este caso, pues ya solamente le faltaba cumplir un punto, que es la capacitación. Y esta capacitación pues no va a ser solo para algunos, para algunas áreas, será para todas, porque la atención a mujeres en riesgo no puede depender de quién esté en turno o de qué oficina recibe el reporte. Recordemos que Abril había salido de un refugio y había recibido atención del Instituto de las Mujeres días antes pues de ser asesinada por su pareja. Por eso la PRODEC pidió revisar protocolos, reforzar procesos y garantizar que no haya repetición de fallas. Hoy la directora pues claramente fue cuestionada sobre si ya existe un protocolo claro para evitar que algo así vuelva a ocurrir y si hay personal suficiente para atender casos de violencia extrema. Ella respondió que sí, pues hay un equipo encargado de dar seguimiento puntual a estos casos. Auditorio, claramente que este caso, y no es el único que pues ha marcado a León, a Guanajuato y a todo el país, son temas muy delicados. De hecho, ya está en el tintero una reforma a la Ley General de Feminicidios. Justamente pues tuve la oportunidad de entrevistar a la diputada Cristina Márquez. ¿Y por qué lo traigo al caso o a colación? Porque es un tema muy importante, auditorio, que luego de pronto pues no conocemos lo que está pasando en todo el estado o en todo el país, o qué leyes se están modificando, qué reformas están ocurriendo en favor de estos temas tan importantes que mueven a todo el país. Y pues vamos a estar muy pendientes de esta recomendación cuando se cumple, y pues claro que sería a través de Jessica de la Cruz. Y pues ahora vamos a cambiar totalmente de tema, porque la industria de la moda y el calzado en Guanajuato busca mantenerse competitiva con innovación.
11: El subsecretario de Atracción e Inversiones de la Secretaría de Economía, Alejandro Hernández Fonseca, destacó que la industria de la moda, el calzado y el vestido continúa posicionando a Guanajuato como referente nacional e internacional. Asimismo, señaló que la calidad y creatividad de los productores guanajuatenses ya compite con estándares presentes en pasarelas de ciudades como Milán, París y Nueva York.
16: Lo que se produce en Guanajuato no le pide nada a lo que se encuentra en las grandes pasarelas en Milán, en París, en Nueva York. Hay muchísima creatividad y mucho talento que se puede encontrar en los productores mexicanos, en los productores guanajuatenses.
11: El subsecretario explicó que el clúster moda, que integra el sector calzado y su proveeduría, genera más de 150,000 empleos y aporta el 7.5% del Producto Interno Bruto Estatal.
16: De que contribuye este gremio al 7.5% del Producto Interno Bruto, y tenemos exportaciones que casi llegan a $1 billón. Es decir, el último registro ha arrojado exportaciones por $866 millones. Ya vamos en una muy buena tendencia para llegar a los $1,000 millones de exportación.
11: Los negocios dependen directamente de esta cadena productiva en municipios como León, San Francisco del Rincón, Moroleón, Uriangato, Irapuato y Abasol. Hernández Fonseca señaló que uno de los principales retos es la competencia por talento con otros clústeres industriales del estado, como el automotriz, aeroespacial, dispositivos médicos y electrodomésticos. Ante ello, dijo que es indispensable incorporar innovación, diseño digital, comercio electrónico y automatización en los procesos tradicionales del calzado y la confección. Informó para Audiorama Noticias, Adriana Rocha.
0: Y pues usted ya escuchó en voz del funcionario que Guanajuato tiene una industria de moda que ya juega en las ligas mayores. Pero para mantenerse ahí, necesita seguir innovando y atraer talento que impulse esta cadena productiva, porque usted escuchó que es una gran cadena productiva que da también el 7.5% del Producto Interno Bruto Estatal. Auditorio, ya son las 7:40, regresamos con esta entrevista que hizo Magda Rangel para que usted la escuche.
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0: Ya son las 7:41, Vitorio, y pues lo voy a dejar con esta charla tan interesante, esta entrevista que hace Magda Rangel con José Luis Guerrero, presidente de Super Taxi Línea Dorada. Escuchemos.
22: ¿Qué dicen los taxistas? ¿Cómo se han visto lamentablemente todavía afectados por el tema de seguridad? ¿Se han visto lamentable el hecho?
25: Es un tema muy sensible, pero fíjate que afortunadamente, antes que otra cosa, saludar a tu auditorio y desde luego a los compañeros del volante que están muy atentos a esta entrevista.
22: Que lo vienen escuchando.
25: Sí, porque fíjate que se los mandé.
22: Que alguien nos trae unos tamalitos, ¿no?
25: Mínimo, a ver quién nos ahí se apunta.
22: Quiero ver el poder de los taxistas en este momento.
25: Unos tamalitos con atolito.
22: Pero los mejores tamales de León, a ver si. Sí, cierto.
25: Bueno, a ver, ahí está, ya ahí está la tarea, compañeros.
22: A ver si es cierto que están muy atentos. A mí se me antoja uno verde, ¿a ti?
26: Uno verde también.
22: ¿A ti, Majo? ¿Y ahí van?
25: Dos verdes,
22: uno rojo. Ya dijo que uno rojo. No es cierto, presidente.
25: Rojo, no, bueno, ahí está la tarea para los compañeros. Seguro están escuchando.
22: Yo quiero ver que llegue un taxista y digo, yo venía escuchando a José Luis Guerrero y aquí están sus tamales, páguemelos, te los pagamos.
25: Sí, no, y eso no es el problema. No, el problema es que los quieran traer. No, esperemos que sí los traigan. No, no, pero es broma, siempre es un gusto. Y bueno, pues saludarlos a los compañeros que están atentos. Y obviamente las operadoras de cabinas que también, no solamente en León, en el estado, como bien lo sabes, tienes una audiencia impresionante, me da mucho gusto. Y bueno, el tema de la inseguridad, pues es un tema que nos pega a todos. Sin embargo, hemos sorteado bien, muy puntual, los compañeros del volante, si se dan cuenta, cada vez es menos, a razón de la relación que tenemos con el secretario de Seguridad. Uh-huh. Anteriormente nos atendía el subsecretario Mario Mariscal, el licenciado, pero fíjate que pues ahí renunció y hemos estado buscando el enlace con quién nos pueden conectar. Hacíamos reuniones periódicas.
22: Sí.
25: Y haz de cuenta que pues ahí denunciábamos por dónde, cómo se delinquía, cómo nos asaltaban a los compañeros del volante. De tal suerte que se implementaban operativos con inteligencia. Se sorteaba por ahí algunas patrullas, algo así por el estilo. Y nos funcionó. Bendito sea Dios, nos ha funcionado. Pero también, pues obviamente, vemos que ya no somos un blanco tan interesante como éramos antes. Antes el sector, pues, le iba demasiado bien. Teníamos
22: y aparte siempre traían efectivo,
25: es
22: toda
25: correcto,
22: la vida.
25: Es correcto, pero fíjate que como no teníamos competencia, pues éramos un blanco.
22: Sí.
25: Pero ahora la competencia, obviamente, nos ha pegado de tal suerte que pues casi estamos a la par, o sea, es decir, tantos carros particulares privados prestando el servicio como tantos carros concesionados prestando el servicio.
22: Y hay muchos, cada día aumenta más y más.
25: Si se fijan, Magda, está estrangulados los municipios, sobre todo el corredor industrial, de tanto carro particular privado. Uh-huh. Tú voltea a un lado y es difícil que ya veas a un taxi, pero si ves un carro particular privado, haciendo las veces incluso de taxi, que sí, no está permitido, sí. Y los identificas por las calcomanías, ¿no? Entonces, ese sector, ese tema nos ayuda de sobremanera, porque pues tenemos la línea directa, incluso con todo gusto yo me ofrezco, sí, como bien lo saben, soy consejero en la mesa de seguridad y periódicamente tenemos reuniones con los principales actores de la seguridad, desde el fiscal, secretario de seguridad, alcaldesa, etcétera, ¿no? Y ahí podemos platicar de lo delicado que está en su momento este tema. pero afortunadamente ha bajado, ¿no? Yo creo que lo que ha pasado últimamente han sido más temas muy directos en los que están inmiscuidos por algunos problemas personales, pero no tanto de inseguridad.
22: Okay, oiga, presidente, ahorita mencionaba que ya no tienen tanta influencia. ¿Podríamos hacer un cálculo en este momento de cuántos taxistas han disminuido? Porque hay quienes ya abandonaron la concesión, o sea, dices tú. Y por ejemplo, ¿cuánto costaba? Al otro día estábamos platicando de eso, ¿no? ¿Cuánto costaba una concesión? Que ya en algún momento creo que me había dicho, pero la gente se nos sí, olvida. Claro. Por ejemplo, ¿una concesión cuánto valía hace 10 años? ¿Y cuánto vale en este momento?
25: Fíjense que es un tema triste, porque hay quien se fue hasta Estados Unidos para forjar su patrimonio, uh-huh, para comprar precisamente una concesión, lo que era en el mercado negro. Y una concesión en el caso de León llegó a costar...
22: ¿Cómo que el mercado negro?
25: O sea, sí, o sea, porque son gratis. La autoridad te lo da como fuentes de
22: empleo. Ah, en Estados Unidos.
25: No. En el estado, la autoridad te entrega una concesión según las necesidades.
22: Ah, sí, la del estado. Uh-huh.
25: Para que trabajes.
22: Sí.
25: En el mercado negro, en lo oscuro, por acá, por abajo del agua, tú la cedías gratuitamente, pero convenías una cantidad que llegó a costar aquí en el caso de León hasta 500 mil pesos.
22: Ay, canijo, medio millón de pesos.
25: Sí, o sea, hubo muchos compañeros que se fueron a Estados Unidos.
22: Ya entendí, para trabajar y juntar ese dinero.
25: Correcto, juntar el dinero, mandarlo y comprar su concesión y forjar claro. su patrimonio, porque se convertía en un patrimonio. Uh-huh. Entonces, con esa concesión podían trabajar hasta 3 personas, es decir, mi hijo y yo. De acuerdo, y a veces hasta 3 jornadas de 8 horas y nos iba mucho, muy bien. Pero el tiempo, bueno, pues la globalización, la tecnología, pues nos alcanzó y obviamente ya no fue lo mismo. Entonces, la pregunta es muy clara, la contestación de la misma forma. Pues ya ahorita valen promedio 100 mil pesos, o sea... Es decir, ¿cuánto bajó? Hasta un 80%.
22: Wow, imagínate.
25: El costo.
22: ¿Y todavía
25: de
22: quién
25: ese
22: las
25: patrimonio.
22: Compra ahorita?
25: Es muy difícil por la sencilla razón de que, imagínate, pues tú dices, ¿cómo invierto en una concesión una cantidad X si puedo comprar un carro particular y subirme a prestar el servicio a través de alguna plataforma?
22: O cuando me veo afectado económicamente, pues nada, ya estoy inscrito, nada más prendo mi plataforma y le doy.
25: Efectivamente. Entonces, esto obviamente ha ocasionado muchos factores adversos. Entre ellos, pues la situación que se vive no es la que queremos los dos sectores. Es decir, no le va bien actualmente al carro particular privado haciendo las veces de taxi. ¿Por qué? Porque entra uno, entra otro, y entran, y él y yo nos vemos en una situación en desventaja de poder pagar esa inversión que yo hice.
22: Claro.
25: Entonces, le pega al taxi y les pega a los carros particulares privados. ¿En qué me metí, Magda, compañeros, en qué me metí yo en esta situación? ¿Cómo buscar la solución para que a los dos nos fuera bien? Efectivamente, fíjate, busqué una iniciativa de manos de compañeros abogados para presentarla en el Congreso, de tal suerte que nos beneficiara a los dos sectores, pero un servicio regulado, controlado, que sea redituable, que sea sustentable, pero sobre todo que sea rector por gobierno del estado. Es decir, que te vaya bien a ti como carro particular privado y que me vaya bien a mí también como concesionado, porque yo manejo los dos servicios, el particular privado, que antes era ejecutivo, y el concesionado. Esto es con la intención de que dejemos de que estén estrangulados los municipios, ¿sí? Sobre todo el corredor industrial. ¿Con qué intención? Bueno, con la intención, primero, de que nos vaya bien a los dos y que tú puedas sacar para pagar tu taxi y que te vaya bien, ¿de acuerdo? Y al carro particular privado también, que tenga para pagar su carro, ¿de acuerdo? De tal suerte que esa iniciativa se las puse de pechito para que nomás metan gol los diputados, cosa que no, nadie ha hecho. Ningún diputado ha volteado a verlo. Me presenté en el Congreso de la mano de algunos compañeros.
22: ¿Con qué diputado lo entregó?
25: Lo entregué en recepción. Me atendió ahí una persona que recibe obviamente no de normal.
22: Ah, pero
25: normal.
22: No directamente con un diputado.
25: No, lo hice público. Lo hablé con el diputado Rolando, lo hablé con Marisa, la diputada, sí. O sea, lo hablé con varios de la intención de esto, lo hablé con Jorge Espadas. La intención de todo esto, la importancia de ver por el sector, de ver desde las familias que prestamos este servicio, porque fíjense ustedes, somos mínimo 40,000 familias.
22: Todavía sí. Siguen siendo altos los números.
25: Es muchísimo, Magda, ¿por qué? Porque, fíjate, somos 12,000 concesionados, es decir, el último número de placas en el estado son 12,000, pero ya da lo mismo el carro particular privado. Entonces, si te fijas, esta iniciativa va encaminada a regular, a controlar, ¿qué es esto? Tantas concesiones hacen falta en el municipio como tantas se otorguen. Tantos permisos del servicio particular privado hacen falta en el municipio como uh-huh. tantos se entreguen. Será regulado, será controlado y a los dos sectores nos tiene que ir bien.
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33: Alexis Auditorio, qué gusto saludarles en este martes, en donde continúa la actividad en los Juegos Centroamericanos y del Caribe 2026, en donde México, pues bueno, al corte en estos momentos ya superó el centenar de medallas, 45 oros, 43 platas, 32 bronces, y la suma seguirá porque todavía restan algunas disciplinas, pero México sin duda se sigue postulando como una de las potencias en el deporte regional, en tiro con arco, en bádminton, en ciclismo, en golf, en gimnasia rítmica, en gimnasia de trampolín, en judo, en rugby, en varias disciplinas en donde México ha sacado la casta, en taekwondo, que tan solamente pues justamente en esta jornada, Sansores dio uno de los oros que ya tiene México en esta disciplina, en taekwondo, en más de 80 kilogramos, y así seguirá toda la jornada. En tenis también ya se consiguió una medalla de oro, y obviamente el destacar, ¿no?, la participación de toda la delegación mexicana, porque fueron más de 600 atletas los que están participando en estos Juegos Centroamericanos y del Caribe 2026, en donde México evidentemente está superando las expectativas, que aunque sabemos que regionalmente México es potencia, pues bueno, tantas medallas no se habían conseguido, y por eso se está haciendo historia en esta edición. Además de que todo esto le sirve a los atletas como preparación rumbo a los Juegos Olímpicos de Los Ángeles 2028, porque sabemos que no es un camino nada fácil, vienen clasificatorios, y todo esto suma para el ranking, suma para precisamente la preparación de cada uno de los atletas que aspiran llegar a la máxima justa olímpica. Y continuará la actividad todavía el día de mañana, y aquí vamos a estar bien pendientes de todos los atletas que tengan alguna actividad por disputar. Y también hay información en el fútbol internacional, porque Francia ya oficializó a Zinedine Zidane como nuevo director técnico de la selección de Francia tras el Mundial de 2026, en donde, bueno, se quedó con el tercer lugar el equipo de Kylian Mbappé. Y pues bueno, ahora Zidane firmó contrato hasta el Mundial de 2030, es un proceso largo, así que tendrá que acomodarse de inmediato y mantener a esta selección en la élite que se ha puesto, ¿no?, en los últimos años. Y también en Italia hemos platicado a lo largo de estos días, de estas semanas, la situación que vive la selección azzurra, porque pues bueno, entre que llegó Maldini, 16 días después renuncia por no poder cerrar a Andrea Pirlo como director técnico por algunos temas comerciales del exfutbolista campeón del mundo, pues bueno, Maldini dijo, está bien, no respetan mis decisiones, pues con permiso me voy, ¿verdad? Y ahora se anuncia oficialmente el regreso de Roberto Mancini al banquillo de la selección italiana. Este técnico ya dirigió precisamente a esta selección entre 2018 y 2023 y conquistó aparte una Eurocopa en el 2021. Así que se apuesta obviamente por un hombre que ya ha tenido resultados con la selección, pero pues bueno, no hay que olvidar que el tema de la turbulencia, de toda esta pues incertidumbre que vive la selección italiana, lo llegó a perder a técnicos como Pep Guardiola y el mismo Andrea Pirlo que mencionábamos hace unos momentos. Y bueno, la misión es grandísima, es grande, reconstruir a este equipo que ha ya tenido una ausencia en tres mundiales consecutivamente, así que no es nada fácil el llegar a una selección que está viviendo una crisis importante. Y bueno, hablando precisamente de selecciones, vamos a hablar ahora de la de México, pero de la Sub-20, porque está también en un torneo importantísimo que es el premundial de CONCACAF, pero lo que sí es que les está yendo bastante bien, conquistaron su segunda victoria consecutiva, derrotaron 2-0 a Costa Rica, y pues bueno, ahora el jueves enfrentarán a Guatemala, y prácticamente pues es como para terminar la fase de grupos, pero con el triunfo ante Costa Rica prácticamente ya aseguraron el pase a la siguiente ronda. Oigan, y el drama continúa también en la Liga MX, estas noticias polémicas, noticias inesperadas se están dando también en nuestro fútbol, y es que, a ver, vamos a empezar. Primero, América contrató un nuevo refuerzo, Oscar Perea se convirtió en este jugador nuevo de las Águilas para el Apertura 2026, llega del Racing de Estrasburgo y buscará, obviamente, aportar en el gol. Pero el verdadero drama está en el conjunto de los Tigres, en donde sorpresivamente Guido Pizarro presentó su renuncia como director técnico del conjunto felino, y la directiva, sí, aceptó su decisión, así que Tigres está en busca de un nuevo director técnico para enderezar el camino en el torneo, que digo, es muy temprano, no ha iniciado tampoco tan deslumbrante para el conjunto del norte, pero también se habla de un tema de que no le cumplieron lo prometido en tema pues de reforzarse, en tema de estructura, así que por eso Guido Pizarro decide hacerse a un lado, de la dirección técnica del conjunto de Tigres. Es entendible, pero pues bueno, vamos a ver ahora qué apuesta va a solicitar precisamente el conjunto universitario del norte. Hasta aquí la información deportiva. Alexis, auditorio, que tengan una excelente noche y nosotros nos escuchamos el día de mañana.
0: Pues auditorio, ya son las 8, ya nos tenemos que despedir. Yo soy Adriana Roche, fue un gusto platicar con ustedes esta noche. Gracias por acompañarnos y por hacer posible este espacio. Nos escuchamos mañana a las 7 de la noche. Y recuerde que también puedes sintonizar a Magda Rangel a las 7 de la mañana con toda la información al inicio del día. Y pues agradezco mucho a Marco en los controles técnicos y a todo el equipo que hace posible que usted nos puede escuchar en el 101.5 de Love FM. Que tenga una excelente noche.
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3: Estados Unidos intercepta misiles balísticos lanzados por Irán contra sus fuerzas en Medio Oriente. Dictan prisión preventiva contra la viuda del alcalde de Temuac. México continúa con paso firme en los Juegos Centroamericanos y del Caribe Santo Domingo 2026. La Liga MX llegará con bajas importantes al All-Star Game 2026 frente a la MLS. El ejército de Estados Unidos informó este martes que interceptó varios misiles balísticos lanzados por el cuerpo de la Guardia Revolucionaria Islámica de Irán contra fuerzas estadounidenses desplegadas en Medio Oriente. El Comando Central de Estados Unidos indicó que el ataque comenzó a las 17:45 horas del este y lo calificó como un intento de ataque sorpresa contra sus tropas en la región. Un juez de control dictó prisión preventiva por el delito de extorsión agravada contra Marisol N., viuda del alcalde de Temuac, Valentín Lavín Romero, asesinado la semana pasada, informó la Fiscalía de Morelos. El organismo informó en un comunicado que la Fiscalía de Investigación de Delitos de Alto Impacto presentó ante un juez a Marisol N. y Giovanni Emanuel N., ambos funcionarios públicos del municipio de Temuac, a quienes imputó por delito de extorsión.
4: México continúa con paso firme en los Juegos Centroamericanos y del Caribe Santo Domingo 2026. La delegación mexicana se mantiene en la cima del medallero con 70 preseas, de las cuales 27 son de oro, 23 de plata y 20 de bronce. Una actuación que confirma el gran arranque de nuestro país en esta justa regional, donde México busca mantener el dominio mostrado en las últimas ediciones. Las medallas han llegado en distintas disciplinas y la cosecha todavía puede aumentar, pues la actividad continúa en República Dominicana. México por ahora marcha como líder y sigue demostrando su poderío deportivo en Centroamérica y el Caribe. La Liga MX llegará con bajas importantes al All-Star Game 2026 frente a la MLS. El conjunto mexicano no podrá contar con dos de sus principales figuras, el portero de Pumas, Keylor Navas, y la joven estrella de Xolos, Gilberto Mora, quienes quedaron fuera de la convocatoria. Así, el representativo de la Liga MX pierde experiencia y talento de cara a un duelo que se disputará este miércoles 29 de julio en Charlotte, Carolina del Norte. Del otro lado, la MLS también tendrá ausencias de peso, entre ellas Lionel Messi y Rodrigo de Paul, informó para Drama, Angie Hernández.
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3: Estados Unidos acelera trámites para resolver demandas de asilo. Miles de migrantes podrían enfrentar deportación. Comisión Técnica emitirá esta semana una recomendación para el ingreso a la UNAM. T-MEC pone en riesgo a la permanencia de industrias en el estado de Guanajuato. En agosto se entregarán las tarjetas rosa a las mujeres del periodo extraordinario de inscripción. El gobierno estadounidense instauró este martes una regla para acelerar los trámites de demanda de asilo, lo que podría provocar la deportación de cientos de miles de solicitantes. El Departamento de Seguridad Nacional explicó que el objetivo de la decisión es reducir el gran atraso en el examen de los que solicitan refugio en el país. La Comisión Técnica para la Revisión del Proceso de Ingreso a la Licenciatura 2026 de la UNAM inició labores de manera inmediata, con lo que esta semana emitirá una recomendación. El presidente de la comisión, doctor Eduardo Bárzana García, refirió que ha solicitado evidencias a diversas instancias consideradas relevantes para su análisis.
4: La incertidumbre en la revisión del T-MEC pone en riesgo la permanencia de algunas de las empresas ya instaladas en Guanajuato, principalmente aquellas que pertenecen al sector automotriz. Así lo manifestó el líder en Guanajuato de la Confederación de Trabajadores de México, Hugo Varela López, cuestionado sobre el acuerdo entre México, Estados Unidos y Canadá para revisar anualmente el tratado comercial en cuestión. Hugo Varela expresó que con esta situación no se garantiza la permanencia de las empresas ya instaladas, pues algunas podrían mudarse a Estados Unidos al no haber condiciones ideales en México.
5: Bueno, lo primero que hay que señalar es que el tratado está vigente y va a seguir vigente, va a tener una revisión anual, pero esto nos daña seriamente porque las inversiones que se hacen en las empresas son a largo plazo. Eso puede traer como consecuencia que muchas de las empresas que se encuentran allá en Guanajuato no amplíen sus operaciones y sí nos afecta en forma grave, porque esto no promueve más el empleo, simplemente va a mantener las empresas en un estado, por decirlo, quieto, sin que se puedan hacer inversiones importantes, dada la complejidad.
4: Informó para Audiorama Patricio Serna.
6: En agosto, las 45,000 mujeres que se registraron en el periodo extraordinario de la tarjeta rosa recibirán su apoyo económico y los beneficios adicionales. Así lo confirmó la secretaria Rosario Corona Amador, quien informó que los espacios disponibles para esta vuelta especial se agotaron por completo durante este mes de julio.
7: Ya se nos acabaron los 45,000 espacios que teníamos en este periodo extraordinario de inscripción. Así es que ya concluimos con las inscripciones de las 690,000 mujeres que estarán recibiendo su tarjeta rosa.
6: Informó para Audiorama Noticias, Adriana Rocha.
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2: El hombre que quiso ser mujer. Un hombre estaba harto de tener que ir a trabajar todos los días y de que su esposa se pudiera quedar en casa. Este hombre quiso ser mujer, aunque fuera por un día. Quería que ella viera lo que él pasaba todos los días. Así que rezó: Señor, yo voy a trabajar cada día durante 8 horas, mientras mi esposa se queda en casa tranquilamente. Señor, quiero que ella sepa por lo que tengo que pasar todos los días. Entonces, permíteme cambiar de cuerpo con ella por un día. Solamente por un día, Señor. Amén. Dios, en su infinita bondad y sabiduría, le concedió el deseo a este hombre. A la mañana siguiente, se despertó como mujer. Se levantó, hizo el desayuno para su pareja, despertó a los niños, sacó su ropa para ir al colegio, les dio desayunos, empacó los almuerzos, los llevó al colegio, volvió a casa, recogió la ropa para la lavandería y la llevó. En el camino pasó por el banco a hacer un retiro, fue al supermercado a comprar los víveres, entonces regresó a casa, guardó los víveres, hizo los cheques para pagar las cuentas, cuadró las cuentas del banco, limpió la caja del gato, bañó al perro. Para entonces ya casi era la 1 de la tarde, así que corrió a hacer las camas, puso la ropa sucia en la lavadora, sacudió, aspiró, lavó el baño, barrió, trapeó, dejó todo limpio en la cocina y salió corriendo a recoger a sus hijos del colegio. Tuvo una discusión con ellos de vuelta a casa. Sacó leche y galletas para los niños y los organizó para que hicieran sus tareas. Puso la tabla de planchar y planchó mientras veía la televisión. A las 4:30 empezó a pelar papas, lavar verduras para esa ensalada, adobó la carne, puso el arroz, en fin, se puso a cocinar. Cuando su esposo llegó preguntando por la comida, ella ya estaba lista y todo estaba en la mesa, servido y calientito. Después de la comida, limpió la cocina, lavó los platos sucios, sacó la ropa de la lavadora y la puso a secar. Bañó a los niños, los acostó. Después de una oración, a las 9 de la noche ya estaba exhausta porque no había terminado todavía sus quehaceres. Se fue a la cama, donde le estaban esperando unas sábanas tibias para hacer el amor, el cual logró hacer sin quejarse. A la mañana siguiente se despertó e inmediatamente se arrodilló al lado de la cama y dijo: Señor, Señor, yo no sé qué estaba pensando. Estaba muy equivocado al envidiar a mi esposa por poder quedarse en casa todo el día. Por favor, Señor, por favor, vuélvenos a cambiar. El Señor, en su infinita bondad y sabiduría, contestó: Hijo mío, creo que has aprendido la lección. Será un placer para mí volver las cosas como estaban antes. Sin embargo, vas a tener que esperar 9 meses. Anoche quedaste embarazada.
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5: ¿Cómo están? Soy Claudia Mejía. Un nuevo episodio de Ya Oíste. En esta ocasión vamos a hablar de demencias y viene a mi cabeza cuando mi mamá de repente se le olvida algo de a qué vine, ya me va a dar el ice. Pero realmente pues es algo que decimos, ¿no? Comúnmente, y no sabemos si en realidad sea un factor para que nos dé algún tipo de demencia, ¿no? Y nada más lo decimos al aire, pero pues puede ser que sea más complejo que eso, ¿no? Entonces hoy tenemos a la doctora Cecilia Acosta, ella es neuróloga.
6: Hola Claudia, muy bien, muchas gracias por la invitación. Fíjate que es algo muy cotidiano, ¿no? Todos cuando tenemos esta tendencia a olvidar algo, siempre estamos pensando en una enfermedad como el Alzheimer. Uh-huh. Y resulta que nosotros que nos dedicamos a esto, que somos neurólogos y cotidianamente evaluamos pacientes, pues es un tema muy común, pero poco valorado por las personas, porque pensamos que es algo natural y normal, uh-huh, olvidar cosas en algún momento determinado.
5: Cuando vamos al refri y decimos, ay, ¿ya que vine?
6: Sí, fíjate este que también hay un signo. Tip. Hay un tip. Cuando yo voy al refri y voy a una cosa y no recuerdo y me regreso y después me acuerdo, ahí diríamos que es algo natural, es okay, algo normal. Cuando no me vuelvo a acordar, ahí tenemos un foco rojo prendido.
5: Red flag de aguas, ¿no?
6: Hay que evaluar esta parte. Y tal vez la principal sospecha no solo el olvido como tal, sino el impacto que tiene en nuestra vida diaria. ¿Cuántas veces me sucede? ¿Cuántas veces dejé de hacer una cosa porque lo olvidé? Y no es la primera vez, me está sucediendo cotidianamente, recurrentemente.
5: También es algo degenerativo, ¿no? Es como cuando decimos, ya estoy grande, ya se me están olvidando las cosas.
6: Fíjate que tocas un tema muy importante, la edad. Un tiempo, no hace mucho tiempo, todavía se utilizaban términos como la demencia senil. Y entonces se le atribuía al proceso de envejecimiento exclusivamente la pérdida de memoria. Y ahora sabemos que esos términos ya son obsoletos, no se utilizan. Y que puede haber personas que no tan seniles que puedan presentar síntomas relacionados con un deterioro cognitivo. De hecho, el término de demencia sigue siendo un término fuerte. Ha cambiado su nomenclatura en la actualidad. Hablamos de deterioro cognitivo. Y el deterioro cognitivo se puede presentar a cualquier edad. No necesariamente tendríamos que ser seniles, pero no todas las demencias son enfermedad de Alzheimer. Existen algunos tipos particulares, las podríamos dividir en aquellas enfermedades que irremediablemente progresan y que tienen un carácter degenerativo. Y habrá algunos deterioros cognitivos que son secundarios, por ejemplo, un trastorno tiroideo. Okay. Obviamente lo más impactante son aquellas enfermedades en donde irremediablemente el paciente va perdiendo no solo su capacidad de memoria, su capacidad de lenguaje, la capacidad de reconocer personas, la capacidad de autocuidado. Y entonces ese tipo de enfermedades son realmente devastadoras porque van progresando y afectando no solo al que padece el problema, sino al entorno.
5: ¿Cómo llegamos a eso? O sea, ¿en algún momento todos podemos tener cierto tipo de deterioro?
6: Sí.
5: Ya en la adultez, en la vejez.
6: Sí.
5: ¿O cómo llegan las personas? ¿O es genético? ¿Cómo es?
6: Ok. Todos, por tener un cerebro, tenemos susceptibilidad. Tenemos un riesgo al nacer de poder tener cualquier enfermedad del sistema nervioso central, porque tenemos el órgano principal que es el cerebro. Pero si yo tengo un familiar directo, con algún padecimiento como este tipo de enfermedades degenerativas que van progresando con el tiempo, pues mi riesgo se incrementa. Pero si yo, aparte de tener este riesgo genético por tener un familiar directo enfermo, pero aparte yo soy diabético, hipertenso, tengo problemas con mi peso, tengo problemas auditivos y no escucho bien, o tengo malos hábitos, no hago dieta, no hago ejercicio. De hecho, en la actualidad sabemos, y eso ya está más que estudiado, El 56% de los pacientes que tienen alguna demencia degenerativa tipo Alzheimer, por ejemplo, el 56% puede ser prevenible.
5: ¿Cómo es vivir con demencia?
6: Imagina que una persona no sepa dónde vive, quién es, en dónde está, que olvide quién es su esposo, sus hijos, y que aparte no pueda tener una posibilidad de sobrevivir y que dependa de terceros para eso. No son capaces de bañarse porque olvidan cómo bañarse, olvidan cómo ponerse la ropa, se llaman apraxias, olvidan todo este acto motor de ponerte una camiseta, un pantalón, cómo ir al baño. Y todas estas cuestiones van a generar una dependencia de terceros, y que el que cuida pues va a tener que hacer todas esas actividades para poder mejorar la calidad de vida de los pacientes. La invitación es que nos volteemos a ver y identifiquemos, ¿no? Y a veces mucha gente se asusta, porque he tenido pacientes que dicen, doctora, se me olvidan las cosas. Y a veces puede suceder que estén deprimidos, que no duerman bien, que tengan ansiedad, y la ansiedad provoca problemas de concentración, entonces los tranquilizamos, los evaluamos y concluimos. Pero en algunos casos, pues obviamente no son conscientes de lo que sucede, y en la mayoría nosotros podríamos decir, me está fallando esto, voy a hacerme evaluar, porque aparte pues tengo malos hábitos, y a veces el que nos corrijan esos malos hábitos cuesta mucho trabajo, y a veces haciendo eso es suficiente pues para poder, digamos que retomar nuestra vida normal sin que estemos en peligro de desarrollar algún tipo de demencia.
5: Como profesional de la salud, ¿qué les dirías a las familias que están enfrentando esto?
6: Fíjate que sí es un tema muy difícil. Primero es la cuestión de la aceptación. Generalmente el familiar es el más renuente a pensar que algo está pasando, y hay una especie de negación inicial. ¿Qué se tiene que hacer? Bueno, el cuidador tiene que entender qué es lo principal. Dormir bien, comer bien, para que pueda sentirse fuerte para cuidar a una persona que requiere el cuidado como el de un niño. ¿Qué decirle a un cuidador? Primero, que la enfermedad es crónica y progresiva, y que irremediablemente va a tener esta progresión, y conforme pasan las etapas de evolución va a haber un mayor impacto en la dependencia de terceros para sobrevivir, y por lo tanto que el paciente tiene que irse programando y dosificando, y que tiene que generar una red de apoyo. A veces es la misma familia la red de apoyo. Hacer fuerte al cuidador, darle la información para que cuando suceda alguna complicación puedan resolver inmediatamente.
5: Aunque, por ejemplo, la familia lo sepa, siempre hay contextos complicados, ¿no?
6: Sí.
5: Entonces no es como que así ya lo sé, voy a ayudar, voy a ver, nos vamos a organizar. No siempre pasa.
6: Fíjate que yo lo que hago es reunir a la mayoría de las personas que pudieran estar en contacto directo para decirles, ustedes, estamos en un barco, vamos a remar siempre para el mismo lado. Porque no sé si te ha pasado, Claudia, que hay personas que tienen diferentes formas de pensar.
5: Sí.
6: Y entonces dicen, no, es que yo creo que mejor no le des medicamento porque eso creo que no. Y yo me da miedo que le des esto porque fulanita le dio tal. Entonces hay una serie de opiniones que lo único que pasa es que todo el mundo se confunda. Y por eso nosotros tenemos que estar ahí como llevando la batuta. Esto se hace, cuiden esto, trabajen en eso. Doctor, es que tengo miedo porque este medicamento leí tal cosa, no tengas temor. Vamos a trabajarlo, vamos a hacerlo. Y si todos remamos por el mismo rumbo, entonces no va a haber esta familia fragmentada, fracturada, porque todos tienen opiniones diferentes. Y el único que pierde es el paciente. En la actualidad, los servicios de salud en el ISSSTE se han abierto para que el paciente, independientemente del lugar donde vive, si él tiene una necesidad por un trastorno de memoria, pueda acudir en el servicio de neurología donde esté disponible, independientemente de la zona. Esto del programa de salud mental es maravilloso.
5: El correo es saludmental@iste.gob.mx. Doctora Cecilia, muchísimas gracias. Fue muy tranquilizadora, yo creo que para varias personas que nos están escuchando.
6: Sí, Claudia, yo te agradezco mucho que toques estos temas porque son de tanta relevancia y tanta importancia que yo aprecio mucho.
5: Muchísimas gracias, doctora.
6: Gracias a ti, Claudia. Saludos a tu audiencia.
5: Gracias. Ella es la doctora Cecilia Acosta. Yo soy Claudia Mejía. Nos vemos en un siguiente episodio. Bye.
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2: El valor de una sonrisa. De Margarita Suárez Castañeda. Si sabes regalar una sonrisa, como regalar una flor en la mañana, estás cautivando aún sin prisa tu felicidad en hora muy temprana. La sonrisa es la ventana de nuestra alma. Exhibe nuestros nobles sentimientos. Es la sutil caricia que del corazón emana para expresar tus tiernos pensamientos. Una sonrisa es como el sol en la alborada, como un remanso fresco y cristalino. Es la imagen de un alma ilusionada que con alegría, nobleza y optimismo mira pasar la vida en su camino. Una sonrisa para un niño es candor. Una sonrisa para una joven, esperanza. Una sonrisa para un adulto es amor. Y una sonrisa para un viejo es confianza. El valor de una sonrisa es contagiosa, pues contagia la alegría e ilusiones. Se impregna de esperanza deliciosa y llena de amor los corazones. Aprende a sonreír y tu vida será dichosa.

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1: Trump desafía a Netanyahu. Nadie me dice si puedo vender casas F-35 a Turquía. México produce 302 millones de litros de tequila y busca nuevos mercados en otros países. Gobierno municipal de León tendrá que hacer adecuaciones y modificaciones a reglamento para incluir micromovilidad. América Femenil sigue haciendo historia. Las Águilas se proclamaron campeonas de la Liga MX Femenil tras vencer a Tigres en una emocionante tanda de penales. El presidente de Estados Unidos, Donald Trump, aseguró que nadie puede dictarle qué armamento debe vender a otros países al ser preguntado por la oposición del primer ministro israelí, Benjamin Netanyahu, a una posible transferencia de aviones cazas F-35 a Turquía. El mandatario republicano señaló que Turquía no es un gran seguidor de Israel, en referencia al apodo de Netanyahu, y recalcó que Ankara es una gran aliada de Estados Unidos. México produjo 302.1 millones de litros de tequila durante el primer semestre de 2026 y exportó 214.4 millones, mientras el gobierno anunció una estrategia para retirar aranceles y barreras comerciales que limitan su expansión fuera de Estados Unidos. El presidente del Consejo Regulador de Tequila, Aurelio López Rocha, informó en una conferencia de prensa este lunes que las exportaciones crecieron un 3.3% frente al periodo comparable de 2025 y la industria consumió 1.27 millones de toneladas de agave.
2: El síndico del Ayuntamiento de León y presidente de la Comisión de Movilidad, Román Cifuentes Negrete, comentó que próximamente se analizará el tema de las fotomultas al igual que de la micromovilidad, ya que se tiene que hacer un estudio de fondo e incorporarlas de alguna manera a los esquemas de movilidad. El síndico reiteró que cualquier tipo de modificación que se realice se tiene que considerar primero a las personas más vulnerables en la pirámide de movilidad y también incluir a todas las personas en estos nuevos esquemas.
3: Va a ser integral, ¿eh? Yo creo que ahorita la actualidad nos presenta varios retos, como es el tema este de la gran diversidad de los esquemas que se están incorporando a la movilidad, como son los motopatines, las bicicletas motorizadas, que dicen ya no son bicicletas, pero tampoco son motocicletas, etcétera. Entonces, ante esa situación, pues obviamente implica una revisión muy, muy puntual de estas nuevas modalidades, pero volvemos a lo mismo, volvemos al esquema de que tenemos que hacer que la ciudad sirva para los 2 millones de habitantes que todos los días nos movemos.
2: Para Audiorama Noticias, Jessica de la Cruz.
4: América Femenil sigue haciendo historia. Las Águilas se proclamaron campeonas de campeonas de la Liga MX Femenil tras vencer a Tigres en una emocionante tanda de penales. El encuentro terminó 1-1 en el tiempo reglamentario. Irene Guerrero adelantó al conjunto azul crema y Diana Ordóñez apareció en la recta final para igualar el marcador. Desde los 11 pasos, América fue más efectivo y se impuso 4-3 con Itzel Velasco como figura al detener 2 disparos. Con este triunfo, el equipo dirigido por Ángel Villacampa suma un nuevo trofeo a sus vitrinas y firma un histórico triplete en 2026. Las Águilas

0: Vuelven a levantar un título. Informó para Audiorama Angie Hernández.
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2: Dos historias, dos destinos. Primera historia. Una vez un niño entró en la sala de emergencia de un hospital tras haber sido atropellado. El motorizado que lo auxilió, al solicitársele que efectuara el depósito necesario para atender al niño, informó que no poseía en ese momento efectivo o cheque que pudiera dejar en garantía, pero que si el hospital aceptase, efectuaría el depósito a primera hora de la mañana. La enfermera, ante la imposibilidad de ordenar que el niño fuese atendido, fue a consultar el caso con uno de los directores del hospital que, justamente esa noche, estaba de guardia. El doctor no dio la orden de atenderlo, hecho que condujo lamentablemente a la muerte de la criatura. Un rato después, cuando el médico fue llamado para firmar el deceso del niño, descubre que este era su hijo, quien pudo haberse salvado si hubiese sido atendido. Segunda historia. Antonio, un padre de familia, cierto día, cuando regresaba del trabajo, se encontró con un embotellamiento de tránsito infernal y notó que un señor conducía apresuradamente, cortando el acceso a todo lo que podía y tratando de abrirse paso entre los vehículos. Cuando se aproximó al carro de Antonio, se le atravesó de una manera tan brusca que por poco ocurre una colisión. En ese momento, Antonio tuvo deseos de insultarlo e impedirle el paso, pero luego pensó: este pobre hombre está tan nervioso y apurado. Sabrá Dios si tiene un problema serio. Tal vez necesita llegar cuanto antes a su destino. Con estos pensamientos, detuvo por completo su auto y lo dejó pasar. Al llegar a casa, Antonio recibió la noticia de que su hijo, de tan solo 3 años, había sufrido un grave accidente y había sido llevado al hospital por su esposa. Inmediatamente se dirigió al hospital. Al llegar, su esposa corrió a sus brazos y lo tranquilizó diciéndole: gracias a Dios, todo está bien. El médico llegó justo a tiempo para salvar la vida de nuestro hijo y ya está fuera de peligro. Aliviado, Antonio pudo hablar con el médico para agradecerle. ¿Cuál sería su sorpresa cuando vio que el médico era ese señor nervioso y apurado a quien le había cedido el paso horas antes? Dos destinos. Hay que estar siempre dispuestos a ayudar al prójimo, independientemente de su apariencia o condición económica. Tratemos de ver a los demás más allá de las apariencias. Imaginemos que detrás de esa actitud que no entendemos existe una historia, un motivo que puede llevar a esa persona a actuar de una manera determinada. Nos juzgamos a nosotros mismos por lo que somos capaces de hacer, mientras que los demás nos juzgan por lo que ya hicimos. La vida es fascinante. Solo hay que mirarla a través del lente correcto. La vida es hermosa. Es un regalo de Dios. Vívela a plenitud.
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7:03. Muy buenos días, soy Victoria Obando y en nombre de Magda Rangel le doy la bienvenida a Audiorama Noticias. Este miércoles 29 de julio, ya iniciando este nuevo día. Y bueno, en los controles saludo a Iván Sixtos, así como a todo el gran equipo de noticias que conforma pues este grupo de noticias. Y también a usted, auditorio, por sintonizarnos, por estar con nosotros cada mañana. Y vamos directamente a lo que se festeja, a lo que se conmemora. Hay días interesantes, pero también hay días curiosos. Fíjese que normalmente se festeja, sabemos, al taco, a la cerveza, al tequila, al chocolate. Y hoy dos muy famosos alimentos se festejan. Es el día de la lasaña y el día de la alita de pollo. Sin duda, dos de los más famosos en la gastronomía. También hoy hay un día muy curioso, hoy es el Día Internacional del Mal de Amores. Desde el momento en que nos enamoramos, no pensamos cuando el amor pues llega a su fin, duele y parte el corazón. Así que bueno, este mal de amores también tiene su día y se celebra cada 29 de julio. También, auditorio, un día ahora sí muy importante, es el Día del Tigre. Fíjese que cada 29 de julio se celebra. Esto empezó en Rusia en el año 2010. Varios países firmaron el pacto que fue, por ejemplo, Bangladesh, Bután, China, India, Indonesia, Camboya, Malasia, Vietnam y, por supuesto, Rusia. Esto para pues hacer visible que los índices de la población mundial de tigres habían sufrido pues un decremento de todos los ejemplares que hay en el mundo, y es por eso que se crean estos días, para proteger, para hacer énfasis en la protección de algunos animales en peligro, y en este caso, bueno, fue el tigre, y es por eso que también tiene su Día Internacional cada 29 de julio, sin duda una de las especies más hermosas, más imponentes de la naturaleza. Y es por eso, auditorio, que ponemos esta canción que usted no me va a dejar mentir, porque cuando comenzó Iván Sixtas empezó a tararearla, yo también empecé. Siempre es un clásico de la música, Eye of the Tiger, que es Ojo de Tigre, de la banda estadounidense Survivor, de 1982, que bueno, se recuerda por esta película de Rocky pues entrenando con esta canción, que sin duda es parte de el imaginario colectivo, parte de la cultura pop, y que bueno, sin dudas, pues siempre es muy bueno ponerla, nos da mucha energía, y precisamente para pues celebrar al tigre. Entonces, sin duda combina muy bien esta canción con este efeméride, y que bueno, que más que sea una gran canción. También, como todos los días, vamos a ver qué nos depara el clima.

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1: Para este miércoles, el monzón mexicano en el noroeste va a ocasionar lluvias fuertes a puntuales muy fuertes con descargas eléctricas. Esto en Sonora, Chihuahua, Durango y Sinaloa. Mientras una onda nueva, que es una onda tropical, que sería la número 22, y otros fenómenos van a propiciar chubascos y lluvias fuertes a muy fuertes acompañadas con descargas eléctricas en estados del oriente y sureste, incluida la península de Yucatán, con posible caída de granizo en el occidente, centro y sur del país. De igual forma, se seguirá este ambiente caluroso a muy caluroso en estados del norte, con temperaturas superiores a los 45 grados en el noroeste de Baja California y en el noroeste de Sonora, mientras va a prevalecer la onda de calor, sobre todo en los estados del norte y noroeste. Fíjese, auditorio, que estoy viendo aquí en el pronóstico de lluvias que estamos en antes del más fuerte. Son chubascos con lluvias puntuales fuertes de 25 a 50 mililitros. Esto sobre todo aquí en nuestro estado, también en el estado de Zacatecas, Durango, Estado de México, se prevén estos chubascos con lluvias puntuales fuertes. Ciudad de México también intervalos con chubascos. Fíjese que ahorita van a empezar una serie de conciertos en Ciudad de México. También le voy a estar recordando cómo va a estar, porque hay mucha gente que sale hacia Ciudad de México y sí, va a haber lluvias. Es muy parecido el clima. Sale el sol, luego empieza la lluvia y luego otra vez empieza el calor y el frío. Entonces, también en Ciudad de México va a haber bastante lluvia. En nuestro estado, auditorio, mayormente nublado en casi todos los municipios, con una máxima un poco alta de 28 grados en esta zona de Silao, León, San Francisco, Guanajuato capital. Sabemos que es un poco más templado, con 25 grados. Y bueno, auditorio, entonces, sobre el pronóstico de lluvia, fíjese que aquí en León, sí, bueno, León y toda esta zona, me está dando un pronóstico, sí, muy ligero, de 10% a las 7 de la noche. No ha estado cayendo mucha lluvia, a veces chispea un poquito, pero es todo. Se prevé que toda la semana sea lluviosa, también la que viene sea lluviosa, pero hasta el momento hay baja probabilidad para el día de hoy. Pero siempre hay que estar prevenido, sobre todo por estas ondas tropicales, estos canales de baja presión, que de un momento a otro pues pueden mandarnos lluvias. También, como todos los días, auditorio, vamos a ver qué información vamos a tener el día de hoy. Hishu, en alerta, concentra la mayor cantidad de casos de gusano barrenador en Guanajuato. La industria de la moda en el estado presume talento capaz de competir con Milán y París. Tarjeta rosa, 45 mil mujeres van a recibir su apoyo económico durante este mes de agosto. Guanajuato apuesta por carreteras de calidad. Morena propone obligar a regidores de Irapuato a recorrer colonias y comunidades. Luchador cuatrero desata polémica en la feria de verano. Accidentes viales aumentan, esto en Irapuato. Y mujeres, está a un paso de cumplir recomendación por el caso de Abril Zárate. Lluvias reducen costos de extracción de agua y favorecen el abasto en Guanajuato capital. Los eventos reactivan el turismo y llenan de hoteles en la capital. Uber y plataformas ya afectan al transporte público en León. Esto responde el ayuntamiento. León alista cambios al reglamento para incorporar la micromovilidad y revisar fotomultas. Denuncian tala de garambullos, esto por la carretera North Face, y convocan a su rescate. El Charco del Ingenio celebra 35 años como santuario ambiental y orgullo de San Miguel. También vamos a tener una entrevista muy interesante, esto con el licenciado Alberto Fuente Legia, quien es jefe de departamento de afiliación vigencia en subdelegación del IMSS en León. Va a hablar de programa, del programa para personas trabajadoras independientes y personas trabajadoras de plataformas digitales. También Angie Hernández con los deportes, porque Zidane toma las riendas de Francia rumbo al Mundial 2030. Todo esto y mucho más después de nuestra primera pausa. No se vaya.
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4: Alemania quiere volver a organizar un mundial. La Federación Alemana de Fútbol analiza presentar su candidatura para las ediciones de 2038 o 2042. El país, que fue sede en 1974 y 2006, busca aprovechar su infraestructura y experiencia. Sin embargo, todavía no hay un proceso oficial abierto por la FIFA.
5: Ya son las 7:18 y arrancamos este espacio de noticias. Ya se está terminando el mes. Hishu, en alerta, concentra la mayor cantidad de casos de gusano barrenador en Guanajuato. Alfonsina Vela.
6: La secretaria del campo de Guanajuato informó que actualmente existen 93 casos activos del gusano barrenador en la entidad, todo bajo tratamiento, y que el municipio de Hichú concentra el mayor número de contagios con 21 casos. Así lo expresó su titular, Marisol Suárez Correa, quien explicó que el gobierno del estado reforzó la vigilancia sanitaria en el campo al destinar a los agentes de cambio a concentrar el 70% de su tiempo en la atención de esta plaga, sin descuidar otras actividades de acompañamiento a los productores en la entidad.
7: Pues los temas que siempre están atendiendo, nutrición, inseminación artificial, condiciones de los animales, otro tipo de enfermedades, no podemos dejar de atender todo lo demás que normalmente se atiende, pero ahorita sí están concentrados en atender el tema del gusano barrenador. Al día de hoy tenemos en Guanajuato 93 casos activos y en tratamiento. Eso es muy importante, que están activos porque tienen el gusano, pero ya están en tratamiento. Ese tratamiento libera al animal 15 días del gusano y hay que se le sigue dando continuidad.
6: La funcionaria estatal destacó que el tratamiento no representa riesgos para el consumo de carne o leche, ya que el medicamento es eliminado naturalmente por el organismo del animal en un periodo de 2 a 3 semanas, por lo que posteriormente puede comercializarse sin problema. Suárez Correa detalló que la mayoría de los casos presentados son en bovinos, principalmente en animales en zonas serranas, donde es más difícil supervisarlos constantemente.
7: Ya están en vacas, toros, justo los que están en los agostaderos, que están en los cerros, que el ganadero tiene un área medio grande de cerro, los suelta y pues los deja ahí prácticamente a su libre albedrío, ¿no? Que ahí tienen que comer, tienen unos lugares donde les tienen agua. Entonces, estos son los animales más afectados, los de los cerros. El municipio con más casos ha sido Hishu, que es San Luis de la Paz, Tierra Blanca, que son los municipios que están más pegados.
6: Además de Hichú, los municipios con mayor incidencia son San Luis de la Paz y Tierra Blanca, debido a su cercanía con la zona ganadera de Querétaro, por lo que explicó que la mosca responsable del gusano barrenador puede desplazarse con facilidad impulsada por la corriente del aire. Informó para Audiorama Alfonsina Ávila.
5: Pues sí, este problema auditorio aquí tiene mucho tiempo y pues que no se logra combatir. El gusano barrenador, ¿sí?, del ganado es una de las principales amenazas sanitarias por la actividad pecuaria en México. Un dato: en Guanajuato el primer caso fue detectado el 28 de febrero de 2026 y desde entonces la vigilancia epidemiológica ha continuado y pues vamos a ver. Pero bueno, sí te da miedo, ¿eh? O sea, sí te espanta como esa parte de poder decir, qué es lo que está pasando, qué es lo que pudiera continuar. Pobre de los productores, de los ganaderos, corrijo. Pobre de los ganaderos, porque pues imagínese, o sea, de por sí está difícil la situación y estar enfrentando este tipo de cosas, pues aún más te convierte en otro, pues en otro foco más de la economía, de que todo fluya y luego usted sabe las demandas y tantas cosas que pueden suscitarse. La industria de la moda en Guanajuato presume talento capaz de competir con Milán y París. Escuchemos a Adriana Rocha.
8: El subsecretario de Atracción e Inversiones de la Secretaría de Economía, Alejandro Hernández Fonseca, destacó que la industria de la moda, el calzado y el vestido continúa posicionando a Guanajuato como referente nacional e internacional. Asimismo, señaló que la calidad y creatividad de los productores guanajuatenses ya compite con estándares presentes en pasarelas de ciudades como Milán, París y Nueva York.
9: Lo que se produce en Guanajuato no le pide nada a lo que se encuentra en las grandes pasarelas en Milán, en París, en Nueva York. Hay muchísima creatividad y mucho talento que se puede encontrar en los productores mexicanos, en los productores guanajuatenses.
8: El subsecretario explicó que el clúster moda, que integra el sector calzado y su proveeduría, genera más de 150,000 empleos y aporta el 7.5% del Producto Interno Bruto Estatal.
9: De que contribuye este gremio al 7.5% del Producto Interno Bruto y tenemos exportaciones que casi llegan a $1 billón. Es decir, el último registro ha arrojado exportaciones por $866 millones. Ya vamos en una muy buena tendencia para llegar a los $1,000 millones de exportación.
8: Los negocios dependen directamente de esta cadena productiva en municipios como León, San Francisco del Rincón, Moroleón, Uriangato, Irapuato y Abasol. Hernández Fonseca señaló que uno de los principales retos es la competencia por talento con otros clústeres industriales del estado, como el automotriz, aeroespacial, dispositivos médicos y electrodomésticos. Ante ello dijo que es indispensable incorporar innovación, diseño digital, comercio electrónico y automatización en los procesos tradicionales del calzado y la confección. Informó para Audiorama Noticias, Adriana Rocha.
5: Han hecho tantas pasarelas en Guanajuato. A mí me llama mucho la atención cómo lo han explotado estos dos últimos años o tres, ¿sí? Que, por cierto, aquí se le reconoce mucho también a la Secretaría de Economía, ¿sí? Que en donde se le ha visto siempre presente a la gobernadora, en donde apoya este tipo de causas, este tipo de situaciones, este tipo de acciones, porque es darle una vuelta a lo que Guanajuato hoy en día tiene. Uh-huh. Darle fuerza. Por ejemplo, Guanajuato, ¿cuánto textilero es? ¿Sí? ¿Cuánta producción de calzado tiene, por ejemplo? Y pues obviamente hasta que entran estas plataformas en donde empiezan a, pues ahora sí que, ¿cómo podemos decirlo? Hacer una competencia desleal. Es en donde empiezan a pues hacer este tipo de desfiles de modas, hacer esta oferta entre la oferta y la demanda que hoy se tiene hoy en día en el tema del zapato, en el tema del calzado, de la moda. ¿Por qué? Porque Guanajuato, de León es piel, ¿sí? Guanajuato. Por ejemplo, vámonos a San Francisco del Rincón, que están los sombreros, hablando propiamente de moda, ¿sí? Los sombreros, la bota, en León, pues toda la producción de calzado, de tenis. No se nos olvide que pues, una de las mejores, podríamos decir, maquiladoras de zapato que producen aquí en León, Guanajuato, pues se exporta a Estados Unidos, a Canadá, a Europa, a Asia. Entonces, obviamente estamos en primeros lugares en este sentido, aunque se ha visto muy afectado el sector calzado por todos los, ahora sí que por el tema del arancel, por la competencia desleal, como lo dije hace un momento, está también la parte en donde pues la pandemia, cuántas veces, cuántas empresas no destruyó, está también la otra parte muy importante de auditorio, el desempleo, o sea, el que también ya se batalla mucho para poder encontrar a personal que pueda darle, pues ahora sí que todo este cumplimiento, ¿verdad?, para poder realizar todas estas producciones. Son muchas cosas las que pasan y muchas cosas las que siguen en el tintero, pero lo que sí es que pues Guanajuato sí va para adelante en la industria de la moda. Mire, fíjese, la industria moda calzado, al ser uno de los pilares económicos de Guanajuato, que lo dice propiamente el INEGI, obviamente con todas estas encuestas que se realizan, el estado concentra alrededor del 70% de la producción nacional de calzado y genera más de 150,000 empleos directos e indirectos, ¿sí? En esta cadena, más de 150,000 empleos directos e indirectos que estamos mencionando, nada más es el puro calzado y moda. Imagínese, O sea, ¿de cuánto estamos hablando? ¿De cuánto Producto Interno Bruto? ¿De cuánto genera la economía? ¿De cuánto es fluctuante todo este tema? Ahora, pese a estas competencias internacionales, especialmente de productos asiáticos, Guanajuato mantiene su liderazgo nacional de la industria. Esto lo dice directamente COFOCE, que viene siendo los datos de la Coordinadora de Fomento al Comercio Exterior, en donde señalan que durante 2025 las exportaciones de moda, calzado y proveeduría llegaron, ¿sí?, como principales destinos, esto a 90 países con Estados Unidos, Canadá y Guatemala. ¿Qué tal? Enhorabuena, ¿verdad? Pero bueno, nosotros le seguimos platicando cómo se mueve. Pues sí, mire, auditorio, puro chile, mole y pozole, pero ahí le va. Tarjeta rosa, 45 mil mujeres recibirán su apoyo económico durante agosto. Adriana Rocha.
10: En agosto, las 45 mil mujeres que se registraron en el periodo extraordinario de la tarjeta rosa recibirán su apoyo económico y los beneficios adicionales. Así lo confirmó la secretaria Rosario Corona Amador, quien informó que los espacios disponibles para esta vuelta especial se agotaron por completo durante este mes de julio.
11: Ya se nos acabaron los 45 mil espacios que teníamos en este periodo extraordinario de inscripción. Así es que ya concluimos con las inscripciones de las 690 mil mujeres que estarán recibiendo su tarjeta rosa.
10: Las mujeres disponibles para esta vuelta especial se agotaron por completo durante este mes de julio.
11: Ya se nos acabaron los 45 mil espacios que teníamos en este periodo extraordinario de inscripción. Así es que ya concluimos con las inscripciones de las 600.

0: mantendrá atento para acompañar a las nuevas beneficiarias y resolver dudas sobre la entrega y activación de la tarjeta.
1: Y en cuanto reciban su tarjeta rosa, en el mes de agosto van a poder utilizar sus beneficios adicionales, que es asistencia legal, asistencia en el hogar, asistencia vial, pago de gastos funerarios.
0: Con este periodo extraordinario, el padrón estatal alcanza las 690 mil mujeres beneficiarias, consolidando uno de los programas de apoyo social más grandes del estado. Informó para Audiorama Noticias, Adriana Rocha.
2: 7:28, pausa y regresamos.
3: ¿Sabías que en un solo partido de béisbol de las grandes ligas se utilizan entre 84 y 120 pelotas, ya que se cambian cada vez que se ensucian, se rayan o salen del campo?
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15: La antigua Asociación de la Prensa Extranjera de Hollywood demandó a la empresa propietaria de los Globos de Oro, Penske Media, cuestionando la polémica venta y reestructuración de estos galardones, históricamente considerados la antesala de los Oscar. La demanda interpuesta ante un tribunal de California acusa a Penske Media de violar las leyes antimonopolio federales y estatales a través de un plan clandestino para hacerse con el control de los galardones.
16: Bueno, pues ya estamos de regreso, auditorio. Gracias por continuar como siempre con nosotros. Le invitamos para que siempre esté en contacto con nosotros, auditorio, 477-151-4323 en nuestro WhatsApp para que se comunique. Y por supuesto nuestras redes sociales en Audiorama Noticias, sí, en Facebook y también en Instagram, Audiorama Noti. Audiorama Noti en X y Audiorama Noticias en Instagram. Bueno, auditorio, pues miren. Estamos platicando precisamente de estos temas que tienen que ver cómo se apuesta al tema de la calidad que pueden llegar a tener pues los transeúntes o todas las personas que circulamos por carreteras, ¿verdad? Pues mire, Guanajuato trae una apuesta muy comprometedora, trae una apuesta muy importante y que sin duda alguna pues nos beneficiaría a todos. Y es que se busca elevar su nivel vial al 85%. ¿Quién lo dice? Adriana Rocha.
17: La constancia en el mantenimiento de la red carretera estatal es el factor que distingue a Guanajuato a nivel nacional. Así lo mencionó Luis Anaya Martínez, director general de carreteras estatales. El funcionario destacó que más del 80% de las vialidades estatales se reportaron en 2025 en condiciones buenas y aceptables, de acuerdo con el Índice de Rugosidad Internacional, un indicador que evalúa la superficie de rodamiento.
18: Creo que lo que hace diferente a Guanajuato es la constancia. Se invierte en conservación año con año, traemos trabajos de conservación durante todo el año y eso nos permite tener las carreteras en buenas condiciones.
17: El director explicó que atender de inmediato cualquier señal de desgaste evita daños mayores que pueden derivar en accidentes y en inversiones más altas para su reparación.
18: Puede generar accidentes, o sea, y después su conservación o para poderlos repararlos se requiere de mayor inversión. Por eso nosotros, por medio del sistema de gestión de pavimentos y por medio de las diferentes coordinaciones, hacemos recorridos a toda la red, de tal manera que se detecten algunos puntos que requieran su atención, se programen y se ejecuten de manera adecuada.
17: El funcionario destacó que este modelo coloca a Guanajuato como referente nacional en conservación vial. Informó para Audiorama Noticias, Adriana Rocha.
16: Híjole, cuánta razón tienen eso, ¿eh? El tema de la continuidad, el tema de ser constante, porque, fíjese, nada más, en este tema, cuando tú dejas una obra pasar tanto tiempo, obviamente se va haciendo más baches, se va generando más problema, y nunca acabas. Y luego también el paradero que haces en cuestión de vialidad para poderle dar una continuidad, ¿no? Pero si usted se da cuenta, en efecto, hay carreteras que obviamente, el paradero, el tráfico, bueno, preferible, ¿no?, a que te pase un accidente por algo que no se atendió. Precisamente es como una casa, ¿no? Cuando no le das mantenimiento, después te sale más caro darle el mantenimiento a todo, a cuando vas por pedacitos, que la gotera, que la pintura, etcétera, es lo mismo. Entonces, pues mire, yo creo que esto es algo muy bueno, a final de cuentas es algo muy muy importante que se lleve a cabo, pues, todo este mantenimiento en base a el recurso que se tiene y de lo cual también se pretende que siga creciendo. Fíjese, está hablando de mantenerlo a un nivel 85%. Guanajuato cuenta hasta el momento con una de las redes carreteras estatales más amplias del país, con más de 2.800 kilómetros de vialidades estatales. ¡Imagínese! Esta que son obviamente pavimentadas. Además de pues que de tener una ubicación estratégica que lo conecta con los principales corredores industriales y logísticos de México. Entonces, por eso, esta pertinencia de poderlo hacer. Y es que de acuerdo con el Índice de Rugosidad Internacional, indicador utilizado para medir la calidad de la superficie de rodamiento, más del 80% de las carreteras estatales de Guanajuato se encuentran en condiciones, pues dicen que buenas o aceptables, ubicando obviamente al estado entre los mejores evaluados del país en conservación vial. Para 2026 el gobierno del estado incrementó un 50% la inversión destinada al mantenimiento carretero, obviamente para poder tener un mejor nivel, ¿sí? Y pues para alcanzar el nivel de calidad del 85% y poder reducir el objetivo de poder tener el objetivo principal de reducir el deterioro de las carreteras. Oiga, auditorio, fíjese que Morena, cambiando radicalmente de tema, por eso le digo que hoy puro chile mole, pozole, pero ahí le va. Morena propone obligar a regidores de Irapuato a recorrer colonias y comunidades. A ver, ¿cómo para qué? ¿O qué? ¿Ya van a empezar a hacer el tema electoral? Luego dicen que no, ¿eh? Luego dicen que no. Pero a ver, escuchemos.
4: El regidor de Morena en el Ayuntamiento de Irapuato, Ignacio Morales Rojas, presentó una propuesta de reforma al reglamento interior del ayuntamiento para establecer la obligación de que cada integrante del cabildo visite de manera periódica las colonias y comunidades que le sean asignadas. El edil explicó que la iniciativa fue presentada ante la mesa de seguridad y confió en que la próxima sesión del ayuntamiento sea turnada a la comisión de reglamentos para su análisis y posteriormente su dictaminación. Morales Rojas señaló que la propuesta contempla una división territorial del municipio para distribuir la responsabilidad entre los 15 integrantes del ayuntamiento.
19: Vamos a dejarlo más claro, Irapuato tiene por lo menos 465 colonias y cuenta con 131 comunidades. Si las sumamos nos da 596 núcleos poblacionales. Si lo dividimos entre los 15 miembros del ayuntamiento, significa que nos tocaría a todos prácticamente 40 colonias o comunidades, las cuales estaríamos obligados a visitar por lo menos una vez cada 6 meses. Con la finalidad de recabar las propuestas y necesidades de la sociedad en general.
4: El objetivo, dijo, es que las visitas se realicen mediante asambleas con los habitantes para escuchar directamente sus propuestas, problemáticas y necesidades, además de implementar un mecanismo que permita dar seguimiento a los acuerdos alcanzados. El regidor consideró que la forma en la que operan los ayuntamientos no ha cambiado de manera significativa en más de un siglo, por lo que planteó modernizar la participación de los integrantes del cabildo y fortalecer el contacto directo con la ciudadanía.
19: ¿Esto por qué? Porque vemos que la manera de gobernar en los ayuntamientos sigue siendo la misma desde hace más de 100 años. Yo creo que es importante y necesario que ese aparato tan costoso que tenemos como órgano de gobierno trabaje.
4: Finalmente, el funcionario municipal reafirmó que con las responsabilidades de atender a la población debe recaer en todos los miembros del órgano de gobierno municipal y no únicamente en la presidencia municipal o en algunos otros integrantes del ayuntamiento. Para Audiroma Noticias, Dylan René.
16: Pues no sé, a mí me suena más el tema electorero, porque ya están en tiempo y ya andan ahí ya queriendo quedar bien. ¿Cómo no lo hicieron antes? Curiosamente, ahorita prepare ese auditorio porque va a haber un desfiladero en todas las colonias de todos los que no salieron o iban a salir. Vámonos a pausa y regresamos con Ian en el reporte.
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0: 1. La presidenta municipal, Ale Gutiérrez, encabezó el arranque en León de la campaña Sí al Desarme, Sí a la Paz, impulsada por la SEDENA y la Secretaría de Gobernación para promover la entrega voluntaria y anónima de armas de fuego a cambio de un incentivo económico. La jornada se realizará del 27 al 31 de julio, de 8 de la mañana a 5 de la tarde en la plaza principal. En 2025 se destruyeron 73 armas de fuego y miles de cartuchos, contribuyendo a fortalecer la prevención y la cultura de paz. 2. La presidenta municipal, Ale Gutiérrez, y el director del INPU León, Salvador Toledo, presentaron el programa del Mes de las Juventudes 2026, con actividades como el Premio Municipal de las Juventudes, la INPU Trail Run, la Copa Esmeralda 450 y mucho más. Consulta el programa completo y las fechas en león.gov.mx. 3. La presidenta municipal, Ale Gutiérrez, asistió a la presentación del taller interactivo Alas para la Educación, una nueva experiencia del Zoológico de León para acercar a las familias al conocimiento y conservación de las aves rapaces. El taller se realizará el 31 de julio, así como el 1 y 2 de agosto, en el nuevo foro del Zoo León, con demostraciones en vivo y actividades para fomentar el respeto por la biodiversidad y el cuidado de la vida silvestre. 4. El sistema DIF León entregó el distintivo Red de Empresas Incluyentes 2025-2026 a 60 empresas comprometidas con la inclusión laboral de personas con discapacidad. Durante la actual administración se han realizado 978 pruebas VALPAR y concretado 189 inclusiones laborales, fortaleciendo las oportunidades para que más personas accedan a un empleo digno y desarrollen su talento. Ahora estás bien informado de lo que hace grande y fuerte a León. Más información, visita enterate.león.gov.mx. 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
2: América ya tiene nuevo refuerzo. Oscar Perea se convirtió en un nuevo jugador de las Águilas para el Apertura 2026. El atacante colombiano llega procedente del Racing de Estrasburgo y buscará aportar velocidad, desequilibrio y gol al conjunto azul crema. Perea, de 24 años, se suma a América, que quiere recuperar protagonismo y volver a pelear por el título de la Liga MX.
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16: Ya son las 7:50, Jan. Buenos días. ¿Qué nos tienes, Solecito? Ándale, cuéntanos qué nos tienes hoy de reporte.
3: ¿Qué tal, mi querida Magda? Te saludo con mucho gusto a ti, el equipo allá en la cabina y a todo nuestro auditorio. Pasen excelente mañana ya de miércoles, mitad de semana. Y con eso, pues bastante información, mi querida Magda. Te platico, en estos momentos yo me encuentro sobre Boulevard Vicente Valtierra, esquina con el Boulevard Antonio Madrazo, donde pues desde temprana hora se ha reportado una falla en los semáforos. Justamente están apagados. Si usted viene circulando en dirección, por ejemplo, hacia la zona de Malecón del Río, hacia la zona de Boulevard Miguel Hidalgo, va a encontrar los semáforos apagados principalmente. Entonces, bueno, hay que contemplarlo, tomar muchas precauciones. Ya está personal del municipio pues intentando arreglar. Lo que nos platicaban ahorita, que preguntábamos por qué era la falla, pues nos decían que los amantes de lo ajeno, mi querida Magda, pues ya habían hecho de las suyas durante la madrugada, se robaron el cableado, entonces pues no tienen energía eléctrica y en estos momentos están pues poniendo el cableado para poderlos volver a energizar y ponerlos nuevamente a funcionar.
16: ¿De dices?
3: Es sobre el Boulevard Vicente Valtierra, esquina con el Boulevard Antonio Madrazo.
16: Ay, no, y es un lugar donde se hace mucho tráfico, ¿verdad?
3: Así es una zona con bastante tráfico, porque bueno, recordemos que pues bajamos a la zona del Cuecillo, por ejemplo, hacia la zona central camionera, la zona Piel, entonces pues es una zona bastante transitada, mi querida Magda, y que también, déjame te platico, es una zona que hemos reportado ya un sinfín de veces en cuestión de seguridad en este tipo de situaciones, donde pues los amantes de lo ajeno llegan, se roban el cableado y pues perjudican principalmente también a los peatones, porque es un cruce muy rápido, entonces pues esto los pone en riesgo.
16: Ay, no, ¿y qué es lo que se roban? O sea, el cableado, pero o sea, ¿lo desconectan el cobre o qué?
3: Arrancan completamente el cableado de las bases de los semáforos, y como trae cobre, justamente pues eso es lo que se roban para poderlo vender.
16: Ay, no, qué barbaridad. Oye, Yanni, pero están los tránsitos, ¿verdad? Quiero pensar.
3: Ahí sí, ahora nos toca pues solicitar la intervención de policía vial, ¿por qué no? No hay ninguna autoridad, únicamente están los de municipio de la dirección de movilidad, que son los encargados de reparar los semáforos.
16: No inventes, o sea, hay alguien arreglando el problema, pero no hay quien esté ayudando. Ay, no puedo, no puedo, en serio.
3: Así es, mi querida Magda, y de hecho, pues sí, ya ahorita que estábamos en este punto, nos tocó ver que ya casi chocaban dos veces, uno, porque obviamente, pues algunos conductores no ceden el paso, y entonces, pues esto va generando estos riesgos, y que bueno, también la falta de pericia al conducir, pues provoca accidentes.
16: Pues claro, ay, no, qué barbaridad. A ver, si nos están monitoreando, se necesita una patrulla, que dudo que alguien no se lo haya reportado, digo, también están las cámaras, está todo lo que pueda pasar, dicen que presumen de rondines, que entonces el rondín dónde está para que no se dé cuenta. Nos piden autoridad que si pueden mandar por favor una patrulla para que pueda hacer el trabajo de vialidad en ¿dónde, Ian?
3: Boulevard Vicente Valtierra, esquina con el Boulevard Antonio Madrazo.
16: Ándele, ahí les va su chambita, ojalá lo hagan. Ahí nos dice si llegaron o no, Ian. ¿Qué más tenemos?
3: Y también, mi querida Magda, pues bueno, se registran algunos accidentes vehiculares, pero antes de eso les platico que hace aproximadamente 30 minutos, ahí en la zona de la colonia Jardines del Sol, se habría reportado una explosión en un domicilio sobre la calle Tokio, para ser exactos, esquina con el Boulevard Saturno. A la llegada de cuerpos de emergencia, de policía municipal, bomberos, protección civil, se detectó un incendio al exterior de un domicilio, mi querida Magda, y pues bueno, al revisar cámaras de seguridad de los vecinos, para saber cómo habría ocurrido, elementos de la policía municipal detectaron que un sujeto llegó a tocar la puerta de este domicilio sobre la calle Tokio, antes de que su víctima saliera, le rocía gasolina al inmueble, a la fachada, y le prende fuego para huir corriendo. Por la pronta intervención de los bomberos, pues bueno, se logró mitigar el incendio, evitar que se expandiera hacia el interior del mismo inmueble, y también pues así evitar alguna persona lesionada.
16: No piensas que nada más pasa eso en las películas, pero no, cada gente lo cuáis. ¿Qué más tenemos?
3: Y también, bueno, se reporta un accidente vial, un derrape de motocicleta sobre el Boulevard Delta, esquina con la Avenida Olímpica, el cual está siendo atendido por parte de paramédicos del Cuerpo de Bomberos. Reportan al motociclista con algunas fracturas en una pierna, a lo que se ha informado de manera preliminar. Justamente se está generando tráfico ahí sobre la zona de Boulevard Vicente Valtierra, para ser exactos, mi querida Magda. También te platico que se reporta otro accidente vehicular sobre Boulevard Aeropuerto, a la altura del Boulevard Atotonilco, el cual también ya está siendo atendido por elementos de la policía vial. Ahí, por fortuna, únicamente son daños materiales, pero pues bueno, generando tráfico para quienes van a salir en esos momentos de la ciudad. También les platico que tenemos otro accidente vehicular sobre Boulevard Hermanos Aldama, esquina con el Boulevard Restauradores, ahí en la zona de Ciudad Industrial, por lo que bueno, también el tráfico en dirección hacia Central de Abastos, hacia esta zona, pues bueno, tiene bastante tráfico pesado, la zona de la Antorcha, también por el tema de las obras.
16: Vente, a ver, ¿cuántos son en total?
3: Ahorita los accidentes fuertes que tenemos, mi querida Magda, son esos cuatro accidentes, justamente es el de Boulevard Aeropuerto, el de Ciudad Industrial, y también el de Boulevard Delta, y otro que se nos está reportando sobre el libramiento Morelos en estos momentos, a la altura del fraccionamiento Sanda, una salida de camino. Esto únicamente daños materiales, pero sí el vehículo pues brincó del camellón hacia el carril contrario, entonces bueno, está siendo retirado por las autoridades.
16: Oye, no, es increíble que de repente se desatan los accidentes, Jan. Es impresionante cuántos hay, porque aparte también reportabas que en donde está el tema del semáforo también se habían presentado unos percances, ¿no?
3: Así es, mi querida Magda, vamos a decirle un besito, ahí alcanzaron a frenar a los automovilistas, pero también, como bien lo comentas, de repente no puede haber accidentes y de repente se sueltan 5 o 6 accidentes.
16: Ay, no. ¿Qué más tenemos, Jan?
3: Y también otro reporte urbano que nos hacen llegar, mi querida Magda, justamente, y de hecho aquí estamos nosotros, es nuevamente en la calle Ramos, esquina con Héroes de la Independencia, en la zona del Cuecillo. Pues ya habíamos reportado el tema de los registros que están abiertos las coladeras que pues ponen en riesgo a los ciclistas, a los peatones, y pues bueno, ya se le había solicitado la intervención a la Dirección de Protección Civil, a la Dirección de Obra Pública, parte de servicios municipales, para que vinieran y pues bueno, pudieran analizar de quién es en los registros, si le toca a Zapal, si le toca a la Comisión Federal o a alguna empresa de telefonía. Y pues bueno, en estos momentos no ha sido atendido, ya hemos venido reiteradamente, nada más le ponen ahí una tapa de madera, pero con el paso de los vehículos pues se vuelve a abrir, se vuelve a caer esta tapadera y pone y sigue poniendo en riesgo a los peatones y a los usuarios de esta zona.
16: Oye, y esa tapadera, digo, ya que está muy suelta, ¿no es intento también de que luego se la puedan robar por el tema del fierro o no? Ahí no.
3: En esta situación no, mi querida Magda, porque es de madera, lo único que han hecho Protección Civil, a lo que hemos sabido por pláticas con los vecinos, es que vienen, ponen su tabla de una tabla de madera y pues ya con eso piensan que se solucionó la situación, pero obviamente con el peso, pues la madera termina venciendo.
16: Ay, no, qué barbaridad. Muy bien, Jan, no sé si tengas algún otro reporte, ya te llevaste todo el noticiero con puros reportes, imagínate cómo está la ciudad. Que presume que
3: una mañana muy muy movida, mi querida Magda, y también antes hay que agregar que hay que tener mucha precaución para quienes van a circular en estos momentos por la zona del malecón del río a la altura de González Bocanegra. Recordemos que se están llevando a cabo las obras de repavimentación del malecón, pero pues como van avanzando paulatinamente y por tramos, pues dejan abierto y ahorita hay pura grava suelta. Entonces pues si van a circular por esa zona hay que tener mucha precaución porque se puede de resbalar un vehículo, se puede derrapar algún motociclista, y pues no hay señalización, no hay señalizaciones de obra.
16: Ay, no. Bueno, pues muy bien, Jan, pues muchas gracias, pórtate bien, Jan, por favor, y ahí estamos en contacto.
3: Claro que sí, mi querida Magda, yo les mando un fuerte abrazo y nosotros ya muy pendientes desde las calles de la ciudad.
16: Claro que sí, Jan, gracias, un abrazo.
3: Un abrazo, mi querida Magda.
16: Gracias. Vámonos a pausa, auditorio. Ya son las 7:59 y regresamos con más información.
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27: 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Esta es la recámara, la cocina, el comedor y aquí vamos a ver pelis. ¿Te gusta?
28: Detrás de este momento hay empresas de alimentos para mascotas, veterinarias, collares, juguetes. Las empresas generan 8 de cada 10 empleos.
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36: La Justicia Electoral de Brasil formalizó este lunes acuerdos de cooperación con varias plataformas digitales para reforzar el combate a la desinformación de cara a las elecciones de octubre de 2026, informaron fuentes oficiales. Las iniciativas en las que participarán Facebook, Instagram, Threads, WhatsApp, Google y Kawaii incluyen mecanismos para difundir información oficial sobre el proceso electoral y agilizar la detección de contenidos potencialmente ilícitos relacionados con los comicios, según un comunicado del Tribunal Superior Electoral.
16: Ya son las 8:06 y regresamos, auditorio. Vámonos con más datos. Fíjese que el luchador cuatrero desata polémica en la feria de verano. Colectivos feministas cuestionan su participación. Vamos con Alfonsina Ávila.
37: La participación del luchador cuatrero en la función de lucha libre en la Feria de Verano 2026 provocó críticas de los colectivos feministas, quienes consideraron que su inclusión en un evento dirigido a familias envió un mensaje contradictorio ante el contexto de violencia contra las mujeres en Guanajuato. Alejandra Aguilar, integrante de la Red Feminista de León, señaló que aunque el luchador enfrenta un proceso penal en libertad bajo medidas cautelares, esto no elimina la gravedad de los delitos por los que fue declarado culpable.
38: Una persona que fue encontrada culpable de los delitos de
0: tentativa de feminicidio y de violencia familiar y que en algún momento fue sentenciado por más de 12 años de prisión. Después, el Poder Judicial determinó que esta resolución iba a cambiar, que hoy puede vivir o cumplir esta sentencia en libertad bajo ciertas medidas. Esto puede ser una decisión legal, pero pues no borra el actuar, ¿no? Ni la gravedad de los hechos por los que esta persona fue condenada.
1: La activista recordó que Cuatrero fue sentenciado por tentativa de feminicidio y violencia familiar, por lo que cuestionó que los organizadores dedicaran incluirlo en un espectáculo promovido para la familia. Además, pidió revisar los criterios con los que se autoriza este tipo de eventos y advirtió que, a diferencia de otros municipios, la ciudad no cuenta con una comisión municipal de lucha libre que supervise estas funciones.
0: Verificar previamente si la persona es apta para un espectáculo familiar, como es como se vende la feria de aquí de León, ¿no? Definitivamente creemos que hay una discusión ética en este espectáculo. Al final, los eventos públicos también mandan mensajes, y cuando se trata de alguien que ya fue sentenciado por tentativa de feminicidio.
1: Aguilera sostuvo que el debate va más allá del ámbito deportivo, ya que la presencia de una persona condenada con tentativa de feminicidio en un evento público tiene un impacto social, especialmente en un estado donde continúa la violencia de género. Recordó que hace 2 años se decretó en Guanajuato la alerta por violencia de género para 17 municipios, entre ellos León, y consideró que las cifras de agresiones contra las mujeres siguen siendo un caso muy preocupante. Informó para Audiorama Alfonsín Ávila.
16: Y en efecto, auditorio, fíjese, la feria con tantas broncas que hoy en día tiene, el que no haga una investigación precisa, ¿verdad?, sobre este asunto, deja mucho de qué hablar. Pero ¿qué le puedo decir, auditorio? En donde es un lugar lleno de corrupción, es un lugar donde podríamos decir que el nepotismo y la falta de transparencia en números y números alterados, etcétera, pues ¿qué más te puedes esperar, verdad? En fin, yo creo que la participación de luchador Cuatrero en eventos públicos, pues obviamente genera polémica desde que es vinculado. Vas y das un show, ¿sí? Vas y presentas tu evento y resulta que por detrás eres un violentador. Eres alguien que está generando violencia y todavía vas con esa pertinencia. ¿Dónde están? A ver, ¿dónde están? Aparte que esta kermés de la feria de verano sigue siendo más kermés que nada, todo lo que se le invierte. Yo no entiendo, los juegos se les han descompuesto. Yo no sé si recordará que hubo un juego en donde se descompuso, en donde hay un video donde está aventando chispas y aún así, como si ya aún así está funcionando. Digo, porque son muy precisos, dicen ellos. ¿Cuándo va a terminar la corrupción en la feria? Mire, las ferias son un negociazo. Los que están al frente deberían de hacer una investigación más precisa sobre todo lo que sucede. Pero bueno, mire, está de más. Esperemos que ahora con los cambios de gobierno realmente haya un cambio. Realmente haya un cambio en la gente que tienen al frente operando. A la gente que tienen al frente dando la cara de algo que ni siquiera está bien cuadrado. Mire, auditorio, en otra información y cambiando radicalmente el tema, déjeme ver porque esto está... Inmujeres está a un paso de cumplir recomendación por el caso de Abril Zárate, Jessica de la Cruz.
2: La directora del Instituto Municipal de las Mujeres del Gobierno de León, Ivonne Pérez Wilson, dio a conocer que solo hace falta completar uno de los puntos de la recomendación que hizo la PRODEJ por el caso de Abril Zárate. Detalló que este punto es la capacitación, la cual no solo se dará a ciertas áreas, será a todas.
3: Todos los que ya nos notificó la PRODEJ, excepto hay uno que tiene que ver con una capacitación, y ellos son quienes nos indican en qué día y en qué horario se tiene que llevar a cabo esta capacitación. Y no solo es una capacitación para la persona que a lo mejor sale notificada, nosotros lo que hacemos es lo extendemos a todas las áreas que pueden estar involucradas, que si en algún momento estuvieron o no las colaboradoras que están ahorita, no importa, pero es aprendizaje y tenemos que seguirnos formando.
2: Lo anterior es porque en semanas pasadas la Procuraduría de Derechos Humanos del Estado de Guanajuato, la PRODEJ, 3 años después del femicidio contra Abril Zárate, quien fue víctima de feminicidio por su pareja y que días antes había salido de un refugio y previamente recibió atención acción por parte de Lin Mujeres León emitió una recomendación. Ivonne Pérez fue cuestionada si ya se trabaja en un protocolo para la no repetición y se cuenta con el personal para darle seguimiento a casos de extrema violencia como lo fue el de abril. Respondió que sí hay un equipo que se encarga de darle seguimientos.
3: Mira, en este caso, pues una servidora no estaba en ese momento en la dirección. A mí me parece que todos los casos que tienen que ver con la violencia extrema son casos muy delicados y complejos. Hacemos todos los días en el instituto el trabajo de capacitación y prevención precisamente para evitar. Yo lo que te puedo decir es que la asesoría legal pues siempre debe de tener este acompañamiento, esta perspectiva de género, y aunque nuestras usuarias muchas veces toman la decisión o están en otras instancias, pues es importante seguir, digamos, como al pendiente de todas estas situaciones.
2: Informó para Audiorama Noticias, Jessica de la Cruz.
16: Pues mire, hay un contexto muy triste y muy lamentable, porque pues ella pidió ayuda. Sí, ella pidió ayuda, fíjese, le voy a decir cuándo pidió ayuda. El 31 de octubre, sí, es cuando solicita el respaldo de InMujeres, en donde estuvo en un proceso de alojamiento junto a su hijo y su hija, de acuerdo a la necesidad inmediata. Estuvo del 31 de octubre al 13 de enero, o sea que sí estuvo algo de tiempo. Entonces, ¿no pasó a la fiscalía el tema? ¿No le dieron continuidad? ¿Para qué quieren que denuncien? ¿Para qué quieren que vaya uno como estúpido, como tonto ahí, a denunciar si no le van a hacer caso? ¿Qué están esperando? ¿A quién esperan? ¿Por qué tanto miedo metérsele a un agresor? Hasta este momento, no sé, ojalá alguien me calle la mugrosa boca, ¿verdad? Ojalá alguien me la calle. Pero yo pregunto, hasta este momento, ¿cuántas veces nosotros le hemos dado a conocer, o algún otro medio de comunicación, que detuvieron a un agresor que maltrataba a su esposa? A ver, dígame, ¿hay casos así? A ver, Alfonsina, dime, tú que tienes ahí parte de todo el tema de maltrato a mujeres, ¿han visto ustedes? Se detienen personas con portación de arma, con drogas, porque se metió a robar, porque ta, ta, ta, ta, ta, ta, ta, ta, y nunca voy a acabar. Dígame usted cuántos boletines le hemos dado a conocer de agresores que se detienen. ¿Cuántos? ¿Cuántos? No hay, auditorio. No hay. ¿Sí? Entonces, imagínese. Guanajuato suma 13 feminicidios y lidera homicidios dolosos contra mujeres. Para empezar, el Instituto de las Mujeres, ¿cuánto respaldo tienen también de seguridad? Porque yo no culparía a un instituto por no hacerlo. Aquí es directamente la Fiscalía, auditorio, del seguimiento que le da todos los casos del maltrato a la mujer. Aquí no tiene nada que ver si llevaron la carpeta o no, porque el alojamiento se le dio. ¿Sí? El alojamiento se le dio. Se le mantuvo, estuvo en octubre, noviembre, diciembre, enero. Yo siempre lo he dicho, auditorio, mire, qué fácil es juzgar. Qué fácil es decir, ay, pero ¿qué hace ahí? ¿Por qué no se fue? ¿Por qué sí la están vulnerando? Híjole, qué fácil es hablar. Son mujeres vulneradas. Mujeres que no tienen a dónde llegar, que tienen hijos, que no tienen un patrimonio, que están dañadas, golpeadas, que moralmente, de verdad, alguien las está manipulando emocionalmente. El tener una persona que te manipule emocionalmente es lo peor que te puede pasar. Te puede destruir, un golpe lo puede sanar, probablemente. Pero que te estén metiendo en la cabeza todos los días que eres una buena para nada o cosas así, y que aparte exista la violencia y la violación, y aparte ver cómo maltratan a sus propios hijos, híjole, eso no tiene nombre, ¿sí? Muchas mujeres no salen de donde se sienten tristes, donde se sienten mal, no porque no quieran, auditorio, no porque quieran seguir ahí, porque realmente tienen miedo de ser vulneradas, o de que sean, o que les quiten a sus hijos, y luego para la autoridad que tenemos, que terminan dando las custodias luego a veces a quien ni se las merece. ¡Qué miedo!, ¿no? ¡Qué triste! ¿Se la terminan dando al que gana más? ¿O se la terminan dando al que tiene la palanca? ¿O se la terminan dando a otro tipo de personas? ¡Qué tristeza da eso! Pero existe corrupción, impunidad. Pero bueno, auditorio, pues vamos a ver qué sigue sucediendo. Sigamos teniendo un poquito de fe ante este. Mira, de hecho, hay un presunto. Ahorita también se busca a un feminicida que anda suelto, ¿sí? Se busca un presunto responsable de feminicidio en Dolores Hidalgo. Y lo paso con gusto. La Fiscalía General del Estado de Guanajuato solicita la colaboración de la ciudadanía para localizar a Eliborio N., quien cuenta con una orden de aprehensión vigente emitida por la autoridad judicial por su probable responsabilidad en la comisión del delito de feminicidio registrado en Dolores Hidalgo. Comunicarse, por favor, al 089. No, bueno, pero este que me pasas, Alfonsina, es alguien que se busca porque cometió feminicidio. Pero mi pregunta es, ¿sí? ¿En dónde están los que agreden? Las denuncias que continúan, donde fue la señora, la mujer, y dijo, me están agrediendo. Yo me refiero a eso. Quisiera saber cuál es parte de la continuidad que se tiene y sobre todo, ¿quién te cuida? ¿Quién te protege? ¿En manos de quién estás? Bueno, ya me alargué con este tema. Oiga, da coraje. Y mire, auditorio, yo sé, tristemente yo lo sé. Yo sé que a lo mejor en este momento hay alguien que me está escuchando y que en este momento ha sido vulnerado. Que a lo mejor una mujer en este momento no sabe cómo defenderse, no sabe cómo salir de esto. Bien triste. Vámonos a otros temas, auditorio, a otra información. Vamos a cambiar radicalmente de tema, radicalmente, literal, para salirnos un poco, pues, de lo feo y entrar un poco al tema cultural. Vamos a presentar un reportaje, una entrevista muy bonita que preparó Victoria Obando, en donde pues entra el tema de la cultura, auditorio, en donde entra el tema de cómo podemos representar. Espérenme que ya perdí aquí el tema, pero aquí lo tengo. Ay, ¿dónde está? Aquí está. Entrevista con Brenda Galván, coordinadora del Museo de las Identidades Leonesas. Hablan de la exposición con sello de León, celebrando 450 años, para relajarnos un poco sobre el tema que hoy acontece en nuestro estado, en nuestro país y en nuestro mundo.
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4: Hola, ¿qué tal? Les saludo con mucho gusto, soy Victoria Obando y vamos a hablar de cultura. Con una propuesta que combina arte, historia e identidad, el Museo de las Identidades Leonesas inauguró la exposición con sello de León, celebrando los 450 años de nuestra ciudad, y es una muestra que reúne a 70 personajes que han dejado huella en la historia de la ciudad. Tuve la oportunidad de entrevistar a Brenda Galván, quien es coordinadora del Museo de las Identidades Leonesas, y explicó que este proyecto representa uno de los principales esfuerzos culturales dentro de los festejos por el 450 aniversario de la Fundación de León. La exposición nació con 40 ilustraciones del caricaturista e ilustrador leonés Horacio Hernández Galván, mejor conocido como Horax, y ahora crece con nuevos personajes para ofrecer un recorrido más amplio por la historia de la ciudad.
5: El concepto que tiene esta expo es una fiesta, ¿no? Por eso se llama Con sello de León, celebrando 450 años. Hace 7 años, el museo expuso una partecita de esta colección que Horacio Hernández Galván, que es un ilustrador y monero de la ciudad, que tiene muchos años trabajando, haciendo sus caricaturas para diferentes medios impresos. Tenía años dibujando personajes históricos de la ciudad, hasta que un día decide, no, pues vamos a sacarlos a la luz, ¿no? De manera original, estas piezas son acuarelas, ¿no? Y él tenía 40 acuarelas preciosas de diferentes personajes, desde los fundadores hasta personajes como Roberto Plasencia, algunos que tienen que ver con construcción de iglesias, el señor de las cebadinas de aquí del Portal Guerrero. personajes que no iban solamente desde la parte histórica, sino también como la parte más vigente de esta ciudad. Pero eran 40, y entonces decíamos, ay, pues es que son poquitos, es que faltan muchos, y pues claro, ¿no? 405, hoy en día 450 años de historia, pues no es fácil reducirlos a ser contados a través de 40 personajes. Con esta celebración tenemos 30 nuevos personajes, es decir, ahora son 70 personajes en total, claro, ¿no? O sea, que siguen abonando desde diferentes aspectos a la identidad, y entonces dijeron, no, pues es que esto es una fiesta, ¿no? Ya con tanta gente ya es una fiesta.
4: La muestra está organizada en 13 categorías que abarcan desde los fundadores de León hasta empresarios, deportistas, educadores, fotógrafos, religiosos y personajes populares que han contribuido a construir la identidad leonesa. Y además del trabajo de Orax, también participaron diversos ilustradores locales que crearon escenarios de gran formato para contextualizar a cada personaje y hacer el recorrido una experiencia inmersiva.
5: A través de esta fiesta, la propuesta es comenzar un viaje por 3 estaciones diferentes. Los fundadores, los empresarios, los políticos, los religiosos, los que han contribuido a la educación, a la fotografía, a las identidades, a los deportes, y así nos vamos por 13 categorías hasta que llega el momento que se sigue el retorno, ¿no? Regresamos y finalmente también estamos viviendo y experimentando esta fiesta en todo el museo, porque los cabezones están a punto de invadirnos en pasillos, patios, salas, con la colaboración de ahora distintos ilustradores locales que crearon escenas para poder ser el fondo de estos personajes.
4: La exposición está diseñada para que tanto niños como adultos descubran de manera didáctica la historia de León a través de sus personajes, esto a escala, ilustraciones y espacios interactivos distribuidos en las diferentes salas del museo.
5: Va a estar 8 meses porque basado en nuestra experiencia, la última vez que lo estuvimos aquí no fue suficiente y siempre necesitábamos conocerlos más, porque además son súper amigables, o sea, súper didáctico el formato.
6: Sí.
5: Para chicos y grandes, ¿eh? O sea, uno se entretiene ahí de grande leyendo, pero a los niños les encanta verlos así casi de su tamaño. Entonces, esto es súper, súper interactivo para con nuestros distintos tipos de usuarios que nos visitan. Y claro que nos pueden visitar y convertirse en nuestros clientes frecuentes, porque está abierto de martes a domingo, de 11 de la mañana hasta las 6 de la tarde en horario corrido. Así es que el martes, domingo, cualquier día que quieran venirse a dar una vueltita por acá, acá los vamos a estar esperando, porque justo estará hasta marzo del año que entra. Vamos a aprovechar muy bien este festejo para terminarlo hasta el año que entra.
4: Así que quienes deseen visitarla tendrán varios meses para hacerlo. Con esta muestra, el Museo de las Identidades Leonesas busca que los visitantes conozcan a quienes han marcado la historia de la ciudad y al mismo tiempo reflexionen que los leoneses de hoy también forman parte de los próximos capítulos de la historia de León. Muchas gracias por este espacio, fue un gusto poder estar con ustedes. Mi nombre es Victoria Obando y nos seguimos escuchando.
16: Qué buen reportaje, ¿verdad? Interesante la entrevista. Mire, hablando de eventos culturales y del turismo, pues estos eventos de turismo están reactivando, ¿sí? Los eventos reactivan el turismo, llenan hoteles, incluso en Guanajuato capital. Ahorita hablamos de León, pero vámonos a Guanajuato capital. Patricio Serna.
7: Aunque todavía no hay datos precisos sobre la afluencia turística en la capital durante este fin de semana, el sector hotelero reportó buenos números debido a los múltiples eventos celebrados en la capital. Así lo informó la presidenta de la Comisión de Turismo del Ayuntamiento Capitalino, Liliana Preciado Zárate, cuestionada sobre los números en materia de ocupación hotelera del sector que representa. En primer lugar, la regidora mesista reconoció que el regreso del Festival Internacional de Cine de Guanajuato permitió una alta afluencia de visitantes durante los últimos días.
8: Y la verdad es que algo que me encanta cuando metes Google y buscas Guanajuato capital, siempre te va a salir la foto icónica de la alfombra roja del Festival de Cine en Guanajuato, y la parte que tuvo muy buena cartelera, hubo muy buena, tuvimos buenos artistas, la gente, todo mundo que veía por redes sociales subiendo fotos de la alfombra roja. A mí me tocó no estar en la alfombra porque tuve también la inauguración de un restaurante aquí en la ciudad de Guanajuato, y que la verdad es que pues dividirnos, porque también el que están abriendo nuevos formas de productos turísticos aquí en la ciudad de Guanajuato, pues también embellece a nuestra ciudad, que le estén apostando y que genere nueva economía para la ciudad de Guanajuato.
7: La edil expuso que otro de los elementos que beneficiaron al turismo este fin de semana fueron el desarrollo de la carrera North Face y el Campeonato Nacional de Voleibol. Señaló que incluso algunos de los huéspedes prefirieron pernoctar en Guanajuato capital, pese a que el encuentro deportivo de voleibol se llevaría a cabo en la ciudad de León.
8: Muy bueno, se nos levantó bastante bien, efectivamente. Yo ayer, Denise también me preguntó a mí la ocupación que tuvimos este fin de semana, yo sí de plano le dije, yo sí tuve muy buena, porque aparte tuve un equipo fuerte del norte, de llegar a competir con el Campeonato Nacional de Voleibol que tuvieron en León.
7: Para el segundo semestre del año, en la capital se prevén eventos masivos que permitan una recuperación al sector turístico, del cual se desprenden los giros hoteleros, restauranteros, comercios y bares. Informó para Audiorama Patricio Serna.
16: Vámonos a una pausa, 8:27 y regresamos.
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6: Un día como hoy, pero de 1890, fallece el pintor holandés Vincent van Gogh, uno de los artistas más conocidos y cotizados del siglo XX. Comienza a pintar a los 27 años, realizando cerca de 900 cuadros y 1600 dibujos, y en vida solo vendió una pintura. Van Gogh consideraba que su obra y él eran un fracaso. Se quita la vida a los 37 años, y 20 años después de su muerte, todo el mundo reconoce su genialidad. Van Gogh es el creador de los girasoles, la noche estrellada, la habitación, autorretrato, lirios, la siesta y el almendro en flor.
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34: Sorpresa en Tigres. Guido Pizarro presentó su renuncia como director técnico del conjunto felino y la directiva aceptó su decisión. La salida llega tras un complicado inicio de la apertura 2026. Ahora Tigres deberá buscar nuevo entrenador para enderezar el rumbo en el torneo.
35: Estamos de regreso, auditorio. Gracias por continuar con nosotros. Son las 8:33. Accidentes viales aumentan 9% en Irapuato. Ocurre un percance cada 6 horas. Dylan René.
36: El Observatorio Ciudadano Irapuato, ¿cómo vamos?, presentó su reporte de accidentes de tránsito correspondiente al primer semestre del 2026, el cual revela un incremento del 9% en este tipo de

0: De hecho, respecto al mismo periodo del año anterior, el director del organismo, Raúl Calvillo Villalobos, informó que entre enero y junio de este año se registraron 692 accidentes de tránsito en el municipio, lo que representa en promedio un percance cada 6 horas con 16 minutos. De acuerdo con el informe, los horarios con mayor incidencia fueron durante la tarde-noche, con 45 accidentes en cada uno de estos periodos.
1: Los periodos de tiempo en horas que registraron mayor cantidad de accidentes de tránsito en el semestre fueron de las 18 horas a las 18:59 horas con 45 accidentes y de las 21 horas a las 29:59 horas con 45 accidentes. Esto ocurrió en un periodo de la noche.
0: Además, el reporte también contabilizó 1,081 vehículos involucrados, de los cuales el 69% fueron automóviles particulares, el 26% motocicletas y el 5% restante otro tipo de unidades.
1: Hubo registro de 598 personas heridas por accidente de tránsito y 35 personas que perdieron la vida a causa de un accidente de tránsito. El domingo fue el día con mayor cantidad de accidentes de la semana, concentrando el 18% en el periodo señalado.
0: Ante este panorama, el Observatorio Ciudadano reiteró la importancia de fortalecer las acciones de prevención y la cultura vial para disminuir siniestralidad en Irapuato, así como la implementación de más operativos para generar conciencia entre los conductores. Para Audiorama Noticias, Dylan René.
2: Bueno, como siempre, pues el Observatorio Ciudadano Irapuato, ¿cómo vamos? Es quien da las cifras y los resultados de lo que pasa en este municipio donde parece que no gobierna nadie. Mire, cambiando también otra vez radicalmente el tema, lluvias reducen costos de extracción de agua y favorecen abasto en Guanajuato capital. Patricio Cerna.
3: La buena temporada de lluvias en Guanajuato capital permitirá extraer agua para el abasto de las y los capitalinos a una menor profundidad y por consiguiente reducir costos operativos. Así lo manifestó el director del Sistema de Agua Potable y Alcantarillado de Guanajuato capital, Juan Andrés Valderas Torres, quien puntualizó que cada año en la temporada de lluvias se puede extraer menos agua de pozos, dado que se prioriza el abasto ciudadano con agua de las presas. Comentó que en esta temporada se ha podido extraer líquido de los pozos a 240 metros de profundidad, cuando el promedio de distancia supera los 250 metros.
4: El nivel dinámico es a la profundidad en el acuífero a la cual estamos sacando el agua por medio de nuestros pozos. Okay. De manera rutinaria el agua la estamos extrayendo en promedio 250 metros y en temporada de lluvias hay una recuperación de esos niveles. Ahorita lo tenemos identificado en 10 metros. Eso quiere decir que ahora el agua la estamos sacando poquito arriba, a 240 metros.
3: Juan Andrés Valderas comentó que actualmente la presa de Mata se encuentra al 100% de su capacidad, la Esperanza un 70%, y si bien ha habido una recuperación de los cuerpos acuáticos superficiales, la presa de la Soledad se encuentra apenas en un 10%. El funcionario municipal indicó que los pronósticos de lluvia son favorables, lo que permitirá una mejoría tanto en los niveles de las presas como de líquido subterráneo.
4: Tuvimos una semana sin precipitaciones aquí en la ciudad, pero sí, justamente ahorita hay un huracán ahí aproximándose, y pues sí, sí beneficia aquí la zona centro del país, por supuesto Guanajuato, y la expectativa es que siga habiendo precipitaciones aquí en la ciudad, de tal manera que los niveles de presas se sigan incrementando.
3: Finalmente, Juan Andrés Valderas detalló que para el abasto ciudadano se utiliza el 25% de líquido extraído de las presas y el resto de la batería de pozos. Informó para Audiorama Patricio Cerna.
2: Bueno, pues qué más le puedo decir sobre esta situación, ¿verdad? Oiga, fíjese que el Uber y plataformas ya están afectando al transporte público en León. Jessica de la Cruz.
5: La regidora del Ayuntamiento de León e integrante de la Comisión de Movilidad, Desiree Ángel Rocha, comentó que, aunque la ciudad tiene problemas en materia de movilidad, consideró que las plataformas que ofertan un servicio privado de transporte o los taxis ejecutivos todavía no impactan tanto, pero sí deberá de prestar atención para conocer si impacta o no por la ineficiencia del transporte público. Externó que la población de la ciudad, comparada con cualquier otra del país, son usuarios que optan por otros medios de transporte, entre ellos la bicicleta, y algunos de ellos o ellas cambiaron el vehículo de dos ruedas sin motor por una motocicleta.
6: Es la motocicleta que hay más de 140,000 registradas y registradas. Entonces, aquí todavía tenemos esa intermodalidad que se está dando en el transporte para que la gente llegue a su lugar. Entonces, todavía no es como tal esta parte de las plataformas, digamos, que tengan una presencia mayor. Habrá que estarlo vigilando, si también es un tema por la ineficiencia del transporte público.
5: Externó que uno de los puntos que también se deberán de analizar antes de que termine esta administración es la alternativa masiva del transporte público, porque la gente lo que necesita, requiere y demanda es un transporte público más eficiente.
6: ¿Cuál es este mecanismo, no? Llámese N cantidad de posibilidades que tenemos al día de hoy de transporte masivo que puede existir en el mundo y que se pueda aplicar a la realidad de León, ¿no? Y que pueda hacer que la gente que ya está la conservemos.
5: Informó para Audiorama Noticias Jessica de la Cruz.
2: Ahora esta pausa, auditorio, 8:39 y regresamos.
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2: Son las 8:43. Vamos a saludar a Daniel Alberto Fuentes Lejía, jefe del Departamento de Afiliación, Vigencia en Subdelegación del IMSS en León. ¿Cómo estamos? Buenos días.
3: ¿Qué tal, Magda? Buenos días. Muy bien, muchas gracias. Saludos a ti y a tu auditorio.
2: Gracias, me parece muy bien. Oye, platícame, ¿cómo está el día?
3: ¿Te perfecto.
2: Gusta o no te gusta?
3: Sí.
2: ¿Ya viste mi vista?
3: Ya, está bien padre.
2: Ya sé. Fuera, mira, ya que no sé, yo no sé si es más padre mi presencia o que estemos platicando o la vista.
3: A no, ver, tu presencia.
2: Sí. Ay, no estés de barbero.
3: Tu presencia, totalmente.
2: Oye, ¿sabes que nosotros ahorita te vamos a empezar así a hablar bien bonito para que nos afilies ahí al IMSS?
3: Claro, claro.
2: Para que tengamos ahí los contactos y toda la cosa.
3: Ahorita te checamos a ver si estás vigente. Ajá, ¿y con qué salario cotizas?
2: Se cortó la llamada. Oye, cuéntame, a ver, ¿qué hacen ustedes? ¿Cuál es parte de tu función al traer estos temas dentro del departamento? Fíjate que ahora, hoy en día que estamos platicando con mucha gente del IMSS, te das cuenta que hay muchos departamentos que de repente no te imaginas qué hace tú nada más te imaginas que en el IMSS llegas a que te atiendan, quejas de lo que no hay y lo de las pensiones y todo eso, pues no te imaginas todo lo que hay dentro de.
3: Exacto, sí, hay un mundo dentro de, y fíjate que hablando de eso, bueno, pues les quería platicar un poquito a ti y a tu audiencia sobre plataformas digitales, en este caso de trabajadores que se afilian a través de esta modalidad, que pues bueno, dentro de esta modalidad son todos aquellos trabajadores que son repartidores o que son conductores de aplicaciones digital, que son Uber, Didi, InDriver, todo este tipo de plataformas. Bueno, ellos ya cuentan con seguridad social siempre y cuando cumplan con una condición, que en este caso es que coticen al menos el salario mínimo mensual, que en este caso para este 2026 está cerca de los 10 mil pesos más o menos de ingreso. Eso es lo que tuvieran que tener para que les den seguro social. Claro que se quedan vigentes todo el mes. La plataforma tiene la obligación de dejarlos vigentes por si sufrieron algún riesgo de trabajo en lo que laboran ese mes completo para reunir ese requisito de los 10 mil pesos.
2: Oye, ¿y por qué mucha gente luego no sabe eso? O sea, fíjate que tú te das por hecho que el hecho de que ya pertenezcas muchas veces como a la plataforma, pues ya te da por default que eres un trabajador responsable. Ajá. Pero también, a ver, aquí hay un problema. Hay plataformas que solamente se conectan un mes sí, una semana sí, dos semanas no. ¿Cómo se maneja eso? ¿Cómo equilibran todo eso? Porque, pues imagínate el costo que te representa tener asegurado a alguien que nada más dura un día, dos días, y tres, nada más me conecto en ratos y pues, oye.
3: Exacto, sí. A través de esta prueba piloto, bueno, se establecieron registros patronales. Cada empresa, pues bueno, es distinta y cada empresa tiene que tener su registro patronal. Entonces, el trabajador, que en este caso, por poner un ejemplo, si es un repartidor de Uber y trabaja en dos plataformas, pues tendría que alcanzar, en este caso, el salario mínimo mensual en cada una de las plataformas para quedar vigente en los dos registros patronales, como si tuviera dos patrones. Uh-huh. Al fin de cuentas, está trabajando para estas dos empresas. Pero la condición es esa, que cumpla con un salario mínimo mensual para que pueda quedarse afiliado durante ese periodo.
2: Pero entonces no importa que trabaje dos semanas y dos semanas, ¿no?
3: Se va a quedar vigente y pues tiene derecho al seguro social por si sufre algún riesgo.
2: Oye, ellos también tienen ¿cómo te podré decir? La facilidad de poder asegurar a toda su familia.
3: Es correcto, sí. No cubre a todos los beneficiarios del IMSS y, pues bueno, les cubre los 5 seguros del Seguro Social, que en este caso es enfermedad, maternidad, riesgos de trabajo, invalidez, vida, lo de retiro, cesantía y nada avanzada, y guarderías y prestaciones sociales. Entonces, es como un trabajador ordinario. Es correcto, sí. Okay. Desde el primer momento que están trabajando en plataforma, deben de estar
2: ¿Me
3: cubiertos.
2: ¿Me puedes repetir nuevamente, por favor, lo del tema del salario? O sea, ¿cuánto es lo que se debe de ganar?
3: Para que se queda impactada sus semanas cotizadas durante el transcurso del mes, debe cotizar mínimo un salario mínimo mensual que en este caso el equivalente ahorita a 2026 está cercano a los 10 mil pesos mensuales. Eso es lo que tienen que generar de ingreso en plataforma digital en el transcurso, por poner ejemplo, del primero del mes al día 30 del mes.
2: ¿Cómo lo ven? ¿Complicado o sí o no? ¿Sí se logra o no?
3: Sí se logra.
2: Porque nosotros tenemos... ahorita hablamos... Ajá. Perdón, no te dejo hablar.
3: Perdóname. Dime. Sí se logra. Fíjate que tenemos muchos asegurados en esta plataforma digital. En algunas ocasiones, pues bueno, se les deja cubierto todo el mes. Tienen atenciones médicas sin problema. Pero cuando no cumplen el salario mínimo mensual, esas semanas no les cuentan. O sea, ese periodo no cotiza como tal para sus semanas cotizadas, sino simplemente se les da la atención médica y se les da la atención médica también a sus beneficiarios. O sea, cuentan con los servicios del IMSS durante el periodo que están laborando. Ya. Pero si no cumple con ese salario, esas semanas no cuentan para sus semanas cotizadas. Tienen que cumplir con el salario mínimo mensual. Y sí tenemos muchísimos asegurados que están acudiendo con nosotros, que son de plataforma digital, que están vigentes y reciben la atención médica sin problema.
2: Ok, fíjate que justo eso te iba a preguntar. ¿Qué pasaba si tenían alguna emergencia o requerían? No sé, luego a veces te dan la cita 5 meses después y luego ya resulta que ya no tienes el seguro. Entonces
3: sí, quedan cubiertos totalmente por la plataforma en el transcurso que ellos logran ese ingreso. Pero siempre están cubiertos por si alguna eventualidad sucede, algún riesgo de trabajo, un accidente en el trayecto a sus labores, pues bueno, también se los cubre.
2: Oye, pero fíjate que dentro de esto tocas algo importante, ¿no? Yo, ¿cómo lo resumiría? Creo yo que a veces es complicado lograr llegar a esa cantidad, ¿no? Uh-huh. ¿Ustedes han analizado o se ha hecho algún análisis de que sea menos la cantidad? Porque yo vuelvo a insistir, ¿no? O sea, hay gente que nada más trabaja mediodía o que le prestan incluso pues el coche solamente una semana. Ah, que por cierto, me acabo de acordar. ¿Qué pasa para los que son los usuarios y para los que trabajan el Uber? Porque también, bueno, la plataforma, perdón, la que sea.
3: Sí, en este caso, pues fíjate que si no llegaran a cumplir con el salario mínimo mensual, el IMSS les ofrece una alternativa, que en este caso es la persona trabajadora independiente. Esta modalidad, digamos, sabes que no cubrí el requisito o se me imposibilita cubrirlo. Nosotros tenemos esta modalidad para que ellos se puedan inscribir voluntariamente. Entonces, si ellos no cubriesen el requisito, ellos pueden inscribirse a esta modalidad voluntaria y cubrir el mes que en este caso corresponda. Y esta modalidad voluntaria pues le cubre los mismos 5 seguros que te comentaba hace un momento. Y pues tanto para ellos, tanto como para sus asegurados, tienen el derecho a la atención médica si no llegasen a cubrir el requisito del salario mínimo mensual, que en este caso, como te comentaba, son 10 mil pesos mensuales el salario mínimo.
2: ¿Qué pasa con las independientes? Porque también es un trabajo para personas trabajadoras independientes.
3: Exacto, sí, de esta que te comentaba de trabajador independiente, es una modalidad que estableció el instituto a razón de que pues muchas personas trabajan dentro de la informalidad. En este caso tienen sus negocios pequeños o sus negocios chicos y pues no están cubiertos por ninguna seguridad social. Entonces lo que hizo el instituto fue a través de este programa de trabajador independiente pues brindar las atenciones médicas, pero obviamente se tiene que hacer sobre un pago mensual, el mínimo cotizando con un salario. Hay que establecer un salario dependiendo de lo que ellos quieran cotizar y designar una actividad a la que se dediquen. Si en este caso es una carnicería, es un mecánico, un herrero, un electricista, pues bueno, vienen en una categoría y se establece un salario que ellos quieran cotizar. A través de eso se les establece un costo mensual que ellos tienen que cubrir. Y pues bueno, esto también le cubre también tanto para el asegurado como sus beneficiarios, padres, esposa, hijos, les cubre sin problema con un solo pago en este caso. Y el pago mínimo, más o menos, por decirte un ejemplo, está sobre 2.200 pesos mensuales. Es lo que tendría que cubrir.
2: Órale,
3: exactamente, entonces les cubre pues prácticamente todo, les cubre incapacidades, les cubre...
2: Oye, pero entonces no hay más, mayor facilidad que, por ejemplo, un Uber, de lugar de poner que es un Uber, mejor se pone como independiente.
3: Fíjate que el tema de Uber es que el patrón lo paga, ¿sí? O sea, el patrón hace la aportación y acá como trabajador independiente, pues el trabajador es el que tiene que hacer la aportación.
2: ¿Y cómo comprueban que es un trabajador independiente? O sea, ¿ustedes cómo comprueban esa parte?
3: Solamente ellos se registran, no necesitan comprobar con nosotros algún tema de una relación obrero-patronal, porque pues al fin de cuentas ellos son los que...
2: O sea, yo puedo llegar y me registro.
3: Sí, al fin de cuentas tú eres quien dice, ¿sabes qué? Yo trabajo por mi cuenta, no, nadie me está dando seguridad social. Hago un pago y sobre ese pago, bueno, están mis cotizo, tanto mis semanas cotizadas y tengo derecho a las atenciones que brinda el instituto, ¿no?
2: Ya, eso es importante saberlo, porque hoy en día la verdad es que, pues sí, a ver, son dos cosas, ¿no? El sistema está muy saturado y de repente dices, híjole, pues para la aportación que hago yo a lo que hacen otros, pues está... No está medida la cosa, ¿no? Y más cuando, por ejemplo, de una persona que se asegura, tiene asegurado a 10, ¿no? Y a lo mejor el que paga un seguro súper alto y nada más es esa persona, dices, ¿por qué tengo que estar absorbiendo el tema de todos, ¿no? Que yo creo que ahí siempre va a seguir siendo un tema de cero equidad en ese tema, ¿no? Pero bueno, el punto ahorita es que entre más gente se agrega, pues también más se satura el sistema, ¿no? ¿Cómo le hacen ustedes para equilibrar todo eso? Porque sí está bien difícil, o sea, o también no falta el que... Digo, yo en lo personal creo yo que también es importante estar asegurado, porque te pasa un accidente, te pasa algo, no, afuera no te la acabas. O sea, carísimos todos los servicios de salud.
3: Exacto, fíjate que tocas un punto muy importante porque yo creo que muchos trabajadores damos por sentado el tema de seguridad social y damos por sentado también el tema de salario cotizado. Entonces, sí es importante que visualicen, sobre todo para el tema pues de una pensión, para el tema de una invalidez, como bien lo comentas, un accidente, un riesgo de trabajo, revisar todo ese tipo de características en el tema de seguridad social.
2: Sí.
3: Pero fíjate que a través de esta, el IMSS, a través de estos dos aplicativos que te comento, que son Trabajador Independiente y lo que es para personas trabajadoras de plataforma digital, pues bueno, es un avance que está haciendo el instituto en el tema de la universalización de los sistemas de salud y de la seguridad social, y pues poco a poco se está incrementando el tema, y con estos cambios que tenemos en cuanto a tecnología, pues también se están agregando otro tipo de actividades que antes no se contaban o no las contaban como trabajadores como tal, o no lo representaban como trabajador, o no cotizaban. Entonces, pues es fundamental para el instituto asegurar pues tanto salario como esta relación patronal y salvaguardar esa seguridad social de los trabajadores.
2: Claro, sí, yo creo que sí, totalmente. ¿Cuánta es la gente que que regularmente ustedes están afiliando ahorita al mes?
3: Al mes desconocemos una cantidad exacta, porque sí es muy variable, es muy muy variable en el tema de plataformas digitales, de trabajadores independientes aquí en lo que es Subdelegación León, que controlamos los siete municipios, estamos hablando de un aproximado entre unos 5,000-6,000 personas mensuales.
2: Está súper fuerte el tema. Sí, ¿Y cuántas se llegan a dar de baja?
3: Fíjate que...
2: Digo, para hacer un equilibrio, ¿no? De las que llegan, las que se van.
3: Fíjate que el número es muy continuo. O sea, salen algunos, pero siguen. O sea, es muy... Ya el promedio está casi sobre los 5,000 mensuales, 6,000 mensuales siempre. Tanto en...
2: ¿Pura delegación Guanajuato?
3: No, solamente Subdelegación León. Delegación Guanajuato son 5 subdelegaciones. Y pues ahí sí desconozco un poquito el número de cuántos salen en total.
2: No, no te preocupes.
3: Pero por aquí León, pues sí es un número fuerte.
2: Oye, no inventes, sí me quedo sorprendida, ¿eh? O sea, de 5,000 a 6,000 personas que se dan de alta, se dan de baja, etcétera, está muy sorprendente el
3: tema. Sí, solamente en este tema de
2: afiliaciones
3: independientes. Sí,
2: de puros trabajadores independientes. Exactamente. ¿Tienen algún registro a qué se dedica el independiente? ¿Es comercio?
3: Fíjate que la mayoría está sobre comercio. Sí, la mayoría está sobre comercio. En las diferentes actividades que tenemos homologadas, pues bueno, viene desde temas administrativos, como lo es un administrador, un contador. Y temas pues ya más complejos, como lo son o actividades más riesgosas, por así decirlo, como lo son un mecánico, un albañil, o algunas otras actividades que son más de riesgo, pero lo más que tenemos sí es comercio.
2: Muy bien,
3: comercio, perfecto. Y administrativos.
2: Muy bien, ¿qué hacemos para afiliarnos? ¿Cómo nos acercamos? Fíjate ¿Es que, con cita? ¿Cómo es la afiliación?
3: Fíjate que lo pueden hacer, es muy simple, es la plataforma los va guiando paso a paso, es a través de, solamente requieren su CURP, número de seguridad social y un correo electrónico. Es lo único que requieren para afiliarse como trabajador independiente.
2: Muy bien.
3: Es lo único. Y en Subdelegación León, pues bueno, contamos con módulos específicos donde tenemos personal asignado para eso y que les ayuda a hacer ese aseguramiento en dado caso que lo necesiten. Y aquí otro punto muy importante también es para trabajadores en el extranjero. O sea, si una persona, un connacional, está trabajando en el extranjero, pero tiene su familia aquí en el país, pues bueno, también puede contratar esta modalidad independiente a través de línea y darle derechos y seguridad social a su familia aquí en México.
2: Uy, está súper bien. Entonces, pues sí, es que también, digo, allá no hay seguridad social. Y así pasa algo, ojalá no, pues ya se traslada para acá y le dan seguimiento y todo.
3: Exactamente.
2: Pues deja asegurada a la familia.
3: Exacto. Y también le brinda una seguridad en cuanto al tema de semanas de cotización, porque pues bueno, también en algún punto puede devolver o regresarse al país y pues tener derecho a alguna pensión.
2: Muy bien, totalmente de acuerdo. Pues muchas gracias, gracias que me acompañaste, que viniste a invitarnos, sobre todo a hacer esta importante reflexión de que más vale estar asegurados, ¿no?
3: Muchas gracias.
2: No,
3: muchas
2: gracias, pues gracias Marla. A ti. ¿Tienen algún teléfono, algún correo o alguna página donde pueden tener? Porque nos faltó que me dijeras, ¿es con cita o llega la gente o cómo es?
3: No, es sin cita, puede llegar directamente a la subdelegación, tenemos un módulo específico.
2: Ah, okay.
3: Sin problema los pueden atender, llegan a preguntar por trabajador independiente y les hacen ahí el registro, si ellos quieren, o les indican cómo hacerlo mes tras mes para que ellos puedan hacer su pago directamente en línea, o lo pueden hacer en su sucursal bancaria.
2: Perfecto, muy bien, pues muchas gracias.
3: Gracias a ti, Magda.
2: Gracias. Platicamos con Daniel Alberto Fuentes Lejía, jefe del Departamento de Afiliación Vigencia en Subdelegación del IMSS en León. Y Victoria, vámonos de viaje.
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2: Excelente, Victoria, muchas gracias. Y bueno, auditorio, hablando de vacaciones, yo regreso hasta el 18 de agosto, pero lo voy a dejar aquí con mi compañero Alexis Espinosa, con Adriana Rocha. Yo me despido por hoy, pero no nos abandone, por favor. Yo estoy nuevamente con usted en este espacio de noticias hasta el próximo 18, si no lo recuerdo. No lo recuerdo bien, pero creo que es hasta el 18 de agosto. Gracias, auditorio. Yo soy Magda Rangel, Iván Sixtos. Gracias en los controles técnicos y a todo el equipo que lo hace posible. Gracias, Victoria. Y gracias, Alfonsín Ávila. ¡Vámonos! Recuerda que la vida evoluciona a cada instante y aquí se lo vamos a contar. Yo soy Magda Rangel.

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3: Son mexicanos 40% de los migrantes indocumentados en Estados Unidos. Dulce Marisol Caporal asume como alcaldesa provisional de Temoac tras homicidio de Valentín Lavín. A la alza accidentes de tránsito en Irapuato durante el primer semestre de 2026. México sigue brillando con fuerza en los Juegos Centroamericanos y del Caribe Santo Domingo 2026. Los 11.1 millones de inmigrantes mexicanos en Estados Unidos son el grupo inmigrante más grande de este país, representan 22% del total de la población nacida en el extranjero y 40% de todos los inmigrantes indocumentados, de acuerdo con el nuevo perfil demográfico elaborado por el Migration Policy Institute con sede en Washington. El número total de inmigrantes mexicanos en Estados Unidos se han venido reduciendo a lo largo de las últimas dos décadas y se proyecta que así continuará en el futuro inmediato. Dulce Marisol Caporal Beltrán, síndica suplente del Ayuntamiento de Temoac, asumió de manera provisional la conducción del gobierno municipal tras el asesinato del alcalde Valentín Lavín Romero, ocurrido el pasado 22 de julio. De acuerdo con trabajadores del Ayuntamiento, Caporal Beltrán quedó al frente de la administración luego de que la síndica propietaria Esperanza Galván Zavala dejara el cargo a finales de 2025 por diferencias personales con la familia política del entonces presidente municipal.
4: El Observatorio Ciudadano Irapuato Cómo Vamos presentó su reporte de accidentes de tránsito correspondiente al primer semestre del 2026, el cual revela un incremento del 9% en este tipo de hechos respecto al mismo periodo del año anterior. El director del organismo, Raúl Calvillo Villalobos, informó que entre enero y junio de este año se registraron 692 accidentes de tránsito en el municipio, lo que representa en promedio un percance cada 6 horas con 16 minutos. De acuerdo con el informe, los horarios con mayor incidencia fueron durante la tarde-noche, con 45 accidentes en cada uno de estos periodos.
5: Los periodos de tiempo en horas que registraron mayor cantidad de accidentes de tránsito en el semestre fueron de las 18 horas a las 18:59 horas con 45 accidentes y de las 21 horas a las 29:59 horas con 45 accidentes. Esto ocurrió en un periodo de la noche.
4: Para Audiorama Noticias, Dylan René.
6: México sigue brillando con fuerza en los Juegos Centroamericanos y del Caribe Santo Domingo 2026. La delegación mexicana mantiene una destacada actuación y ya supera el centenar de medallas en la competencia regional. Entre los grandes protagonistas de la jornada aparece Carlos Sansores, quien conquistó la medalla de oro en taekwondo dentro de la categoría de más de 87 kilogramos, tras imponerse al cubano Yoikel Goicochea en la gran final. Un nuevo título para el mexicano que continúa consolidándose como una de las grandes figuras del deporte nacional. México sigue sumando preseas y demostrando su poderío en Santo Domingo. Informó para Audiorama Angie Hernández.
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2: La oración de un padre. Dame, Señor, un hijo que sea lo bastante fuerte para saber cuándo es débil. Lo bastante valeroso para enfrentarse a sí mismo cuando sienta miedo. Un hijo que sea orgulloso e inflexible en la derrota. Humilde y magnánimo en la victoria. Dame un hijo que nunca doble la espalda cuando deba erguir el pecho. Un hijo que sepa conocerte a ti y conocerse a sí mismo, que es la piedra fundamental de todo conocimiento. Condúcelo, te lo ruego. No por el camino cómodo y fácil, sino por el camino áspero, aguijoneado por las dificultades y los retos. Y allí, déjalo aprender a sostenerse firme en la tempestad, siempre con ideales altos. Dame un hijo cuyo corazón sea claro. Un hijo que se domine a sí mismo antes de pretender dominar a los demás. Un hijo que aprenda a reír, pero que también sepa llorar. Un hijo que avance hacia el futuro, pero que nunca se olvide del pasado. Y después que le hayas dado todo esto, te suplico, entrégale suficiente sentido del buen humor, de modo que pueda ser siempre serio, sin que se tome a sí mismo demasiado en serio. Dale humildad para recordar siempre la sencillez de la verdadera sabiduría, la mansedumbre de la verdadera fuerza. Entonces yo, su padre, me atreveré a murmurar: no he vivido en vano.
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Buenos días, ¿cómo están? 10 de la mañana con 5 minutos. Acaban de escuchar ni más ni menos en este miércoles, ya es mitad de semana. ¿Sí, verdad? Caifanes, mi querido Iván Caifanes. Esto del por allá del año 1992 del álbum El Silencio. Y bueno, pues qué buena rola, ¿eh? Me gustó bastante. Y ya estamos listos para llevarles buena música a través de el 101.5. Ya amaneció nublado, ¿no, Iván? Está nubladito. Yo dije, va a llover desde temprano. ¿Qué va a pasar el día de hoy? Pero, pues nada impide que nuestras metas y nuestros objetivos continúen en donde quiera que nos encontremos. 22 grados centígrados en estos momentos en la ciudad de León, Guanajuato. La verdad, un ambiente, un clima agradable al máximo. La máxima será de 28, a pesar de ello estará haciendo calorcito. La mínima será de 16 grados centígrados. Y sí, posibilidades de lluvia, sí hay, mi querido Iván. Sí hay, por allá en la tarde. Vamos a ver qué dice el señor Tlaloc. Si se despierta antes o nos va a acompañar desde temprano el día de hoy. Nos vamos al año 2006 hasta Guadalajara, Jalisco. Amar es combatir. Así se llama el álbum donde viene incluido este éxito de Maná. Bendita tu luz.

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16: Perfecto, ya son las 10 de la mañana con 19 minutos, 10 con 19, amigos. Saludos a toda la gente de Silao, Guanajuato, que le están pasando genial, felices de la vida. La verdad es que el evento hemos recibido comentarios muy, muy positivos acerca de lo que ha estado sucediendo por allá en Silao, Guanajuato, en la feria. Así que, pues qué padre, qué bonito. Y nosotros estaremos por allá el día 1 de agosto con Manuel Mijares, que estará llevando su show a la feria de Silao. Así que, bien por toda la gente que ha estado participando, bastante gente, pero cantidad enorme de gente. Muchas gracias y mucha suerte a todos ustedes. Recuerden que mañana tendremos los ganadores con un servidor y con Majo Morales, ¿ok? Atentos. 10 de la mañana con 19 minutos, Majo Morales de 4 a 5 de la tarde. 10 de la mañana con 20 minutos. ¿Qué les parece si vamos avanzando ya con más música, mi querido Iván? Acá está. Es que no me salía esta parte de aquí, mi querido Iván, porque ahí está. ¿Vamos con esta? ¿Qué? Ah, ok, sí es cierto. Oye, pues nos estaban pidiendo esto. Justo me estaba diciendo Iván que nos estaban pidiendo esto de Gustavo Cerati, que grabó en el año de 1999, cuando dijo, ah, voy a aventar yo solo, a ver qué tal, ¿no? Y pues se aventó con esto que se llama Paseo Inmoral.

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4: Catherine Bamer asume como nueva cónsul general de Estados Unidos en Ciudad Juárez. Alista liberación de moscas estériles contra el gusano barrenador, estrategia arrancará en Tamaulipas. Regidores de Irapuato tendrán que visitar colonias y comunidades de forma obligatoria, propone Morena. La Federación Mexicana de Fútbol abrió una investigación por un presunto caso de espionaje durante el partido entre Santos Laguna y Atlas. El gobierno de Estados Unidos designó a Catherine Bamer como una nueva cónsul general en Ciudad Juárez, en sustitución de Rafael Foley, quien concluyó sus funciones el pasado 7 de julio. Bamer asumió oficialmente el cargo el 27 de julio y será la responsable de encabezar la representación diplomática estadounidense, cuya circunscripción comprende exclusivamente el estado de Chihuahua. El gobierno de México alista el inicio de la campaña nacional de liberación de moscas estériles para combatir el gusano barrenador del ganado, una estrategia sanitaria que comenzará en las próximas semanas en Tamaulipas y posteriormente avanzará de norte a sur del país. La presidenta Claudia Sheinbaum informó que el operativo forma parte de las acciones emprendidas para contener la propagación de la plaga, fortalecer la sanidad pecuaria y consolidar las condiciones para la recuperación de las exportaciones de ganado hacia Estados Unidos.
5: El regidor de

0: Morena en el Ayuntamiento de Irapuato, Ignacio Morales Rojas presentó una propuesta de reforma al reglamento interior del Ayuntamiento para establecer la obligación de que cada integrante del Cabildo visite de manera periódica las colonias y comunidades que le sean asignadas. El edil explicó que la iniciativa fue presentada ante la Mesa de Seguridad y confió en que la próxima sesión del Ayuntamiento sea turnada a la Comisión de Reglamentos para su análisis y posteriormente su dictaminación. Morales Rojas señaló que la propuesta contempla una división territorial del municipio para distribuir la responsabilidad entre los 15 integrantes del ayuntamiento.
1: Vamos a dejarlo más claro, Irapuato tiene por lo menos 465 colonias y cuenta con 131 comunidades. Si la sumamos nos da 596 núcleos poblacionales. Si lo dividimos entre los 15 miembros del ayuntamiento, significa que nos tocaría a todos prácticamente 40 colonias o comunidades, las cuales estaríamos obligados a visitar por lo menos una vez cada 6 meses, con la finalidad de recabar las propuestas y necesidades de la sociedad en general.
0: Para Audiorama Noticias, Dylan René.
2: Polémica en la Liga MX. La Federación Mexicana de Fútbol abrió una investigación por un presunto caso de espionaje durante el partido entre Santos Laguna y Atlas, correspondiente a la jornada 2 de la apertura 2026. La controversia surgió después de que circularan imágenes en las que aparentemente aparece una persona vinculada al conjunto rojinegro cerca del vestidor de Santos durante el medio tiempo, cuando se realizaba la charla técnica de Renato Paiva. El club lagunero entregó a la comisión disciplinaria la documentación y las pruebas solicitadas por la Federación Mexicana de Fútbol. Ahora, las autoridades deberán esclarecer lo sucedido y determinar si existe alguna responsabilidad. El caso sigue bajo investigación y se espera una resolución. Informó para Diorama, Angie Hernández.
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24: Perfecto, 10:41. Síganos en nuestras redes sociales, @LoveFMLeón y un servidor, René Cabral. Ahí nos van a encontrar en Facebook e Instagram. Muy bien, pues vamos avanzando y nos vamos al año de 1987. El origen de todo esto de Héroes de Leyenda. El primer álbum de estudio. Bueno, nada más. Esto se llama Héroes de Leyenda. Aquí lo escuchas en Rock Love.

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22: Muy bien, son ya las 10 de la mañana con 55 minutos. Llegó el momento de despedirnos. Muchas gracias por su compañía. En nombre de Iván Sixto y un servidor, gracias, gracias, gracias. Cerramos con el año de 1987, Habitaciones Extrañas, tercer disco de Enanitos Verdes. Por el resto de tus días, segundo sencillo de la autoría de Felipe Staiti y Marciano Cantero. Con esto nos vamos. Gracias. Buenos días.

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3: No hay peor lugar en el mundo para estar que donde no quieres estar. Y lo voy a volver a repetir. No hay peor lugar en el mundo para estar que donde no quieres estar. Sea en una mala salud, en una pobre economía, sea en un trabajo que ya no soportas, sea en una relación de pareja, en el área que tú me digas, ese es el peor lugar en el mundo para estar. Y para eso estamos aquí hoy en tu programa Dale Next a tu ex, solo por Love FM, por supuesto, porque aquí te vamos a enseñar cómo darle next a ese peor lugar. Y no solo cómo darle next, cómo construir una nueva identidad, una identidad más libre, más independiente, sobre todo emocionalmente. Sí, que tu bienestar no dependa de lo que otros hagan, digan, piensen o sientan sobre ti. Y yo soy Mónica Venegas, soy tu amiga, tu terapeuta, y aquí te vamos a enseñar cómo darle next a todas esas cosas donde ya no quieres estar. Quiero agradecer a Iván Sixtos, que está en producción, máster en producción. Quiero agradecer a Salle, que está aquí en cabina, porque pues gracias a ellos te llega el programa. Y hoy vamos a tener un tema que agárrate porque pues va a mover a muchas personas. Jamás, fíjate bien, las 7 cosas que jamás debes decirle a tu pareja o la perderás para siempre. Así que sí, sí hay cosas que no debes ser, no debes hablar, no debes decir nada. No, ahora sí que como dice mi mamá, muérdete la lengua, porque si tú las dices va a acabar mal. No te vayas, háblale a tu pareja, novio, novia, amante, concubina, agarra lo que tengas para que escuche las cosas que jamás le debes decir a tu pareja o a tu amiga o a quien tú quieras, a tu amigo, porque hoy se te va a caer una venda de los ojos. Quédate conmigo, estoy en Instagram, en redes, Mónica Venegas Next. Estoy en TikTok, hoy vamos a estar live en TikTok, @ dale next a tu ex. Así que quédate con nosotros porque el tema se va a poner buenísimo y aparte te vas a divertir, te lo prometo que te la vas a pasar súper bien. No te vayas a ningún otro lado. Esto es Dale Next a tu ex. Arrancamos.
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3: Oigan, y pues sí, apenas nos estás sintonizando, estamos en tu programa Dale Next a tu ex y hoy vamos a hablar de las 7 cosas que jamás le debes decir a tu pareja o la perderás para siempre. Y creo que todos hemos escuchado, ay, sí, es que una pareja debe tener comunicación y debe ser todo transparente. A ver, sí, sí estoy de acuerdo, pero hoy te voy a cuestionar algo que escucho mucho en terapia. Mónica, es que una pareja debe decirse absolutamente todo. ¿Estás segura? ¿Estás seguro? Porque después de más de 15 años atendiendo parejas, quiero decirte algo que no te va a gustar. Hay verdades que unen y hay verdades que destruyen. Así que quédate conmigo porque hoy te voy a decir cuáles son esas verdades que jamás le debes decir a tu pareja. Sígueme en redes, @MónicaVenegasNext en Instagram. Mándame mensaje y te mando la guía para activar tu independencia emocional. Y hoy vamos a estar completamente en vivo en TikTok, @DaleNext a tu ex. 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Y aparte, pues para los niños, también hay eventos, espectáculos en el Teatro del Pueblo. Todos los domingos en la tarde está, hay varias cosas, ¿no? Pero el 2 de agosto está el tributo a la Granja de Zenón. Vas a encontrar los eventos o los boletos en palcovip.com o en el módulo de la presidencia de Silao. Así que no faltes, te la vas a pasar increíble. Y ya dale next al aburrimiento. La entrada es de $60 y los niños menores de 1.20 entran gratis. Pues con esto nos vamos a ir a una pausa, pero quédate conmigo porque vamos a hablar de las 7 cosas que jamás le debes decir a tu pareja o la perderás para siempre. Yo soy Mónica Venegas y esto es Dale Next a tu ex.

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21: Mi querida gente Next, ya estamos de regreso en tu programa Dale Next a tu Ex. Oigan, y hoy vamos a hablar de un tema muy, muy importante. Por cierto, ya estamos en redes, ya estamos conectados en TikTok, arroba Dale Next a tu Ex en TikTok. Síguenos porque aquí se pone interesantísima la conversación. Y pues hoy vamos a hablar de las 7 cosas que jamás debes decirle a tu pareja o la perderás para siempre. Así que los que ya estén conectados en el live, compartan, manden emojis, manden corazoncitos, manden aplausos, manden gracias, porque así llegamos a más personas. Oigan, a ver, amas a tu pareja, la quieres por sobre todas las cosas, quieres ser 100% honesto honesta con ella, ¿verdad? Porque hay quien dice, no, pues la honestidad ante todo. Pero hay comunicación que construye la relación y hay comunicación que destruye la relación. Entonces, te voy a decir las 7 cosas que nunca le debes decir a tu pareja, porque te voy a decir una cosa. Las palabras no se las lleva el viento. ¿Quién está de acuerdo con esto? Las palabras no es cierto que se las lleva el viento. Lo que sale de tu boca se queda en el corazón de tu pareja. Y aunque tu pareja decide, está bien, ya la perdono, lo perdono, se equivocó, etcétera, ya la confianza no vuelve a ser la misma. Ya se queda una herida, se queda un sentimiento. Entonces, vamos a hablar de estas 7 cosas que nunca le debes decir. Número 1, conversación que nunca debes tener con tu pareja. Oigan, esto no viene de ningún estudio científico, si nada más quiero hacerlo aquí dejarlo claro, viene de mis más de 15 años como terapeuta Gestalt. Esto me lo dijeron me lo han dicho mis pacientes una y otra vez. Entonces, ahí te va. Número uno. Nunca, nunca uses debilidades en su contra. Jamás. Mira, tu pareja tuvo la confianza de abrirse contigo. Te contó lo que le pasó en su vida. Te contó aquel trauma que tuvo. Te contó el problema que tuvo con una amistad, con su papá, con su mamá. Te contó sus inseguridades. Te contó sus miedos. Te contó lo más sagrado, cómo lo rechazaron, cómo le costaba trabajo encajar, lo insegura que se sentían, yo no sé. Y a la primera, ahí te va, sí eres empático cuando te lo cuenta, pero luego cuando te enojas, a la primera se lo sacas. He visto tantos casos de por eso nadie te quiere, por eso ni tu familia te acepta. Le sacas las debilidades. Sigues sin trabajar en tus problemas de autoestima. No lo hagas, por favor, porque usar las debilidades o lo que te han confesado en su contra es un golpe bajo, ¿eh? Es como clavarle el cuchillo por la espalda. Es como una traición. Y te lo voy a decir de una vez. No te van a perdonar eso tan fácil. O te lo pueden dejar pasar, pero no lo van a olvidar. Y se queda una herida muy profunda. Y si tú tenías dentro de tu pareja, no sé, del 1 al 10, tú estabas en un 10, en un 9, pues ahí perdiste la confianza al 2, al 3. Así que no se te ocurra sacar sus debilidades en su contra. ¿Ok? Ahí la perdiste para siempre. Por eso la puedes perder. Porque tu pareja, aunque sí te perdone, aunque sigan adelante, se queda esa astillita adentro. Número 2. Oigan, váyanme diciendo, te voy a dejar el número de WhatsApp, 477-765-3914. Para los que están en León, Guanajuato, la LAD es 477, más bien para los que no están en León, Guanajuato, 477-765-3914. Para los que están fuera, que nos ven desde otro país, es +52-477. 765-3914. Déjanos saber tus comentarios. ¿Qué opinas de esta primer cosa que jamás le debes decir a tu pareja? ¿Estás de acuerdo o no estás de acuerdo? Jamás use sus debilidades en tu contra. Número 2. Nunca, nunca le cuentes, por favor, los detalles de tu vida pasada amorosa. No seas, a ver, no, por no decir no seas menso, no seas mensa. ¿Por qué? Porque si tú le hablas de tus rupturas, de las reconciliaciones, y les cuentas cómo fue tu vida, si le empiezas a comparar, es que con mi ex yo no tenía estos problemas. Estar sacando tus detalles amorosos no solo sí puede hacer sentir a tu pareja insegura. Miren, en terapia hay gente que me dice, pues yo le empecé a platicar de mis exes porque estaba bien enojado o bien enojada, me sacó de mis casillas y pues le dije, pues con mi ex no era así, para que se le quite. Entonces sí es como por pues sí, porque estás enojado, porque estás enojada. Entonces, pero esto es un golpe bajo. Es un golpe bajo. Oye, Mónica, pero es que yo sí le cuento sobre mi sex y no le molesta. Yo te voy a preguntar, ¿para qué le quieres contar? ¿Para qué? ¿Para qué? Para que tú digas, para que vea cómo me traía, cómo me los traigo, cómo me las traigo. ¿Para qué? No, esto no es un tema de confianza, es una dependencia a tu ego. Es tu ego el que quiere que el otro o la otra se entere. Yo tenía muchos, yo tenía, yo siempre he sido muy requerido, muy requerida. Entonces, no lo hables. Porque sabes algo, tu pareja no le va a encantar que le estés hablando del ex. No es normal, no es funcional andar queriendo contar sobre tus exes y tampoco preguntar. A mí me dicen, Mónica, si me preguntan, ¿con cuántos te acostaste antes? A ver, jamás respondas eso. Nunca. Porque el pasado, tu pasado no le debe importar a la persona que está en tu presente. No le debe importar. Es una forma de respeto. Nadie te debe preguntar. Y yo he sabido de muchos hombres que dicen, si tiene más de tres ya no me interesa. A ver, es igual para hombres y mujeres. Hay muchos hombres. A ver, ¿cuántos hombres tienen más de tres? Levanten la mano ahorita. Ahorita, los que me están escuchando. ¿Cuántos hombres tienen más de tres? ¿Han tenido más de tres? ¿Cuántos tienen tres al mismo tiempo? Así que no, ni preguntes. No preguntes, seas hombre o mujer. Respeta. Entonces, si alguien te pregunta cuántos exes has tenido, con cuántos te has acostado, si no quieres, hay de dos, tú di solo con dos. O sea, pues ya, dale la respuesta. Ay, no, solo con mis novios formales, solo con dos, solo con uno. O sea, pero no lo digas porque vas a perder a tu pareja para siempre. Tu pareja se va a empezar a hacer cuentos en su cabeza. ¿Con cuántos ya estuvo? ¿Qué onda? Entonces, no va a favorecer que tú les des esa respuesta. Número tres, jamás se lo digas o la vas a perder para siempre. Jamás hables mal de su familia. Jamás, de una vez te lo digo, a nadie nos gusta que hablen mal de nuestra propia sangre. Hay quien me dice, Mónica, pero ella siempre echa pestes de su hermana, de su hermano, de su mamá, de su papá. Sí, pero ella. O sea, el otro sí tiene derecho a decir lo que quiera porque es sangre de su sangre, pero tú no, no se te ocurra. Si quieres apoyar a tu pareja cuando te esté contando algo mal de su familia, solo di, me duele que hayas pasado por esto, aquí estoy para ti. Pero no te sumes a las críticas, no te sumes, porque al final te va a decir, oye, ¿sabes qué? No me gusta que hables así de mi familia. No me gusta. Entonces, que no se te vaya la lengua con el cuñado, con la cuñada que te cae como patada de burro. No hables mal de sus papás por ningún motivo. La sangre es la sangre y la sangre perdona. Pero tú no. Y aparte abres la puerta para que te critiquen a los tuyos. ¿Cuántos de ustedes, a ver, escríbeme, cuántos tienen una pareja que les ha hablado mal de su familia de ustedes? ¿Cuántos? Contéstame aquí. Estamos en TikTok en vivo, arroba dale next a tu ex. O me puedes escribir al 52-477-765-3914. Mándanos tu mensaje, 765-3914. Y de una vez quiero aprovechar para preguntarle a mi gente. Déjame saludar a mi gente aquí de redes, Elena, Mardux, Meme Arana, Patti, Carlos, Lupita. Dinos desde dónde nos estás sintonizando, desde dónde nos estás viendo, porque me encanta mandarles saludos hasta sus ciudades, hasta sus países, Marisabel, Rosy. Mándenme corazoncitos, me encantan todos los corazoncitos, los emojis, todo. Les mando muchos, muchos besos. Oigan. Siguiente punto, vamos en el cuarto. Cuarto punto de las cosas que jamás debes decir. Nada más déjenme hacer un último énfasis de cuando hablas mal de la familia. Cuando hablas mal de la familia da coraje. ¿Qué le da a la gente? Le da coraje. Entonces, y ese coraje luego ya no se te quita. Y luego ya no quieres que vayan a tu casa porque ya sabes que le cae, que tu mamá, que tu papá, que tus hermanos le caen como pata de burro. Entonces, pues no. Cuarto. Jamás. Cuentes un secreto que te contó. Nunca, nunca vayas a divulgar cosas que tu pareja lo tiene guardado bajo llave. Nunca, nunca, nunca vayas a traicionar así su confianza. Porque eso es lo que es una traición de la confianza. Se atrevió a platicártelo y tú fuiste a contárselo a tu mamá, a tu papá, a tu hermana, a tu hermano, a un amigo, ¿verdad? Es un tema de traición. Tú no quieres traicionar a la pareja. Mira, si tú cuentas algo que te contó, vas a perder al menos la confianza de tu pareja. Hay gente que me dice, no, Mónica, pues yo sí a lo mejor traicioné su confianza, pero bueno, me perdonó y seguimos. Sí, pero sí la vas a perder como era antes. Ya, una parte de su corazoncito ya quedó fracturado, ya no va a ser la misma persona, porque sabes una cosa, no te van a volver a contar cosas. Y la confianza es una de las cosas más importantes en la pareja. Entonces, lo que te dijeron en confesión, te lo quedas en el corazón. Déjenme decirles que tuve una paciente que nunca había ido a contar, nunca, nunca, nunca, nadie en su casa sabía que de chica ella fue abusada. Y se lo contó a su esposo, ya después de tiempo, ya casados. O sea, ella se abrió, se lo contó a su esposo. ¿Y qué crees? Que su esposo fue y se lo contó a su mamá de ella, pero lo hizo desde la buena fe, o sea, lo hizo desde, no, pues es que a lo mejor para que la comprendan, a lo mejor por eso la mamá, a lo mejor se puede suavizar porque la mamá es muy dura con ella. Entonces el marido fue y le contó a la mamá. Cállate la boca, tremendo escándalo se armó. Tremendo escándalo se armó. Y ella jamás pudo perdonar a su pareja. Entonces, aguas con lo que cuentas y menos creyendo que es de buena fe. No lo hagas. Dale next a todas estas. Veme diciendo, vamos a la quinta. Ahorita casi ya me voy un corte, pero nos vamos a quedar en TikTok, @ dale next a tu ex. Veme diciendo, ¿cuál de estas cosas ya te ha pasado? ¿Ya hablaste de más? ¿Te trajo un conflicto con tu pareja? ¿Te trajo a lo mejor una separación, no solo física, a lo mejor una fractura emocional? Mándanos tu WhatsApp al 477-765, está bien fácil, 765-3914. Dinos, ¿cuál de estas cosas hablaste de más y tu pareja se alejó, ya sea física o emocionalmente? Oigan, es hora de irnos a un corte, pero nos quedan tres cosas más que jamás le debes decir a tu pareja, son las peores, así que síguenos en redes @ dale next a tu ex para darte el resto de la información. Yo soy Mónica Venegas y esto es Dale Next a tu ex.

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5: Boicot de turistas canadienses le cuesta a Estados Unidos 3 mil millones de dólares. Semestre positivo para Santander. Cartera de crédito supera un billón de pesos y utilidad crece 14%. En León impactan las plataformas de servicio privado de transporte o taxis ejecutivos al transporte público. Roberto Mancini regresa al blanquillo de la selección italiana. Los canadienses están boicoteando a Estados Unidos al dejar de visitar ese país, lo que se ha reflejado en cifras récord de 3.300 millones de dólares en ingresos turísticos debido a la postura del presidente Donald Trump. De acuerdo con un nuevo informe del gobierno canadiense, las visitas de sus ciudadanos a Estados Unidos tocaron fondo en julio al caer más de 30% anual por primera vez desde los meses posteriores a los ataques terroristas del 11 de septiembre, por lo que dejaron de ingresar a ese territorio 3.300 millones de dólares en ingresos turísticos. El primer semestre del año trajo consigo una excelente noticia para Santander, México. Se sumó un selecto grupo de bancos cuya cartera de crédito rebasó un billón de pesos al mismo tiempo de ver un incremento superior a 10% en sus utilidades. Este martes, una vez cerrados los mercados financieros mexicanos, Santander, el segundo banco de mayor presencia en el país, medido por la cantidad de sus activos, reportó sus resultados al cierre de junio.
6: La regidora del Ayuntamiento de León e integrante de la Comisión de Movilidad, Desiree Ángel Rocha, comentó que, aunque la ciudad tiene problemas en materia de movilidad, consideró que las plataformas que ofertan un servicio privado de transporte o los taxis ejecutivos todavía no impactan tanto, pero sí deberá de prestar atención para conocer si impacta o no por la ineficiencia del transporte público. Externó que la población de la ciudad, comparada con cualquier otra del país, son usuarios que optan por otros medios de transporte, entre ellos la bicicleta, y algunos de ellos o ellas cambiaron el vehículo de dos ruedas sin motor por una motocicleta.
7: Es la motocicleta que hay más de 140 mil registradas.

0: registradas. Entonces, aquí todavía tenemos esa intermodalidad que se está dando en el transporte para que la gente llegue a su lugar. Entonces, todavía no es como tal esta parte de que las plataformas, digamos, que tengan una presencia mayor. Habrá que estarlo vigilando si también es un tema por la ineficiencia del transporte público.
1: Informó para Audiorama Noticias, Jessica de la Cruz.
2: Roberto Mancini regresa al banquillo de la selección italiana. La Federación Italiana de Fútbol confirmó el regreso del técnico, quien dirigió a la Azzurra entre 2018 y 2023 y conquistó la Eurocopa de 2021. Mancini vuelve en medio de una profunda crisis para el fútbol italiano después de que la selección quedara fuera de su tercer mundial consecutivo. El estratega tendrá ahora la misión de reconstruir al equipo y devolverlo a los primeros planos internacionales. Su regreso será tras una turbulenta búsqueda de entrenador que incluyó los intentos fallidos por contratar a Pep Guardiola y Andrea Pirlo. Italia apuesta nuevamente por el hombre que le llevó a la gloria europea. Informó para Audiorama Angie Hernández.
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1: Oigan, y estamos de regreso en tu programa Dale next a tu ex y estamos hablando de las 7 cosas que jamás debes decirle a tu pareja si no la quieres perder para siempre. Estábamos en redes y a ver, allá estábamos diciendo las que nos faltaban. Te voy a decir... Las voy a mencionar, otra de las que nunca debes contar, los trapos sucios de tu familia. Jamás, jamás, jamás saques trapos sucios de tu familia, porque ¿para qué le interesa a tu pareja saber que tu abuelito engañó a tu abuela toda la vida o que un familiar se robó la herencia o que tienes un hermano o una hermana narcisista? O sea, no sé. O sea, ¿para qué te sirve contar eso? Lo único que va a pasar es que tu pareja va a agarrar prejuicios. Y la última, y esta te va a volar, porque ahí te va. Contrario a lo que todo el mundo piensa, jamás le cuentes a tu pareja una infidelidad. ¿Qué tal? Jamás le cuentes a tu pareja que fuiste infiel. Pero ahí te va, ahí te va. Solo si pasó una vez. Solo si te pasó una vez, un día, nada más un día, si la regaste, te equivocaste, te dejaste llevar, estabas con las copas encima, no supo, o sea, solo una vez. Y solo si lo haces para prometerle que vas a cambiar y que vas a hacer terapia y que vayan a terapia juntos, porque sí, cuando hay una infidelidad es una señal de que algo no está bien. Solo en esa ocasión se lo tienes que decir, porque si no, ¿para qué le quieres decir? ¿Para qué le quieres decir que eres infiel? ¿Para sanar tu ego? ¿Para expiar tu culpa? ¿Para qué? ¿Para qué le quieres decir? ¿Para echarle la bronca a ella o a él? ¿Para que sea el que se sienta mal? Si de verdad estás muy, muy, muy arrepentido, muy arrepentida y solo fue una vez, ahí sí. Pero tienes que prometer algo, tienes que prometer que van a ir a terapia, que quieres cambiar y bueno, te arriesgas a ver qué te dice tu pareja, ¿verdad? Porque hay parejas que no perdonan esto. Pero si no, o la otra, si le vas a confesar tu infidelidad, también que sea para confesarle que ya no amas, que ya no la amas, que ya no lo amas y que la quieres o lo quieres, que ya quieres salirte de la relación. Pero no le digas, hijo, le tengo 10 años siéndote infiel. A ver. O sea, o te voy a seguir siendo infiel. O sí, sí te soy infiel, ¿y qué? ¿Qué vas a hacer? Ay, no sabes cuánto he oído esta frase. Sí, está bien, a los que se cachan. Sí, sí soy infiel, ¿y qué vas a hacer? Fíjate nomás, la evasión de la responsabilidad, ¿y qué vas a hacer? Entonces, si solo fuiste infiel una vez y vas a terapia y no lo vas a volver a hacer, no lo cuentes. Porque puede que tu, si de veras valoras tu relación, puede ser que se fracture para siempre. Puede ser que la pierdas para siempre. Entonces, y aquí está bien dividido, porque hay expertos que dicen, no, sí, ve y dile. Y hay expertos que dicen, no, no vayas y no le digas. Yo soy de las que una vez no lo digas porque puedes acabar con toda tu familia, con todo tu matrimonio, con muchas cosas. Pero siempre y cuando tengas la responsabilidad de cambiar, de ir a terapia, de no volver a cometer ese error. ¿Ok? Y mucho menos se vale culpar a tu pareja. Ah, es que por tu culpa. Oigan, dime cuál de todas estas te ha pasado a ti, cuál de todas estas cosas le has llegado a decir a tu pareja. Déjanoslo saber aquí en redes, arroba dalenexa tu ex. Estamos en TikTok. Tengo algunas preguntas de la audiencia, déjenme contestarlas. Dice, ¿cuál es la diferencia entre guardar silencio y callar por miedo a que me abandonen? A ver, ahí te va. La diferencia entre guardar silencio por independencia emocional es que si te callas para cuidar la relación, si no le dices ninguna de estas siete cosas que acabamos de decir, si es para cuidar la relación, es independencia emocional. Si callas para que no te dejen, es dependencia emocional, es miedo al abandono. Entonces, pregúntate primero, ¿por qué me estoy callando? Porque si le digo, me deja. Porque si le digo, si tú te estás callando por miedo a que te dejen, ve a terapia primero para que sueltes ese apego y sueltes esa dependencia emocional. Porque cuando estamos por apego, por miedo al abandono, ni siquiera estamos siendo honestos con nuestra pareja. Y no estamos dejándole ver quién soy en realidad. A ver, tengo otra pregunta de Mariana. Mariana me dice, mi pareja menciona a su ex constantemente y yo me siento insuficiente. ¿Cómo dejo de compararme? A ver, no es que... No, primero, no estás compitiendo con nadie. Nadie debes ponerte a competir con nadie. Una persona emocionalmente independiente sabe que su valor no depende de compararse con otra persona, pero tienes derecho a marcar límites. Y tienes derecho, Mariana, a decirle, ¿sabes qué? No me siento cómoda que me estés hablando de tu ex. No me siento cómoda. ¿Podrías evitar mencionarlo o mencionarla? Se vale. ¡Ay, qué celosa! No es celos, es respeto. A mí no me parece. Entonces se vale pedirlo. Dice Jorge quiere abrazo. ¿Qué hago si rompí la confianza de mi pareja? Me siento muy arrepentido. A ver, Jorge. Reconocer el error es el paso número uno para que haya disposición de tu pareja a escucharte. Es el paso número uno, reconocer el error. Pedir perdón es el segundo, ofrecer una disculpa, pero el tercero, sin justificarte, nada, de que, ay, pues por tu culpa, no. Es ofrecer una disculpa sincera, sin justificación, pero después de pedir perdón, ¿qué harás? Eso es lo más importante. ¿Cuáles van a ser los cambios de comportamiento que vas a tener? Porque vas a tener que hacer cosas para que tu pareja vuelva a confiar. No es tan fácil recuperar la confianza de alguien que te falló. No es tan fácil. Entonces, pregúntale, ¿qué necesitas de mí que te ayude a volver a confiar? Y si eso que necesita es estar revisando tu teléfono, que le estés avisando dónde estás, que le mandes la foto, lo vas a tener que hacer. Lo vas a tener que hacer, Jorge. Porque es la única forma que tu pareja pueda volver a confiar. La confianza nos exige, se reconstruye con hechos. ¿Ok? Y pues con eso, es hora de irme un corte, nos vamos un corte, pero quédate conmigo porque te voy a dar tres acciones para darle next a esta mala comunicación que puede estar hiriendo a tu pareja. ¿Cómo darle next para saber cómo hablar y cómo comunicarte cuando quieres decir lo que no deberías decir? Yo soy Mónica Venegas y esto es Dale Next a tu Ex.
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17: Oigan, y pues ya estamos en la recta final de tu programa Dale Next a tu ex. ¿Qué tema? Las 7 cosas que jamás debes decirle a tu pareja o te van a dar next para siempre. Acuérdate que ese next no solo es que se vayan físicamente de tu lado, también es emocional. Y sí hablamos de palabras, de frases que pueden destruir una relación, pero quiero que te lleves algo más importante. El problema no solo son las palabras nada más. El verdadero problema también es desde dónde las dices. Porque si estamos hablando desde el enojo, desde el coraje, desde la venganza, desde la inseguridad, desde el control, hay muchas parejas que luego, muchas personas que controlan a sus parejas y a veces no se dan cuenta, pero cuando lo hacemos desde ahí, terminamos diciendo cosas que pueden lastimar a la pareja. Y a ver, muchas veces cuando lastimamos ya no podemos echar marcha atrás. Por muchas disculpas que pidas, por mucha disposición que tengas, es lo que te decía al principio, las palabras no se las lleva el viento, se quedan en el corazón de tu pareja. Entonces, por eso necesitas independencia emocional. para eso, no para... No necesitas herir para sentirte fuerte, no necesitas manipular para sentirte seguro o segura, no necesitas rogar para sentirte amada o amado. La independencia emocional consiste en dejar de perderte a ti por amor. Consiste en aprender a comunicarte con respeto, en poner límites con total tranquilidad, sabiendo que tienes derecho a expresarte. Y sobre todo, ¿sabes qué? Que si vas a elegir una relación, que sea una relación donde puedes ser tú misma y tú mismo. No una relación donde tengas que fingir quién eres para que no te abandonen. Entonces, te voy a dar tus tres acciones next el día de hoy para que te las lleves, para que las hagas de tarea, para que tengas una mejor comunicación, para que no hieras a tu pareja cuando hables. Número uno. Antes de hablar, pregúntate, ¿lo que voy a decir nace del amor o desde el miedo o desde el coraje? ¿Desde dónde vas a hablar? Porque si tú contestas, no, porque estoy enojada, pues ahí le vas a dar next, ahí mejor no vas a decir nada. Número dos, cuando estés enojado o enojada, haz una pausa. Respira, gobiérnate, por favor, gobiérnate. Como dice mi mamá, muérdete la lengua, porque una discusión puede terminar, pero una palabra se puede quedar para siempre. Y número tres, practica la independencia emocional. No busques tener la razón, busca cuidar la relación. Y cuando tú sanas, también sana la forma en que amas. No se te olvide. No siempre tienes la razón. Y hay que tener más corazón. Hay que hablar desde el corazón. Y pues, como dijo tu ex, hasta aquí llegamos. Y déjame decirte algo. Quiérete mucho, pero también quiere a la relación. Quiere a la pareja. Y siempre pregúntate, ¿esto que voy a decir puede lastimar o puede construir y fortalecer la relación? Así que, pues espero que te hayas quedado con muchas cosas el día de hoy. Gracias por acompañarnos, gracias por estar. Me encanta sentirme acompañada de ti. Y cada día somos más personas, cada día es más familia dándole next. Les mando un beso muy grande y nos vemos en nuestra próxima emisión de Dale Next a tu ex.
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12: 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El gobierno municipal puso en operación un nuevo cruce peatonal y ciclista semaforizado sobre el Boulevard Las Torres, una obra que responde a una petición realizada a la presidenta municipal, Ale Gutiérrez, durante el programa Mi Barrio Habla. La infraestructura beneficia a más de 30.000 habitantes, mejorando la circulación de los más de 40.000 vehículos que transitan diariamente por el eje metropolitano. Con esta acción, León suma 22 nuevos cruces semaforizados en la actual administración. 2. León fortalece su oferta turística y cultural con una ruta de cerca de 60 murales urbanos que transforman calles, plazas y mercados en una galería al aire libre, impulsando el talento de artistas locales y la identidad de la ciudad. Entre las obras destacan murales inspirados en Los Caballeros del Zodiaco, Stranger Things, Volver al Futuro, X-Men y El Principito, además de los murales mundialistas y Ciudad Cumbia. 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La modernización de la parte superior del malecón del río registra un avance del 40% como parte de una obra donde el gobierno municipal invierte 30 millones de pesos para rehabilitar una de las vialidades más transitadas de León. Los trabajos se desarrollan por etapas entre los bulevares Torres Landa y Campestre, principalmente en horario nocturno. 4. El gobierno municipal intensifica las acciones para mejorar la imagen urbana en bulevares como Timoteo Lozano, Aeropuerto, Morelos y San Juan Bosco. En estas labores participan las direcciones de Desarrollo Urbano, Obra Pública y el CIAP. La autoridad invita a las empresas a respetar la normativa vigente y evitar la instalación de publicidad fija en la vía pública.
13: Ahora estás bien informado de lo que hace grande y fuerte a León. 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
3: Estados Unidos asegura que frustró ataque sorpresa con misiles balísticos lanzados por Irán. Liberan en Chihuahua primer lote de moscas estériles contra el gusano barrenador. Buscan remediar muerte de garambullos para beneficiar a la carrera North Face. Selección mexicana sub-20 sigue con paso perfecto en el premundial de CONCACAF. El Pentágono informó que las Fuerzas Armadas estadounidenses lograron interceptar con éxito todos los misiles balísticos lanzados por Irán en una ofensiva sorpresa dirigida contra objetivos estratégicos en la región. Las autoridades de Washington destacaron la rápida respuesta de sus sistemas de defensa antiaérea, asegurando que no se registraron daños materiales ni víctimas fatales tras la agresión. La Secretaría de Agricultura y Desarrollo Rural liberó 2.5 millones de moscas estériles en el municipio de Coronado, Chihuahua, para combatir la plaga del gusano barrenador del ganado. Las moscas fueron producidas y esterilizadas en la planta de Chiapas, marcando la primera producción nacional de este tipo desde el año 2012.
4: La organización civil Yaotzin Fuego y Territorio convocó a la ciudadanía al rescate de dos especímenes de garambullo que fueron talados, posiblemente, por los organizadores de la carrera North Face. Y es que este fin de semana se llevó a cabo dicha carrera, la cual congregó a cientos de participantes que cruzaron diferentes puntos de la capital, desde zonas urbanas hasta áreas naturales. Michel Farfán, representante de la organización Yaotzin, comentó que en sus recorridos por la zona cercana a la mina de la Garrapata se percataron de dos garambullos que fueron macheteados, posiblemente, para facilitar el tránsito de las y los participantes y evitar riesgos por las cactáceas.
5: Sí, definitivamente hubo ahí un manejo con machetes y los destrozaron, o sea, fue incluso un manejo de machete salvaje con toda la intención de esa idea de limpiar el camino. Y son garambullos ambos de unos 5 metros de altura, de más de unos 500 años, centenarios, y que claramente este tipo de destrucción sí es producto de ese deporte de montaña que pues claramente no está respetando pues la flora nativa y que además son especies muy longevas que pues deben de ser respetadas, ¿no?
4: Informó para Audiorama Patricio Serna.
6: La selección mexicana sub-20 sigue con paso perfecto en el premundial de CONCACAF. El tricolor consiguió su segunda victoria consecutiva al derrotar 2-0 a Costa Rica en el Estadio Cuauhtémoc de Puebla. Hugo Camberos y Santiago Sandoval fueron los encargados de marcar los goles para el equipo dirigido por Eduardo Arce, que además tuvo que afrontar buena parte del encuentro con un jugador menos. Con este resultado, México llegó a 6 puntos y aseguró su clasificación a la siguiente ronda del torneo. Ahora, el conjunto nacional buscará cerrar la fase de grupos con otro triunfo ante Guatemala este jueves y mantener su camino rumbo al Mundial Sub-20 de 2027. Informó para Audiorama Angie Hernández.
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0: ¿Qué tal? Buenas tardes, ¿cómo están? Es la 1:00 p.m. en el centro de México, a las 9:00 p.m. aquí en Madrid. Soy Alberto Peláez, empezamos.
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0: La presidenta Claudia Sheinbaum se negó este miércoles a ofrecer su posicionamiento sobre un posible acuerdo de Ismael El Mayo Zambada con el gobierno de Estados Unidos. La presidenta planteó este miércoles su intención de trasladar a México a Betsy Chávez, ex primera ministra peruana de la administración de izquierdas de Pedro Castillo. La presidenta indicó que fue el salvoconducto a la exfuncionaria fue abordado por el secretario de Relaciones Exteriores, Roberto Velasco, con la nueva presidenta de Perú, Keiko Fujimori. El presidente de Estados Unidos, Donald Trump, afirmó que renovar un acuerdo comercial con México y Canadá es más importante para esos países que para Estados Unidos, consultando si actualizaría el tratado entre Estados Unidos, México y Canadá, el T-MEC. Trump no respondió a Fox News: "No me importa". El secretario de Economía, Marcelo Ebrard, afirmó que México mantiene sus trabajos con Estados Unidos sobre el T-MEC, después de que el presidente Trump minimizara el acuerdo comercial. Ebrard dijo que el país es el cliente número uno de Estados Unidos al ser el que más le compra, y defendió la necesidad de mantener la relación comercial con Washington. Padres de familia denunciaron actos de tortura contra los estudiantes de primer ingreso en la Escuela Normal Rural Mactumatza de Chiapas. Un grupo de padres se manifestó en Tuxtla Gutiérrez para exigir a las autoridades que actúen contra las novatadas, porque acusaron un alumno ya terminó en el hospital. Durante el último año en México, los ataques cibernéticos por ransomware a empresas aumentó un 38% y el uso de inteligencia artificial en los mismos creció casi un 90%, advierten desde la University of Advanced Technologies. Ante este contexto, la especialista en ciberseguridad y directora de vinculación de la University of Advanced Technology, Nicole Flippetti, advierte que México registra un déficit de más de 77.000 especialistas en ciberseguridad, por lo que urge formar y atraer talento especializado para afrontar un contexto de crecientes amenazas para la seguridad de la información de las empresas del país y de la región. Una fuerte movilización de corporaciones de seguridad se registró durante la madrugada de hoy en el municipio de San Nicolás de los Garza, en Nuevo León, después del presunto intento del secuestro de la creadora de contenido Carely Ruiz. El operativo se concentró en la colonia Las Fuentes, donde autoridades municipales, agentes ministeriales y personal del grupo antisecuestros realizaron las primeras investigaciones para esclarecer los hechos. En Guanajuato, al menos 6 personas fueron ejecutadas en León y Salamanca y una mujer fue privada de su libertad y otro más en Acámbaro, confirmaron las autoridades locales esto en las últimas 24 horas. La autopista México-Cuernavaca fue cerrada a la circulación en ambos sentidos por un accidente vial. La madrugada de este 29 de julio, un tráiler cargado con 10.000 litros de ácido muriático volcó a la altura del kilómetro 70. Servicios de emergencia establecieron un perímetro de entre 300 a 500 metros para evitar alguna intoxicación. Asimismo, echaron cal al ácido muriático derramado, en tanto que se hallaron algunos contenedores intactos, mismos que se retiran del lugar para remolcar el tráiler y proceder con la limpieza de la vía. Los muertos del terremoto de magnitud 7.1 que sacudió el sudeste de Japón ascienden ya 18, según datos del gobierno central y de la prefectura de Kumamoto, mientras los equipos de rescate trabajan contra el reloj este miércoles para encontrar supervivientes atrapados bajo escombros de edificios. Al menos 20 miembros de las milicias proiraníes, Fuerzas de Movilización Popular, murieron este miércoles y 32 resultaron heridos en un ataque lanzado esta madrugada por Arabia Saudí y Estados Unidos contra varias de sus sedes en Irak, lo que llevó al primer ministro iraquí, Ali Az-Zaidi, a ordenar una reunión de emergencia de su Consejo de Seguridad. Al menos 20 combatientes murieron y otros 32 resultaron heridos en el balance preliminar de los ataques terroristas perpetrados por la agresión conjunta de Estados Unidos y Arabia Saudí, que tuvieron como objetivo varios cuarteles generales de las Fuerzas de Movilización Popular en diversas provincias iraquíes, dijo la formación en un comunicado publicado en su cuenta oficial. El presidente de Estados Unidos, Donald Trump, el primer ministro israelí, Benjamin Netanyahu, y el mandatario ucraniano, Volodymyr Zelensky, asistieron este martes en Washington al funeral del senador republicano Lindsey Graham, uno de los principales halcones de la política exterior estadounidense. Los restos de Graham, fallecido a los 71 años, recibieron un homenaje de cuerpo presente en el Capitolio y posteriormente fueron trasladados a la Catedral Nacional, donde tuvo lugar un servicio funerario al que acudieron el presidente, la familia, miembros del gabinete y legisladores. Y Julián Quiñones fue recibido como héroe por su club en Arabia Saudí tras el Mundial 2026 con la selección mexicana de fútbol. El delantero tuvo una cálida bienvenida con el Al-Qassiyat después de unos días de vacaciones tras su participación con el Tri. Bueno, comenzamos con la información porque el presidente de Estados Unidos, Donald Trump, afirmó que renovar un acuerdo comercial con México y Canadá es más importante para esos países que para Estados Unidos. Consultado si actualizaría el tratado con Estados Unidos en México y Canadá, el T-MEC, Trump respondió a Fox News: "No me importa. Es decir, la verdad es que no quiero hacerlo, prefiero ser independiente. La cuestión es esta: México y Canadá nos necesitan más. Nosotros no los necesitamos a ellos. El acuerdo es importante para ellos, pero para nosotros no lo es", dijo. Las declaraciones del mandatario se dan después de que Estados Unidos rechazara el 1 de junio extender a 16 años el T-MEC y optara por revisiones anuales durante 10 años. Además, la semana pasada México y Estados Unidos celebraron su tercera ronda bilateral de negociaciones sobre el tratado para abordar temas relacionados con acero, aluminio y sus derivados, automóviles, seguridad, economía, asuntos laborales, agricultura y servicios de pagos electrónicos, según la Oficina del Representante Comercial de Estados Unidos. Luis Fernando, buenas tardes.
2: ¿Qué tal, Alberto? ¿Cómo te va? Muy buenas tardes. Familiares y amigos de Dafne Zapata se manifestaron durante un evento del gobernador de Tamaulipas, Américo Villarreal, para exigir justicia por la muerte de la joven en la escuela militarizada Marina Doenitz. Durante el arranque de la obra de libramiento poniente, El Mante, un grupo de manifestantes se acercó al mandatario estatal. Incluso la abuela de Dafne Zapata encaró a Villarreal para pedirle que se esclarezca el caso de su nieta tras la detención de tres personas implicadas con el fallecimiento de la menor de edad. En el proceso de la investigación se va a aplicar toda la justicia, todo el peso de la ley, afirmó Américo Villarreal. Por su parte, Juana Laura Martínez, abuela de Dafne, respondió: él se está comprometiendo, vamos a darle el voto de confianza, vamos a dejarlo, trabajar y queremos ver justicia. En su mensaje, aseguró que el personal de seguridad de Américo Villarreal las estuvo empujando y no les dio la oportunidad de platicar y presentar un discurso en representación de la mamá de Dafne.
0: Y la presidenta Claudia Sheinbaum se negó este miércoles a ofrecer su posicionamiento sobre un posible acuerdo de Ismael El Mayo Zambada con el gobierno de Estados Unidos. Sheinbaum evadió a la prensa en su conferencia matutina, que le preguntó si la recomendación del juez Brian Cogan para que el líder del cártel de Sinaloa cumpla su cadena a perpetua en una prisión médica federal sería un indicador de una negociación. ¿Ya qué opina el Gabinete de Seguridad? Se limitó a señalar y después afirmó que la Fiscalía General de la República mantiene en curso la indagatoria sobre el traslado del Mayo Zambada a Estados Unidos. Siguen las investigaciones por parte de la Fiscalía sobre el tema de cómo llegó este capo de la delincuencia organizada a Estados Unidos. Lo que ocurrió aquí en México, estas investigaciones continúan, añadió. Por el momento, el Mayo Zambada se encuentra a la espera de que la Oficina Federal de Prisiones de Estados Unidos determine la prisión en donde deberá purgar la condena perpetua.
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0: Bueno, la Comisión Técnica de la Universidad Nacional Autónoma de México dio a conocer que esta misma semana publicará una recomendación sobre el ingreso a nivel licenciatura 2026 después de presuntas inconsistencias en el examen de admisión de miles de estudiantes. A través de un comunicado, la universidad detalló que la comisión comenzó a trabajar de manera inmediata para brindar certidumbre en el hecho mismo que generó movilizaciones de alumnos en la sede central de la escuela. Con el objetivo de dar certeza y transparencia a la sociedad, la Comisión Técnica para la Revisión del Proceso de Ingreso a la Licenciatura 2026 comenzó a trabajar de manera inmediata con la información proporcionada por la Administración, además de solicitar a diferentes instancias de la propia universidad las evidencias que ha considerado relevantes para su análisis, señaló. Sobre esto se informó que esta semana brindará una recomendación a fin de que el ingreso a nivel licenciatura de este año se apegue a los principios de inclusión y equidad. ¿Qué más tenemos, Luis Fernando?
2: Alberto, un juez de control dictó prisión preventiva por el delito de extorsión agravada contra Marisol N., viuda del alcalde de Temuac, Valentín Lavín Romero, asesinado la semana pasada, informó la Fiscalía General del Estado de Morelos. El organismo informó en un comunicado que la Fiscalía de Investigación de Delitos de Alto Impacto presentó ante un juez a Marisol N. y Giovanni Emanuel N., ambos funcionarios públicos del municipio de Temoac, a quienes imputó por el delito de extorsión. Según precisó la Fiscalía Local, la FIDAI obtuvo elementos para acreditar ante la autoridad judicial que los servidores públicos municipales habrían participado desde julio de 2025 en actos en los que presuntamente golpeaban y amenazaban a las víctimas para intimidarlas y coaccionarlas a entregar una fuerte suma de dinero a cambio de no hacerles daño. Lo anterior tuvo lugar durante una audiencia inicial celebrada en la ciudad de Cuautla, donde un ministerio público de la FIDAI formuló la imputación contra Giovanni Emanuel N. y la pareja del alcalde asesinado el 22 de julio.
0: ¿Y qué más ha pasado en el país? Vámonos al carrusel de los estados.
7: Después de que habitantes de la comunidad del Fresno en la Sierra de Chilpancingo pidieron ayuda por ataques que sufrían a través de drones y resultaron lesionadas 4 personas, autoridades que inicialmente desmentían tal situación desplegaron un operativo por tierra y aire para auxiliar a la población sin que se haya logrado detener a nadie. Cabe recordar que ataques similares con drones se han presentado en otras regiones de Guerrero, como en Chilapa y Coyuca de Catalán, regiones donde también tiene fuerte presencia grupos delictivos. Informe 24 desde Acapulco, Guerrero, Enrique Silva.
8: Como parte de la estrategia ambiental impulsada por el gobernador de Nayarit, Miguel Ángel Navarro Quintero, a través de la Secretaría de Desarrollo Sustentable y su Brigada Tango, ha plantado 4.200 árboles en la Sierra de San Juan, con el respaldo y la participación activa de la ciudadanía. Durante las jornadas de reforestación se han establecido especies nativas como pino, encino y tepehuaje, contribuyendo a la restauración y conservación de uno de los principales pulmones naturales del estado, así como al fortalecimiento de los ecosistemas y la protección de los recursos naturales para las futuras generaciones. La Secretaría de Desarrollo Sustentable reconoció la participación de las y los ciudadanos que se han sumado a esta campaña e invitó a la población a integrarse a las próximas jornadas de reforestación, cuya información e inscripciones están disponibles en el portal www.sds.nayarit.gov.mx. Desde Tepic, Nayarit, para Informe 24, Perla Rentería.
9: Más de 200 ejemplares de fauna silvestre fueron rescatados en la zona metropolitana de Guadalajara durante el segundo trimestre de este 2026. La Agencia Metropolitana de Bosques Urbanos, mediante el Centro Metropolitano de Conservación de Vida Silvestre Urbana, realizó 196 acciones de rescate que permitieron poner a salvo a 236 ejemplares silvestres en 8 municipios de Jalisco. Entre abril y junio, el personal especializado rescató a 150 aves, 50 mamíferos, 31 reptiles y 5 anfibios. Las autoridades hacen un llamado a evitar la compra y captura ilegal de especies, recordando que el reporte oportuno es la clave para la conservación urbana. Desde Guadalajara, en Informe 24, David Correa Aldrete.
10: La creciente repentina del río Sonora provocada por las lluvias de la noche de lunes movilizó los cuerpos de emergencia para rescatar a 9 personas que quedaron incomunicadas mientras acampaban en el área recreativa Paseo El Gavilán en el municipio de Ures. El reporte fue recibido a las 23:48 horas luego de que el nivel del río aumentara de manera inesperada. Entre las personas rescatadas se encontraban adultos y menores de edad, quienes no advirtieron el incremento del caudal hasta quedar en una zona de riesgo. Elementos del Departamento de Bomberos Voluntarios de Ures realizaron las maniobras para poner a salvo grupo con apoyo de la Policía Estatal y personal de Cruz Roja. Mientras tanto, bomberos de Hermosillo permaneció en espera para brindar apoyo en caso de que fuera necesario.
21: Desde el estado de Sonora, para Informe 24, Saúl Rodríguez García.
0: Gracias, Saúl. Gracias, compañeros. En información internacional, el Senado de Estados Unidos, el Senado confirmó a Jay Clayton, nominado por el presidente de Estados Unidos, por Donald Trump, como nuevo director de la Inteligencia Nacional, en una votación de 51-47, con lo que sustituirá al controvertido funcionario de vivienda Bill Pulte, quien no ocupaba el cargo de manera temporal sin experiencia previa en inteligencia. La designación de Clayton, exfiscal federal del Distrito Sur de Nueva York, podría allanar el camino para retomar las negociaciones sobre la renovación de la sección 702 de la Ley de Vigilancia de Inteligencia Extranjera, de la FISA, una herramienta de espionaje sin orden judicial que lleva más de 6 semanas caducada. El líder de la mayoría republicana en el Senado, John Thune, pidió que la confirmación sirva para dejar de bloquear la reautorización de la ley. Luis Fernando.
2: La presidenta de Perú, Keiko Fujimori, anunció este martes en su discurso de investidura que su gobierno aumentará en un 15% el salario mínimo, que pasará de 1.130 soles a 331 dólares, a 1.800 soles, 382 dólares. Para mejorar los ingresos de los trabajadores, elevaremos la remuneración mínima vital a 1.300 soles. Este incremento estará acompañado de un bono compensatorio por única vez para las micro y pequeñas empresas, con el fin de que las ayude a incorporar trabajadores a la formalidad y afrontar responsablemente el mayor costo laboral, dijo Fujimori. Queremos mejores salarios, pero también empresas sostenibles y más empleos formales en ese sentido, indicó. La flamante mandataria afirmó que la reforma del Estado no será suficiente para transformar el país si no va acompañada de medidas que aseguren sostenibilidad fiscal, ya que la estabilidad fiscal es la condición necesaria para crecer, generar confianza y sostener las políticas sociales que necesitan los peruanos.
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12: 24 horas después de que el gobierno de Claudia Sheinbaum dio a conocer a través de su conferencia matutina los ejes rectores de lo que ellos llaman la ley para la defensa de las audiencias, empezamos a hacer un análisis profundo en el que entendemos que lo único que se busca es poder limitar verdades incómodas que para el gobierno no les conviene, sobre todo de cara al proceso electoral del año 2027 y por supuesto en la presidencial del año 2030. Argumentar una violación al derecho de una audiencia, ¿quién lo va a hacer? ¿Un particular? ¿Cómo se va a identificar el particular? ¿Será alguien del gobierno? ¿Quién va a calificar y sancionar lo que pudiese ser sancionable a la violación de este derecho de las audiencias? ¿Quién lo va a hacer? ¿Un comité ético? ¿Un comité de notables? ¿Alguien que pertenezca al gobierno? ¿Ciudadanos comunes y corrientes? Es decir, hay una gran cantidad de preguntas que no han sido respondidas en esta intentona del gobierno por controlar el flujo de la información a través de la radio, la televisión y también las redes sociales. Pero lo que más preocupa es el tratamiento de poca inteligencia para la sociedad. Eso de poner plecas y anuncios de que esto es noticia, esto es información, esto es opinión, esto es publicidad, inicia mal el intento del control de los contenidos, porque pensar que el público es tonto no le va a traer nada bueno a esta iniciativa.
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13: Para hoy, el monzón mexicano en el noroeste del país ocasionará lluvias puntuales muy fuertes en Sonora, Sinaloa y Chihuahua. Puntuales fuertes en Durango y todas con descargas eléctricas. A su vez, circulaciones ciclónicas y vaguadas en niveles medios y altos de la atmósfera sobre el occidente y sureste del territorio nacional. Inestabilidad atmosférica, así como canales de baja presión en el interior del país y el ingreso y avance de la onda tropical número 22 sobre la península de Yucatán generarán lluvias puntuales muy fuertes en Nayarit, Jalisco, Colima, Michoacán, Oaxaca y Chiapas. Puntuales fuertes en Zacatecas, Guanajuato, Puebla, Morelos, Estado de México, Guerrero, Veracruz y Quintana Roo. Y lluvias con intervalos de chubascos en Tamaulipas, San Luis Potosí, Aguascalientes, Querétaro, Hidalgo, Tlaxcala, Ciudad de México, Tabasco y Yucatán. Todas con descargas eléctricas y con posible caída de granizo en el occidente, centro y sur del país. Asimismo, se prevén lluvias aisladas en zonas de Baja California, Baja California Sur, Coahuila y Nuevo León. Tome sus precauciones y disfrute del clima. Les saluda Ela Canet.
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0: Pues nos tenemos que marchar porque es la 1 y 24 minutos de la tarde, las 9 y 24 minutos de la noche aquí en Madrid, pero mañana más, acuérdense, a la 1 en punto. No se olviden de estar con nosotros. Mientras tanto, gracias, que descansen. Muy buenas tardes, muy buenas noches.
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38: Muy buenas tardes, amigos de Love FM 101.5. ¿Cómo están? Espero estén teniendo una excelente tarde de miércoles. El día de hoy estamos en las calles de León, Guanajuato. Para que sea más claro, estamos nada más y nada menos que en el Boulevard Vicente Valtierra, esquina con nada más y nada menos que Malecón del Río, aquí en la colonia Héroes de Chapultepec. Y el día de hoy traemos obviamente las calcas de Love FM 101.5. 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Viernes 31 de julio a las 7:30 de la noche. esta invitación será válida solamente para ese día, así que si usted tiene la calca de la OFFM y pues quiere un planecito para el día viernes en la noche, bueno, pues venga con su calca pegada y bueno, le damos este pase doble de del Circo de las Estrellas. Le recuerdo la ubicación, estamos en Malecón del Río, esquina con Boulevard Vicente Valtierra, aquí en la colonia Héroes de Chapultepec. 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
3: Trump desafía a Netanyahu al respaldar la posible venta de aviones a Turquía. Descartan mexicanos afectados tras terremoto al sur de Japón. Hishu concentra más casos de gusano barrenador en Guanajuato. El estado refuerza la conservación de carreteras y busca elevar la calidad vial. Donald Trump aseguró que ninguna nación extranjera puede interferir en sus decisiones de política exterior tras ser cuestionado sobre la posible venta de cazas de combate F-35 a Turquía. La postura del mandatario estadounidense generó tensión con el primer ministro israelí, Benjamin Netanyahu, quien ha expresado anteriormente preocupación por el equilibrio militar en la región de Medio Oriente. La Secretaría de Relaciones Exteriores informó que hasta el momento no se han registrado mexicanos afectados tras el fuerte sismo de magnitud 7.1 que sacudió el sur de Japón. La Cancillería mexicana expresó su solidaridad con el pueblo japonés ante las afectaciones provocadas por el fenómeno y confirmó que la Embajada de México en Tokio se mantiene atenta a la evolución de la emergencia.
4: La Secretaría del Campo de Guanajuato informó que actualmente existen 93 casos activos del gusano barrenador en la entidad, todo bajo tratamiento, y que el municipio de Hichú concentra el mayor número de contagios con 21 casos. Así lo expresó su titular, Marisol Suárez Correa, quien explicó que el gobierno del estado reforzó la vigilancia sanitaria en el campo al destinar a los agentes de cambio a concentrar el 70% de su tiempo en la atención de esta plaga, sin descuidar otras actividades de acompañamiento a los productores en la entidad.
5: Pues los temas que siempre están atendiendo, nutrición, inseminación artificial, condiciones de los animales, otro tipo de enfermedades. No podemos dejar de atender todo lo demás que normalmente se atiende, pero ahorita sí están concentrados en atender el tema del gusano barrenador. Al día de hoy tenemos en Guanajuato 93 casos activos y en tratamiento. Eso es muy importante. Están activos porque tienen el gusano, pero ya están en tratamiento. Ese tratamiento libera al animal 15 días del gusano sano, y hay que se le sigue dando continuidad.
4: Informó para Audiorama Alfonsín Ávila.
6: La constancia en el mantenimiento de la red carretera estatal es el factor que distingue a Guanajuato a nivel nacional. Así lo mencionó Luis Anaya Martínez, director general de carreteras estatales. El funcionario destacó que más del 80% de las vialidades estatales se reportaron en 2025 en condiciones buenas y aceptables, de acuerdo con el Índice de Rugosidad Internacional, un indicador que evalúa la superficie de rodamiento.
7: Creo que lo que hace diferente a Guanajuato es la constancia. Se invierte en conservación año con año, traemos trabajos de conservación durante todo el año y eso nos permite tener las carreteras en buenas condiciones.
6: Informó para Audiorama Noticias, Adriana Rocha.
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3: Israel negociará en Roma el repliegue de sus tropas en territorio libanés. México anuncia nuevo envío de ayuda humanitaria a Cuba y Venezuela. Jardín Botánico El Charco del Ingenio cumple 35 años. Se recupera turismo este fin de semana en la capital. Delegaciones de Israel y el Líbano iniciaron conversaciones en Roma con la mediación de diplomáticos internacionales para acordar un plan de retirada de las fuerzas israelíes desplegadas en el sur del Líbano. El diálogo busca establecer un alto al fuego duradero y fijar las condiciones para garantizar la seguridad en la zona fronteriza común. El gobierno de México confirmó el envío de 2 nuevos cargamentos con insumos médicos, alimentos y combustibles para brindar asistencia humanitaria a los pueblos de Cuba y Venezuela. Se prevé que las embarcaciones de la Marina Mexicana zarpen en los próximos días con el apoyo destinado a aliviar las emergencias que enfrentan ambos países.
4: El Jardín Botánico El Charco del Ingenio en San Miguel de Allende se ha consolidado como uno de los principales espacios de conservación ambiental en el país al cumplir 35 años de existencia. Así lo destacó su director general, Mario Arturo Hernández Peña. En entrevista, explicó que desde hace 17 años encabeza este proyecto, el cual nació para proteger la vegetación nativa del semidesierto mexicano, que con el paso del tiempo ha aplicado su labor hacia la investigación científica, la educación ambiental y la protección de la fauna silvestre.
5: Estamos la renovación de nuestro acceso y algunos espacios para temas de ciencia, y bueno, pudimos lograr la inauguración de estos espacios durante febrero del 2024, y a partir de esto también esto ha consolidado mucho la proyección del Charco de Ingenio como un proyecto enfocado hacia la conservación y el estudio de la vegetación nativa, principalmente suculentas de mayor distribución en México, temas de educación ambiental y un énfasis en investigación científica.
4: Informó para Audiorama Alfonsín Ávila.
6: Aunque todavía no hay datos precisos sobre la afluencia turística en la capital durante este fin de semana, el sector hotelero reportó buenos números debido a los múltiples eventos celebrados en la capital. Así lo informó la presidenta de la Comisión de Turismo del Ayuntamiento Capitalino, Liliana Preciado Zárate, cuestionada sobre los números en materia de ocupación hotelera del sector que representa. En primer lugar, la regidora mesista reconoció que el regreso del Festival Internacional de Cine de Guanajuato permitió una alta afluencia de visitantes durante los últimos días.
7: Y la verdad es que algo que me encanta cuando metes Google y buscas Guanajuato Capital, siempre te va a salir la foto icónica de la alfombra roja del Festival de Cine en Guanajuato, y la parte que tuvo muy buena cartelera, hubo muy buena, tuvimos buenos artistas, la gente, todo mundo que veía por redes sociales subiendo fotos de la alfombra roja. A mí me tocó no estar en la alfombra porque tuve también la inauguración de un restaurante aquí en la ciudad de Guanajuato, y que la verdad es que pues dividirnos, porque también el que están abriendo nuevos formas de productos turísticos aquí en la ciudad de Guanajuato, pues también embellece nuestra ciudad, que le estén apostando y que genere nueva economía para la ciudad de Guanajuato.
6: Informó para Audiorama Patricio Serna.
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2: La ventana. Una pareja de recién casados se mudó para un barrio muy tranquilo. En la primera mañana en la casa, mientras tomaban café, la mujer reparó a través de la ventana que una vecina colgaba sábanas en el tendedero. ¡Qué sábanas tan sucias cuelga la vecina en el tendedero! Quizá necesite un jabón nuevo. Ojalá pudiera ayudarla a lavar las sábanas. El marido miró y quedó callado. Y así cada dos o tres días la mujer repetía su discurso, mientras la vecina tendía sus ropas al sol y al viento. Al mes, la mujer se sorprendió al ver a la vecina tendiendo las sábanas limpiecitas y dijo al marido: «Mira, ella ya aprendió a lavar la ropa. ¿Le enseñaría a otra vecina?» El marido con tranquilidad le respondió: «No, hoy me levanté más temprano y lavé los vidrios de nuestra ventana». La vida es así. Todo depende de la limpieza de la ventana a través de la cual observamos los hechos. Antes de criticar, quizás sería conveniente checar si hemos limpiado el corazón para poder ver más claro. Entonces podremos ver claramente la limpieza del corazón de los demás. Después de escuchar esto, quizá hoy puedas ver las cosas con más claridad y ver a través de los ojos del corazón.
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1: Bienvenidos a su espacio en radio, donde la moda, el estilo, la imagen, la vida real y la buena música se encuentran aquí a través de Love FM 101.5. Yo soy Majo Morales, soy consultora de imagen y tu amiga, y para mí es un placer ser tu compañía de esta tarde de hoy miércoles 29 de julio. Hoy te quiero hablar de por qué admiramos a ciertas personas. ¿Tú sabías que cuando admiras a alguien es porque tal vez están reflejando una parte de ti? Piénsalo así. En este bloque te dejo la pregunta: ¿a quién admiras? Quizás vas a pensar en un artista, en algún empresario, en algún deportista, incluso en alguien que conoces, un maestro, alguien de tu familia. Ahora viene la verdadera pregunta: ¿alguna vez entonces te has detenido a pensar por qué admiras justamente a esa persona y no a otras? Y es que la mayoría van a responder con frases como: lo admiro o la admiro porque es muy inteligente, porque es una persona que tiene mucha presencia, porque tiene seguridad, porque es exitosa, etcétera. Pero pocas veces realmente analizamos qué hay detrás de esa admiración. Muchas veces las personas que más admiramos funcionan como un reflejo de nosotros mismos. Nos muestran cualidades que valoramos muy profundamente y en muchos casos, pues el tipo de persona que nos gustaría llegar a ser en algún momento de nuestra vida. Hoy te quiero platicar cómo descubrir aquello que admiras en alguien puede decir mucho más de ti que de esa persona. Hoy te voy a contar cómo la admiración en otra persona habla completamente de nosotros. Esto cuando regresemos aquí a través de Love FM 101.5. 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
9: Estamos de regreso en Runway Love. Yo soy Majo Morales, soy consultora de imagen y tu amiga. Y para mí es un placer ser tu compañía de esta bonita tarde de hoy miércoles 29 de julio. Hoy platicándote que el admirar a otras personas es un reflejo de nosotros, funciona como un espejo. ¿Tú a quién admiras? Tal vez vas a pensar en un artista, en algún deportista, en alguien muy cercano a ti. No sé, piensa en alguien a quien tú admires. Pero tú alguna vez te has detenido a analizar por qué admiras a esa persona y no a otras más. Y es que cuando admiramos a alguien, creemos que estamos observando únicamente pues lo bueno que tiene esa persona, si es exitosa, si es inteligente, si tiene mucho porte, etcétera. Pero en realidad también estamos revelando nuestras propias aspiraciones, y esto es lo mejor, que la admiración en otras personas habla completamente de nosotros. Hay quien va a admirar la disciplina, por ejemplo, de algún deportista, la elegancia de alguna celebridad. Hay personas que se van a sentir más inspirados por personas que son creativas, que tienen éxito en su trabajo, que son generosas, que saben hablar bastante bien en público, etcétera. Y aquí es donde ocurre lo más interesante, porque si una cualidad en esa persona despierta algo dentro de ti, probablemente es porque tú también le das un enorme valor. Probablemente tú también tienes esa cualidad. Incluso hayas imaginado cómo sería desarrollar esa habilidad en tu propia vida. Así que la admiración en alguien más es un completo reflejo, funciona como un espejo y habla mucho más de nosotros que de la persona que estamos admirando. La admiración también puede ser una tipo brújula que nos va a ir señalando hacia dónde queremos dirigirnos, cómo queremos crecer, etcétera. Por eso es tan importante, cuando admiramos a una persona, preguntarnos no solamente pues a quién es esa persona, sino también qué es exactamente, de verdad, descifrar qué es exactamente lo que estás admirando de esa persona, ya sea celebridad, ya sea incluso alguien cercano a ti, un amigo, una amiga, un profesor, etcétera, porque ahí pueden esconderse tus próximos pasos. Tienes que aprender a descifrar tus admiraciones. Te voy a contar cómo aprender a descifrar esto y sobre todo por qué habla tanto esto de ti, que de la persona que estás admirando. Es que, te lo repito, es completamente un reflejo de esas cualidades que tú tienes, que a veces, muchas veces, están escondidas. Nos vemos una pausa y volvemos con más aquí a través de Love FM 101.5. 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
5: Fauci rechaza testificar ante el Senado de Estados Unidos sobre el origen del COVID-19. UNAM emitirá recomendación sobre el proceso de ingreso. Lluvias benefician extracción de pozos de agua. Colectivos feministas cuestionan presencia de Cuatrero en la Feria de Verano de León. El exdirector del Instituto Nacional de Alergias y Enfermedades Infecciosas de Estados Unidos, Anthony Fauci, declinó la invitación para declarar ante un comité del Senado en relación con la respuesta gubernamental a la pandemia. La decisión generó severas críticas por parte de legisladores republicanos, quienes acusaron al exfuncionario de evitar el rendir cuentas sobre las políticas de salud pública implementadas durante la crisis sanitaria. La Comisión Técnica para la Revisión del Proceso de Ingreso a la Licenciatura 2026 de la UNAM se declaró en sesión permanente y anunció que formulará una propuesta formal en los próximos días. El órgano colegiado comenzó la revisión de evidencias e investigaciones internas para esclarecer las presuntas irregularidades detectadas en el examen de admisión y deslindar responsabilidades.
6: La buena temporada de lluvias en Guanajuato capital permitirá extraer agua para el abasto de las y los capitalinos a una menor profundidad y por consiguiente reducir costos operativos. Así lo manifestó el director del Sistema de Agua Potable y Alcantarillado de Guanajuato capital, Juan Andrés Valderas Torres, quien puntualizó que cada año en la temporada de lluvias se puede extraer menos agua de pozos, dado que se prioriza el abasto ciudadano con agua de las presas. Comentó que en esta temporada se ha podido extraer líquido de los pozos a 240 metros de profundidad, cuando el promedio de distancia supera los 250 metros.
7: El nivel de dinámico es a la profundidad en el acuífero a la cual estamos sacando el agua por medio de nuestros pozos. Okay. De manera rutinaria el agua la estamos extrayendo en promedio 250 metros y en temporada de lluvias hay una recuperación de esos niveles. Ahorita lo tenemos identificado en 10 metros. Eso quiere decir que ahora el agua la estamos sacando poquito arriba, a 240 metros.
6: Informó para Audiorama Patricio Serna.
8: La participación del luchador Cuatrero en la función de lucha libre en la Feria de Verano 2026 provocó críticas de los colectivos feministas, quienes consideraron que su inclusión en un evento dirigido a familias envió un mensaje contradictorio ante el contexto de violencia contra las mujeres en Guanajuato. Alejandra Aguilar, integrante de la Red Feminista de León, señaló que aunque el luchador enfrenta un proceso penal en libertad bajo medidas cautelares, esto no elimina la gravedad de los delitos por los que fue declarado culpable.
9: Una persona que fue encontrada culpable de los delitos de tentativa de feminicidio y de violencia familiar y que en algún momento fue sentenciado por más de 12 años de prisión. Después, Poder Judicial determinó que esta resolución iba a cambiar y que hoy puede vivir o cumplir esta sentencia en libertad bajo ciertas medidas. Esto puede ser una decisión legal, pero pues no borra el actuar, ¿no? Ni la gravedad de los hechos por los que esta persona fue condenada.
8: Informó para Audiorama Alfonsina Ávila.
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13: Estamos de regreso en Runway Love. Yo soy Majo Morales, soy consultora de imagen y tu amiga, y estás en tu espacio en radio donde te comparto temas de imagen, moda, estilo, pero sobre todo siempre basándonos en la autoimagen, en la seguridad, en la autoestima, que es completamente la base de una buena imagen personal. Hoy te estoy contando de qué tanto habla cuando tú admiras a una persona sobre ti. Funciona completamente sobre un reflejo, está reflejando una parte de ti. ¿Ya pensaste bien a quien admiras? Y seguramente se te vino a la mente algún artista, algún empresario, o te lo decía, puede ser alguien muy cercano a ti, alguien de tu familia, tu mamá, tu papá, tu hermano, etcétera. ¿Te has preguntado por qué lo admiras? Seguramente es muy fácil contestar porque tiene cualidades, es inteligente, es seguro de sí mismo, porque lleva una vida en paz, etcétera. Y pocas veces analizamos qué hay detrás de esa admiración. Muchas veces estas personas que admiramos funcionan completamente como un reflejo de algo que nos gustaría llegar a ser, y sobre todo algo que ya está dentro de nosotros, una cualidad que ya está dentro, a veces escondida, y que no nos hemos atrevido a explotar. Y es que, como ya te lo conté, la admiración habla completamente de nosotros. Ahora, tienes que aprender a descifrar tus admiraciones. La próxima vez que sientas una profunda admiración por alguien, o si ya sientes una admiración por alguien, no te quedes solamente con el nombre o con frases cortas de que solo lo admiras porque tiene disciplina, porque es una persona exitosa, etcétera. Hazte preguntas un poco más profundas. ¿Qué hace que esa persona te inspire? ¿Es que es una persona muy segura? ¿Es que sabe comunicarse? ¿Sabe hablar en público? ¿Es que es un líder nato? ¿Tiene disciplina, etcétera? O incluso también, pues, su nobleza, sus valores. Entre más específica sea tu respuesta, más información vas a obtener sobre ti mismo. Recuerda que, bueno, el programa del día de hoy es inspirado para que tú te conozcas mejor. Mientras más te conoces, te aseguro que mejor vas a explotar tus habilidades, y sobre todo eso se repercute tanto en tu imagen personal como también en tu autoimagen. Quizá toda la vida has pensado que admiras, sí, a una persona, decía, una celebridad, bueno, ahora mismo también que existen influencers en redes sociales, etcétera, cuando en realidad lo que has admirado por tanto tiempo es su capacidad para vivir con confianza alguna cualidad. Quizá descubras que no es envidia, sobre todo, no estamos hablando de la envidia, sino de admiración, que es completamente diferente. No envidiamos, simplemente admiramos, y es mucho mejor admirar que envidiar. Lo que realmente a veces deseas es tener el valor de perseguir tus propios sueños, así que no confundas la envidia con simplemente la inspiración. Hay personas que admiramos

y que nos muestran ciertas posibilidades, nos recuerdan que existen diferentes formas de vivir, que existen diferentes formas de actuar, que existen diferentes formas de relacionarnos en el mundo y que también podemos construir eso a base de constancia, a base de disciplina, de decisión, de trabajo. Entonces, cada que tú admiras a alguien, realmente está mandándote información completamente sobre ti. Así puedes aprender a descifrar tus admiraciones. Pregúntate realmente qué es lo que hace que esa persona te inspire. Descífralo, porque entonces, mientras más específica sea tu respuesta, más información vas a obtener sobre quién eres, sobre todo si estás en la búsqueda de descubrir tus pasiones, descubrir hacia dónde vas. Esto te va a ayudar demasiado. Tal vez las personas que más admiras han llegado a tu vida por alguna razón, no para competir, no para compararte, no para sentir envidia, sino para inspirarte, y de ahí te puedes agarrar. De verdad, cada vez que admires a alguien puede ser un ancla para tus metas, no porque vayas a copiar metas que no son tuyas, pero sí te puede ayudar como una motivación, puede ser un filtro para que tomes mejores decisiones, y te aseguro que vas a tener mejor claridad de tus metas. Nos vamos a ir una pausa y regresamos con más aquí a través de Love FM 101.5. 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
24: Estamos de regreso en Runway Love. Yo soy Majo Morales, soy tu consultora de imagen y tu amiga. Y si has llegado hasta este último bloque conmigo, muchísimas gracias por haberme dejado acompañarte una tarde más, hoy miércoles 29 de julio. Hoy te conté del reflejo de admirar a alguien. ¿Alguna vez te has detenido a preguntarte por qué admiras a esa persona que admiras? Ya sea una celebridad, empresario, artista, maestro, familia, mamá, papá, etcétera. Porque tal vez
2: Sí, tienes la respuesta y puedes decir, bueno, lo admiro por sus cualidades, pero ¿alguna vez realmente te has detenido a pensar por qué admiras justamente a esa persona y no a otras que existen? Y es que, como hoy te lo conté, la admiración habla completamente de nosotros, te ayuda a saber quién eres. Ya también te platiqué cómo aprender a descifrar tus admiraciones y sobre todo, las personas que más admiras llegaron a tu vida por una razón. No es para compararlas contigo, no son para envidiarlas, sino simplemente para inspirarte, para recordarte que existen cualidades que tú también puedes cultivar. Como ya hoy te lo conté, la admiración funciona como un espejo. Eso que tú admiras en una persona, probablemente tú también lo tienes. A veces está escondido, no lo has querido explotar. A veces lo sabes que lo tienes y ya lo estás trabajando. Pero siempre hay una mejor versión de ti esperando desarrollarse y eso lo vas a ver en la persona que tú más admiras. La admiración deja de ser útil cuando solamente observamos de lejos, pero se convierte de verdad en una fuerza, en una herramienta que nos va a ayudar a transformar nuestra vida, a alcanzar nuestras metas, a tener mucho más claro quiénes somos, a dónde vamos, etcétera. Cuando nos preguntamos qué puedo aprender de esa persona para acercarme a quien quiero ser, admirar a alguien de verdad es una excelente ancla para alcanzar tus objetivos. Funciona como motivación emocional, puede ayudar a tener un poco más claro quién eres, porque quizá aquello que hoy tú admiras en alguien, ves brillar en alguien más, no sea una señal de que tú no lo tienes, sino precisamente, ojo, una invitación para que tú empieces a desarrollarlo, para que lo empieces a trabajar. Si tú sabes que lo tienes, para que lo explotes al 100%. Ahora, aquí se trata de sentir que estamos lejos de nuestros objetivos o de nuestras metas. Llegan para mostrarnos un camino. Si tú eres capaz de ver con atención eso que despierta tu admiración en otra persona, entonces te vas a dar cuenta que no habla de ellas, habla completamente de ti, de tus sueños, de tus valores, de tus metas, de la persona en la que deseas convertirte, ¿ok? Entonces yo espero que el día de hoy este tema te ayude al camino de tu autodescubrimiento. Si estás en el proceso de conocerte un poco más, estás queriendo alcanzar algún objetivo, alguna meta, que el día de hoy aprender a descifrar tus admiraciones te ayude muchísimo. 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Yo me despido, me encuentras en mis redes sociales como @majo.moralesr. Te mando un fuerte abrazo, que sigas pasando una excelente tarde. ¿Escuchaste? 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
2: Hola, ¿qué tal? Bienvenidos todos. Muchísimas gracias por acompañarnos. Muchas gracias por escucharnos en todo el país. Yo soy Jania Novel y les agradezco que estén ahí del otro lado de esta cajita escuchándonos por Audiorama Comunicaciones en toda la República. Estos son los temas que tenemos preparados para hoy. Pensiones doradas tienen un enorme error. Ya lo están revisando. A corrección se les va la plana. Examen del UNAM también tiene errores. ¿Qué pasará? ¿Qué harán con él? ¿Quién acepta la culpa? Los espectáculos en tercera llamada, lo bueno, lo malo y lo feo en el deporte. Y nuestra ruleta, la historia de un portero. Más todo lo que se sume en esta hora de Buena Radio. Vamos a las noticias del día, lo que ustedes leerán mañana. En las primeras planas, Tatiana Flores.
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4: Jania, ¿qué tal? Muy buena tarde. Esta es la información. La presidenta Claudia Sheinbaum negó que los nuevos lineamientos sobre los derechos de las audiencias representen un mecanismo de censura para los medios de comunicación. Estos lineamientos, que fueron puestos a consulta, contemplan, entre otros aspectos, que los concesionarios eviten difundir información falsa, descontextualizada o presentar hechos históricos como si fueran actuales. También deberán especificar cuando una publicación es información noticiosa, de opinión o publicidad. Hilda Susana Lozoya Austin, hermana del exdirector de Pemex, Emilio Lozoya, promovió un nuevo amparo tras denunciar la filtración de información confidencial, fotografías y videos que autoridades federales tomaron durante su arresto el 2 de julio en el Aeropuerto Internacional de la Ciudad de México, por su presunta vinculación en el caso Agronitrogenados. Vincularon a proceso a Danna Yanina al considerar que existen elementos suficientes para continuar la investigación en su contra por su probable participación en el delito de feminicidio cometido en contra de la adolescente Dafne, de 13 años, quien murió en una academia militarizada en Tamaulipas. La defensa informó que apelará a la decisión judicial, pues aseguran que Danna únicamente colaboraba en actividades de apoyo, por lo que rechazaron los señalamientos en su contra. En Puebla, la SEP pidió impedir que la Academia Militarizada Ignacio Zaragoza continúe prestando servicios educativos al detectar irregularidades en su operación. La institución ahora deberá entregar toda la documentación académica necesaria para que los alumnos continúen con sus estudios en otras escuelas. La Reserva Federal de Estados Unidos determinó mantener la tasa de interés sin cambios. Permanecerá en un rango de 3.50 a 3.75% su tasa de referencia por quinta vez consecutiva. Esto en medio de la inflación provocada por la guerra en Medio Oriente y ante las presiones del presidente Donald Trump para bajar la tasa de interés e impulsar el crédito. La automotriz Kia anunció una inversión de $649 millones en México. Será para impulsar la producción de vehículos eléctricos, fortalecer sus capacidades industriales y desarrollar proyectos de sostenibilidad. El secretario de Economía, Marcelo Ebrard, informó que esta inversión se ejecutará entre 2026 y 2028, lo que permitirá por primera vez que un vehículo eléctrico de la marca se fabrique en territorio mexicano. Jania, hasta aquí con información.
2: Gracias, Tatiana. Tatiana Flores con la información puntual. Vamos a la conferencia matutina. Habló hoy Marcelo Ebrard, secretario de Economía, sobre la última ronda de negociación con el T-MEC. Escuchemos.
5: Diría que el mensaje principal, pues yo diría que ya estamos tomando acciones para ajustarnos a un entorno en donde vamos a tener más proteccionismo. Lo estamos viviendo. De hecho, se impusieron aranceles a la industria automotriz mexicana. Y pues lo que estamos trabajando junto con la industria automotriz es buscar nuevos mercados, aumentar reducir las importaciones para nuestro mercado interno y traer tecnología como la que se nos expuso, que es muy importante para el país. No es confrontacional con Estados Unidos, pero nosotros tenemos que seguir el camino que tiene trazado el Plan México. Yo diría que si tú revisas los resultados de las negociaciones o conversaciones de Estados Unidos con el conjunto de países con los que mantiene comercio, México ha logrado hasta ahora, y aprovecho que está aquí presente la presidenta Sheinbaum, mucho con las llamadas que se han hecho directamente con el presidente Trump, México ha logrado una posición preferencial, y eso lo puedes observar comparando qué es lo que nosotros estamos enfrentando de aranceles respecto a lo que otros países están teniendo que pagar. Entonces, México es el país que tiene el mayor volumen de exportación de Estados Unidos y no tienes aranceles, más o menos en el 85% aproximadamente de lo que exportas. Esta dualidad, le agregaría un tercer punto, que es México es el principal comprador de Estados Unidos. Entonces somos el principal exportador, el principal comprador, y tienes como sin aranceles el 85%. Entonces, ¿qué es lo que podemos resumir de la ronda que acaba de suceder? Bueno, concluyendo la ronda, publicaron lo de la 301 y ves que México no sufrió modificación en ese, vamos a decir, en esa posición preferencial. Ahora tenemos que mantener lo mismo con miras a septiembre. La ronda de septiembre en Washington va a ser sumamente importante para mantener la mejor posición posible respecto a todos los demás países. Entonces, estamos negociando sobre la base de que somos el país que más le compra a Estados Unidos, somos su principal exportador y somos su socio número uno.
2: Pues sí, pero todo está en veremos. Ya iremos viendo cómo avanza el tema, las negociaciones, qué dan, qué quitan, qué ponen, qué le arreglan. El caso es que estamos medio atorados ahí, ¿no? Retomando el tema que abrimos, con el que abrimos ayer sobre la supuesta defensa de los derechos de las audiencias. Hay que decirlo con todas sus letras, nos están vendiendo un debate completamente vacío. Pretender poner a la sociedad a vigilar, fiscalizar o enviar quejas contra los medios porque consideran que faltan a la verdad o a la ética es un distractor sin sentido. El ciudadano no necesita comisarios que le digan qué ver o qué escuchar. Las audiencias ya tienen el poder más absoluto y efectivo en sus manos, el botón del control remoto, ¿sí? Con esto deciden a quién le prenden y a quién le apagan. Y para apagar la televisión o cambiar de estación, pues solo aprietan un botoncito. Es sencillo, no le den tantas vueltas. En lugar de montar esta farsa de vigilancia, lo que deberíamos estar exigiendo como sociedad es una verdadera campaña plural. Aprovechando el pase de esta discusión, la exigencia de fondo debería ser que los medios del Estado mexicano pasen de forma definitiva a manos de la sociedad. Si de algo carecen las emisoras administradas por el gobierno es precisamente de pluralidad. Su producción está volcada a fortalecer el relato oficial y aplaudir cada acto del régimen en turno. Esta conducta nos remite de inmediato a la peor época del priismo, cuando Televisa, la radio y la prensa nacional operaban completamente alineadas a la narrativa gubernamental y por décadas lo hicieron. Cambiaron los actores y las siglas, pero el vicio es idéntico. Y este reclamo no depende de si estamos o no de acuerdo con el partido que hoy gobierna. Se trata de un principio democrático donde la crítica abierta y la diversidad de visiones deben garantizarse, incluso cuando esa crítica esté equivocada, como rezaba aquella clásica máxima sobre la libertad de expresión. Podré no estar de acuerdo con lo que dices, pero defenderé con mi vida tu derecho a decirlo. Es evidente que la crítica incomoda, no le gusta a nadie, no le gusta a ningún gobierno. El poder solo tolera la opinión cuando viene filtrada y masticada a través de la visión de Canal 11, Canal 22, Canal 14, el IMER o Radio Educación. Hoy en día, estas no son plataformas públicas de la nación, sino espacios bajo el estricto control ideológico del gobierno en turno, dirigidos por políticos o por comunicadores abiertamente alineados a la consigna oficial. Por eso el debate que nos proponen está equivocado de origen. Mientras nos entretienen con manuales para quejarnos de los medios privados, el Estado mantiene secuestrada la radio y la televisión pública. La batalla real no es por la etiqueta ética, sino por la libertad. Los medios que se financian con los impuestos de todos los mexicanos no le pertenecen al gobernante en turno. Deben pertenecerle en administración y en línea editorial a la ciudadanía. Que saque el gobierno las manos de los medios del Estado para ser verdaderamente públicos. ¿O ustedes qué opinan? Vamos a la pausa y arrancamos de fondo con el programa. Aquí, en Informe 24, pausa y volvemos.
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2: La reforma constitucional contiene una contradicción que impide aplicar el tope originalmente planteado del 50% del salario presidencial. En los hechos, el límite que se está aplicando es el equivalente al salario íntegro de la presidenta, y esto pues ha causado confusión, polémica, enojo, molestia, debate. Todos los sentimientos que ustedes imaginen, justo sobre la calidad técnica de la legislación, la seguridad jurídica y los derechos adquiridos de miles de jubilados. Justo sobre el tema vamos a hablar aquí en Hablemos Derecho con nuestro querido abogado de cabecera, Mario Rabolledo, doctor en Derecho Laboral. Mario, te saludo con gusto. ¿Cómo estás?
11: Bien, Jania, como siempre, un gusto saludarte a ti y a todo el auditorio. Y sí, como lo mencionas, hoy trascendió que el gobierno federal efectivamente reconoció que la reforma para limitar las llamadas pensiones doradas contenía un problema jurídico. La Consejería Jurídica admitió que la redacción podía generar efectos no deseados al aplicar el tope constitucional, por lo que, fíjate, de manera inaudita, anunció que va a ser corregida. ¿Qué fue lo que pasó? El gobierno impulsó esta reforma para reducir las conocidas como pensiones doradas. ¿Qué son estas pensiones doradas? Son todas estas jubilaciones elevadas de ciertos exfuncionarios y directivos de los organismos públicos, entre ellos los trabajadores de Pemex. Sin embargo, cuando revisan la reforma, se detecta que la redacción afecta casos que ni son pensiones doradas, ni son altos o elevados funcionarios del gobierno, ¿sabes?, sino trabajadores normales a los cuales se les estaba afectando ese derecho. Entonces, creo que es importante poder plantear, ¿no?, la reforma por sí misma. Como bien lo mencionabas al principio, habla de problemas graves, de problemas severos. Uno de ellos es la irretroactividad de la ley, ¿no? Este artículo 14 constitucional que nos habla de esta irretroactividad, una ley nueva no puede quitar derechos que ya adquiriste. Uh-huh. Esta reforma, hoy lo explican, lo que quería era evitar ya esos pagos de pensiones millonarias a exfuncionarios en lo futuro. Pero ¿qué pasa con esos que ya tenían una jubilación, que ya tenían una pensión, a los que, sin duda alguna, pues obviamente viola la reforma de manera total y absoluta este principio de irretroactividad, ¿no?
2: Pero ¿cómo pudo aprobarse una reforma constitucional con una contradicción de ese tamaño, sin que nadie lo advirtiera durante el proceso legislativo? Digamos, nosotros lo hablamos aquí, lo analizamos, pero evidentemente también ellos tienen sus asesores, ¿no? O se querían, ¿sí?, pasar la ley por lo obscurito. ¿Cómo fue que se aprobó con este tamaño de contradicción, Mario?
11: Pues como se aprueba todo últimamente, mi querida Jania, desafortunadamente así se hacen las leyes ya de manera expresa. Tú te acordarás que hablamos de este tema en su oportunidad cuando se aprobó, y fue de manera expresa. Es más, de la noche a la mañana se aprueba, se aplica de manera inmediata, y la gente ni siquiera estaba preparada, ni siquiera se le avisó. Hubo por ahí organismos que estaban ya con su nómina estructurada, con su nómina planeada, la tuvieron que pausar a última hora para poder hacer estos descuentos, estas reducciones. No tenían ni idea cómo hacerlo, y ese es el problema que sucede en muchas ocasiones en este tipo de reformas. No se analiza, no se revisa. Tú te acordarás, antes había debates intensos, debates profundos. Hoy, como tienen una mayoría, desafortunadamente evitan entrar a ese tipo de debates, a ese tipo de análisis. La oposición creo que hoy se opone menos que nunca, esa es la verdad. ¿Y qué sucede? Es un tema eminentemente político, pero que trasciende en lo jurídico. Y hoy lo político en muchas ocasiones y en muchas decisiones está por encima de lo jurídico, y eso es lo verdaderamente grave. Y hoy creo que es muy importante lo que sucede hoy, este aviso que se da hoy, porque ¿dónde está el conflicto? Fíjate, específicamente es el artículo 127 de la Constitución después de esta reforma. ¿Qué dice? La fracción 2 establece que la regla general sobre el límite de las remuneraciones de los servidores públicos, nadie puede recibir una remuneración mayor que la persona que funge como titular del Poder Ejecutivo, salvo excepciones constitucionales. Pero ahora la fracción 4 de ese mismo artículo dispone que las jubilaciones o las pensiones del personal de confianza de organismos públicos no podrá exceder de la mitad de la remuneración de la persona titular del Ejecutivo Federal. Es decir, por un lado te dicen que no puedes ganar más que lo que gana la presidenta, y ese mismo artículo te dice no puedes ganar más del 50%. Imagínate la contradicción tan evidente, tan notoria que existe y que apenas hoy se está reconociendo. Ojo, si algo bueno podemos destacar de esto es que este hecho es muy poco común, ¿sabes? Que el gobierno salga, porque esto por lo regular quien lo determina pues son los propios tribunales que conocen de los amparos, etcétera, la misma Suprema Corte de Justicia. Uh-huh. Bueno, antes, ¿verdad? Cuando se aplicaba realmente. Sí. Pero eran los que de alguna manera hacían ver este tipo de situaciones ante una reforma constitucional tan importante como esta. Uh-huh. Hoy es el propio gobierno quien está reconociendo que cometió un error, sí, que no está bien redactado, y creo que eso es lo destacable del hecho, ¿eh?
2: Bueno, si escuchamos luego a ministras como la ministra que se hace llamar del pueblo, pues entendemos que no entienden, nosotros sí entendemos que no están totalmente capacitados para ese puesto, pero lo que no entendemos, y bueno, pues eso fue por decreto, un decretazo, ¿por qué no pueden ganar más que la presidenta? Si hay carreras que son como la de los ministros, como la de los magistrados, que necesitan estar blindados, ¿no? De entrada no entendemos eso, pero bueno, lo hicieron por decreto. Y si esto que me explicas, el gobierno sostiene que ahora el límite será el salario completo de la presidenta y no la mitad, ¿eso significa que el objetivo original quedó sin efecto, Mario?
11: No, mira, se va a mandar a que se modifique, se va a mandar a que sea nuevamente valorado. Aquí lo que se trata, hay un concepto muy jurídico, si me permites hablar de él, es la antinomía normativa. ¿Qué es esto de la antinomía normativa? Es cuando hay dos normas constitucionales que regulan el mismo tema con parámetros distintos, como en este caso. Uh-huh. El mismo artículo 127, como te digo, por un lado habla como tope máximo el equivalente al 100% de lo que gana el titular del Ejecutivo. Uh-huh. Y la fracción 4 de ese mismo artículo crea un nuevo tope del 50%, pero solo para determinadas pensiones. Entonces, al coexistir ambas reglas en este mismo artículo, se genera esta antinomía y, por lo tanto, debe establecerse con toda claridad cuál va a prevalecer o cómo deben interpretarse de manera conjunta. Entonces, esta falta de armonización fue la que se habla hoy, la que la consejera jurídica reconoce como un error en la técnica legislativa. Entonces, es muy claro este tema. Creo que se trata de un error importante, se está reconociendo. O sea, imagínense, es como si la Constitución dijera en un párrafo que el límite es 100 pesos,
2: sí,
11: y dos párrafos después te dicen que no, que el límite es de 50 pesos, uh-huh, sin explicar por qué tendría que ser uno y otro, ¿sabes? Entonces,
2: Y una vez que se armonice, ¿qué pasa con quienes ya reciben estas pensiones? ¿Entramos otra vez de cero? ¿O pueden alegar derechos adquiridos, por ejemplo?
11: Mira, el problema no es el objetivo de reducir las pensiones elevadas, sino que la Constitución queda redactada de una manera totalmente inconsistente. ¿Qué es lo que se va a pretender? ¿Qué es lo que se va a tratar de hacer? Bueno, pues precisamente poder aclarar esta situación, y aquí tiene que revisarse muy bien el tema. ¿Cuál era tu intención? La autoridad y el gobierno federal, la intención era combatir privilegios hacia el futuro. La forma en que queda escrito el artículo transitorio de la reforma permitía interpretar que también debían reducirse pensiones que ya habían sido otorgadas. Ese es un error reconocido. Ya. ¿Qué van a corregir? Entonces, lo que se precisa es precisamente modificar, vaya la redundancia, el segundo artículo transitorio. Es, no se van a afectar los derechos adquiridos. ¿Qué quiere decir? No se va a aplicar a los que ya tenían una pensión otorgada.
2: Justo.
11: Uno. Dos, las personas que ya consolidaron legalmente una pensión van a seguir conservando ese derecho. Y por lo que respecta al límite, bueno, pues va a operar respetando la prohibición constitucional de esta retroactividad de la ley.
2: Entonces, los que ya la tienen se quedan como están, y los que le entraron a la catafixia, pues esos sí son los que van a resultar afectados con estas correcciones.
11: Sí, Jania, y déjame decirte algo, esto es bien importante. Imagínate, esta determinación, esta reforma, estaba afectando a más de 95,000 familias. Imagínate tú el número tan alto, 95,000 familias afectadas por haber tenido ya una pensión ya reconocida, que ya formaba parte de su patrimonio y que, sin duda alguna, ya está protegida por el artículo 14 sí, constitucional, y que se vieron perjudicados, a los que ya les redujeron y ya llevan varios pagos con estas reducciones. Y entonces creo que es muy importante este reconocimiento, y vamos, sí, vamos a ver qué sucede, cómo se redacta. Dicen, papelito habla, y yo sí, hasta no ver, no creer, mi querida Jania. Tenemos que esperar, tenemos que ver cómo se va a corregir, pero la medida en sí misma es interesante y es importante.
2: Uh-huh. Y vaya que sí, los abogados aplican a pie juntillas el de papelito habla. Entonces, los que les afectaron y que les redujeron, ¿pueden pelear que les regresen su pensión completa? O sea, ¿va a haber amparos?
11: Hay amparos, de hecho hay muchos amparos que se encuentran en trámite, que se presentaron con motivo de la aplicación de esta reforma. Hay algunos que están en los tribunales colegiados, digo, cada uno va avanzando su curso, hay otros que de plano no hicieron nada. Si se logra corregir, si se logra interpretar debidamente este tema de la reforma, pues esto le va a beneficiar a todos, sin importar si presentaron amparos o no, si los van a presentar o no, no va a ser necesario que te ampares en el caso de que la reforma sea debidamente aclarada y debidamente corregida. Si no es así, claro que vas a tener como opción, como pensionado, jubilado, afectado, el poder recurrir a la vía del amparo ya por la aplicación indebida de esta disposición.
2: Nos queda claro. Bueno, pues las reformas constitucionales deben ser claras, coherentes y plenamente aplicables. Cuando eso no ocurre, y evidentemente no está ocurriendo, ahí están las consecuencias, la incertidumbre para las instituciones y para miles de ciudadanos. Mario Rebolledo, muchísimas gracias. Como siempre, Hablemos Derecho. ¿En dónde te encuentran? ¿En dónde te escriben? ¿En dónde te consultan?
11: Claro que sí, mi querida Jania, muchas gracias. En @mario_rebolledo1 en todas las redes sociales, Instagram, Facebook, X, todas, ahí estamos.
2: Muchísimas gracias, querido Mario. Es Mario Rebolledo, doctor, experto en derecho laboral, aquí en esta sección, siempre respondiendo sus preguntas, sus dudas. Gracias, Mario. Un abrazo. Bonita tarde.
11: Igualmente, fuerte abrazo.
2: Fuerte abrazo. Vamos a hacer una pausa. Yo soy Genia Novel. Regreso, no se me vayan. Unos minutitos y aquí estamos de nueva cuenta.
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1: La mayor crisis reciente en el proceso de admisión de la UNAM mantiene en incertidumbre a más de 158,000 aspirantes tras detectar resultados atípicos en el primer examen de licenciatura aplicado completamente en línea. Y ante las sospechas del uso indebido de la inteligencia artificial, la universidad suspendió temporalmente las inscripciones, creó una comisión técnica integrada por especialistas para revisar este asunto. Vamos a platicar sobre el tema. ¿Qué pasará ahora? ¿Es un antecedente para revisar quién implementa este tipo de exámenes? ¿O hicieron trampa los alumnos? ¿O la universidad volverá a hacer este periodo de exámenes? Es carísimo, suponemos, no es tan sencillo borrón y cuenta nueva. Los chavos también están enojados. Hay quienes dicen, nosotros si pasamos de manera legal, queremos que continúe el proceso. Hay quienes dicen, yo tenía la oportunidad de pasar y porque alguien hizo trampa me quitaron mi lugar. Así que de verdad es un tema muy polémico. Vamos a hablar de él, vamos a platicar con Héctor Hernández Bringas. Él es investigador del Centro Regional de Investigaciones Multidisciplinarias de la UNAM. Muchas gracias, Héctor, por estos minutos de tu tiempo.
2: Gracias a ti, Hania. Me da mucho gusto estar contigo y con tu auditorio.
1: El gusto es nuestro, por supuesto. ¿Qué tan grave es, Héctor, esta crisis que enfrenta la UNAM con el proceso de admisión?
2: Pues sí, es una crisis importante y lo peor del asunto es que es una crisis generada desde adentro, lamento mucho decirlo, desde adentro de la universidad por una decisión que no se ponderó del todo adecuadamente, ¿no? Mira, el tema del examen de admisión y de los rechazados, es un tema histórico en la universidad, y importante en la universidad, muy delicado porque el tema de los rechazados, de las personas que no pueden acceder a la educación superior, pues es una asignatura pendiente. Entonces, en esta medida debió ponderarse el asunto. A mí me parece que dentro de las tareas de esta comisión hay dos fundamentales. Una, hacer el diagnóstico de lo sucedido, y dos, pues proponer alternativas de salida a esta crisis. Sobre el diagnóstico creo que no hay mucho que bordarle. Digo, más allá de lo hasta anecdótico que resulta cómo se pudo hacer trampa o qué mecanismos usaron, que si un celular alterno, que si una cámara truqueada, que si una filtración de exámenes, etcétera. Más allá de estos asuntos, técnicos que permitieron que se hicieran este tipo de prácticas, lo que queda claro es que se trató de una conjunción de factores.
1: Sí.
2: Tiene que ver directamente con un software que resultó ser deficiente, con una plataforma que proporcionó una empresa que resultó ser suficiente. Tiene que ver también con falta de controles administrativos dentro de la universidad.

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1: Esto es absolutamente inviable, sobre todo si escuchamos lo que pronunció el rector Lomelí en días recientes cuando instaló la comisión. La universidad no puede aceptar, no puede tolerar por principios éticos y académicos este tipo de prácticas. Entonces las cosas no van a quedar como resultaron. Sí. Una segunda opción pues era poder, teóricamente la mejor, era poder discernir entre quienes hicieron bien y quienes hicieron mal las cosas y entonces proceder a la cancelación del examen de los que hicieron algún tipo de trampa, ¿no? Sí. Pero esta opción es inviable porque de ser viable ya hubiera ocurrido, simplemente se aplica el reglamento, tú hiciste trampa, lo detectamos y te damos de baja. Pero la verdad es que no se puede hacer este discernimiento entre los que hicieron bien y los que hicieron mal las cosas. Y parece ser, digo, no es que yo lo desee, pero parece ser que la única alternativa, Jania, será realizar o reponer nuevamente el proceso de selección a través de un mecanismo presencial, como se venía haciendo históricamente en la universidad. Es un mecanismo que efectivamente no es barato, es costoso, pero que en todo caso, pues ya es un mecanismo probado, es un mecanismo seguro y que nos permitiría tener mayor certeza con el resultado final. Insisto, no

0: cuesta el pues desde imprimirlos, el revisarlos, el supervisarlos, la gente que coordina. A mí me parece que están metidos en un enorme problema, ¿no? ¿Qué impacto tiene esta incertidumbre para los aspirantes que obtuvieron legítimamente un buen resultado, Héctor?
1: Mira, el costo económico, yo sí es importante, como tú dices, pero pues, si cuesta dinero, sale barato realmente.
0: Sí, de acuerdo.
1: Entonces, yo creo que el costo tiene más que ver con cómo enfrentar la situación de dos grupos de aspirantes. Un grupo de 22 mil personas, que son más o menos el 13% del total de los que hicieron el examen, que ya tienen el reconocimiento, incluso a través de una carta, la UNAM les dijo, tú fuiste aceptado en tu carrera que escogiste.
0: Sí.
1: Entonces, ese grupo que es minoritario, 22 mil personas, pues podrán reclamar en todo momento su derecho de ser aceptados y inscribirse ya en la universidad. Y pues ahí habrá que ver qué alternativa se toma, pero pues serán ahí en ese grupo hay de los que hicieron bien y los que hicieron mal las cosas.
0: Sí,
1: y por otro lado hay un grupo muy grande de alumnos que son alrededor de 135 mil que fueron rechazados. Estos evidentemente estarán de acuerdo en que se reponga el proceso porque así tendrán una nueva oportunidad de participar y de ser aceptados, ¿no? Entonces es un dilema importante que tendrá costos en términos de la afectación a las personas. Ese es el que más me preocupa a mí en todo caso, ¿no?
0: Sí, por supuesto. Pues son las aspiraciones, los sueños, el futuro de estos chicos, ¿no?
1: Son los derroteros de su vida,
0: exactamente. Exactamente. Tomaron una decisión que para mí creo es la más importante que tomas cuando empiezas a tener este poder de madurez, de definir quién eres y hacia dónde vas, pues es escoger qué es lo que
1: ingresar
0: quieres.
1: Ingresar o no a la universidad hace una diferencia en la vida.
0: Por supuesto, y bueno, y más la UNAM que tiene el prestigio universal, ¿no? ¿Qué lecciones deja este episodio para las universidades mexicanas, Héctor? Estoy platicando con Héctor Hernández, él es precisamente de la UNAM. ¿Qué lecciones deja?
1: Mira, lo que nos deja es varias lecciones. Yo diría que pues está bien la modernización y todo esto que tú quieras, pero si no se hace con todas las seguridades, resulta contraproducente hacerlas, y esta es una experiencia que no debe volver a repetirse, ¿no? En las condiciones en que se dio. Pero también nos deja, Jania, una reflexión de fondo, que es el tema de fondo que está aquí en la mesa, y es el tema de los alumnos, de la gran cantidad de personas jóvenes que en México quieren acceder a la educación superior y no tienen cabida.
0: Sí.
1: La UNAM es en parte responsable de dar cabida, pero la UNAM no puede satisfacer las aspiraciones y los proyectos de todos los jóvenes que en México no tienen acceso a la universidad. Entonces sí nos deja por esta importante reflexión que hay un problema de fondo. ¿Cómo damos cabida a todos estos jóvenes que quieren una oportunidad y lamentablemente no la tienen, ¿no?
0: Claro, no me acuerdo en qué momento, pero decía el gobierno federal que sería mejor no poner exámenes y que todos tuvieran acceso. Eso es muy bonito y ojalá todos tuvieran acceso, pero ¿en dónde los metes? No hay ni siquiera la capacidad de aulas, de pupitres, de maestros para pues la tal cantidad que quisiera entrar a universidades como esta, ¿no? Héctor, ¿este caso podría modificar la forma en que se evalúa el ingreso a la educación superior en México?
1: Pues mira, lo que pasa es que episodio pone otra vez en la discusión ese tema que ha sido motivo incluso de importantes movilizaciones dentro de la UNAM, en el movimiento de 1988, en el movimiento de 1999, que fueron los más significativos de finales del siglo pasado, pues parte de la agenda tenía que ver con eso, con el pase, con el acceso a la educación superior y con la supresión de los exámenes. Y este es un tema muy debatible, ¿no? También porque, digamos, sí se requiere un cierto control que permita asegurar cierto nivel académico, pero también está la parte social. ¿Cómo damos cabida y cómo damos la oportunidad a otros jóvenes que a lo mejor vienen con desventajas desde su familia? familia, desde sus antecedentes socioeconómicos, etcétera, ¿no? Entonces, esto también nos deja esta reflexión, nos pone sobre la mesa esta reflexión, ¿no?

0: Pues nos vino a abrir los ojos de muchos temas, ¿no? La inteligencia artificial, la posibilidad que un chico entre a la escuela, muchas interrogantes, ¿no? ¿Cuáles serán las implicaciones jurídicas y políticas? Si con la decisión que tome la UNAM terminarán las movilizaciones de los que están a favor y de los que están en contra. En fin, nos abrió la puerta para muchas interrogantes. Vamos a esperar cuál es la decisión final. Muchísimas gracias por ayudarnos a entender. Es Héctor Hernández Bringas, investigador del Centro Regional de Investigaciones Multidisciplinarias de la UNAM. ¿Qué cargo tan largo, Héctor, tienes?
1: Sí, no, bueno, es que es el nombre de mi centro de trabajo, ¿no?
0: Sí.
1: Así es que bueno, pero el gusto es para mí, Jania, y te lo agradezco mucho que me des esta oportunidad.
0: La puerta está abierta siempre, los micrófonos también, por supuesto, de este y los temas que traigan ustedes en el Centro Regional de Investigaciones. Muchísimas gracias. Un abrazo, Héctor. Bonita tarde.
1: Un abrazo, Jania. Buena tarde.
0: Buena tarde también para ti. Bueno, pues ahí está. Ojalá que esto se resuelva pronto y de la mejor manera. Hacemos una pausa. Soy Jania Novell. Regreso en unos minutitos. No se me vayan.
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2: Gracias, Jania. Comenzamos y lo hacemos con las imágenes que ya están sacudiendo las redes sociales. Los seguidores de la exitosa serie The Chosen ya pueden darse una idea clara de lo que les espera en su sexta temporada. Tras el lanzamiento de su primer tráiler oficial el pasado 27 de julio, las reacciones de los fans no se hicieron esperar. En esta nueva entrega, que promete ser radicalmente distinta a las anteriores, concentrando toda su historia en un periodo sumamente específico y crucial, las 24 horas del Viernes Santo. Aunque el tráiler se reserva los detalles más íntimos, queda claro que la producción no teme abordar con crudeza el difícil pasaje de la crucifixión. Anote la fecha. Los primeros 3 capítulos llegarán a Prime Video este próximo 15 de noviembre, estrenándose el resto de forma semanal hasta concluir el 6 de diciembre próximo.
3: ¡Padre! ¡Perdónalos!
2: Pero vámonos con otras notas. En el mundo de la música, el gigante del K-pop BTS ha dejado al mundo entero con la boca abierta. La agrupación coreana sorprendió al anunciar que no presentará ninguno de sus nuevos lanzamientos, incluido su esperado álbum Arirang, para ser considerado en la edición número 69 de los premios Grammy, que se celebrarán en febrero del 2027, lo que significa el primer desplante a los galardones en la historia. A través de un breve comunicado, los integrantes expresaron su deseo de que su música sea valorada puramente por su calidad artística, sin importar el idioma o la región de la procedencia. Aunque no profundizaron en detalles, el anuncio coincide con la reciente creación de la categoría Mejor Interpretación de Música Pop Asiática por parte de la Academia de la Grabación. Esta nueva terna ha despertado críticas en la industria, pues algunos artistas consideran que segmenta el mercado por geografía en lugar de permitir competir en igualdad de condiciones en las categorías generales. Y cerramos tercera llamada con la celebración del Día Mundial del Tigre, haciendo un pequeño y merecido homenaje a los tigres más famosos y queridos del espectáculo y la cultura pop. En la ficción y el mundo de la animación nos ha dado al carismático tigre Toño, la eterna mascota de los cereales, y al saltarín e hiperactivo Tiger, el inolvidable amigo de Winnie Pooh. En un tono más imponente recordamos el temible Shere Khan, el icónico villano del libro de la selva, y finalmente a Richard Parker, el majestuoso e inolvidable tigre de Bengala, digitalizado, que nos conmovió en la película ganadora del Oscar, Una aventura extraordinaria. Mientras el cine mexicano nos mostró la actuación de Irma Serrano, la tigresa, y en el terreno de la cultura popular y el internet, recordamos el fenómeno viral de la cantante peruana La Tigresa del Oriente, pero los indiscutibles reyes son los Tigres del Norte, la agrupación con más de 50 años de trayectoria y que siguen cosechando grandes éxitos. Enhorabuena en este Día del Tigre. Jania, esto es todo en tercera llamada, este espacio cultural en donde todos caben. Yo regreso contigo. ¡Feliz miércoles!
4: Gracias, Claudia. Claudia García Barrientos con lo mejor de los espectáculos y la cultura. Y de los escenarios nos pasamos a las canchas. Antuar González, adelante.
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0: ¿Qué tal, Genia? Vámonos con la información y arranquemos con lo bueno, porque México está demostrando una vez más porque es la máxima potencia deportiva en Centroamérica y el Caribe. La delegación nacional continúa liderando con autoridad el medallero de los Juegos Centroamericanos y del Caribe Santo Domingo 2026, superando ampliamente a Colombia, Cuba y Venezuela. La cosecha de medallas sigue creciendo gracias al extraordinario trabajo de los atletas mexicanos. En tiro con arco, México volvió a confirmar su hegemonía al conquistar 3 medallas de oro en recurvo, una disciplina que se ha convertido en sinónimo de excelencia para nuestro país. En la natación también hubo actuaciones memorables, ya que Bianca Rodríguez se proclamó campeona en los 100 metros planos de pecho femenil, mientras que Javier Ruiz hizo lo propio en la rama varonil, demostrando el gran nivel que atraviesa la natación mexicana. A esto se suman los triunfos en remo, clavados, gimnasia rítmica y otras disciplinas que siguen colocando la bandera mexicana en lo más alto del podio. Detrás de cada medalla hay años de esfuerzo, sacrificio y preparación, y eso hoy se refleja en un dominio prácticamente absoluto. En lo malo, aunque el liderato parece sólido, la competencia apenas entra en su etapa decisiva. Países como Colombia y Cuba continúan sumando presas importantes y buscarán reducir la diferencia en deportes donde tradicionalmente son mucho más fuertes, como el atletismo, el boxeo y algunas pruebas de combate. Además de que varias figuras mexicanas que partían como favoritas no pudieron subir al podio o quedaron fuera de la pelea por el oro, recordándonos que ningún resultado está garantizado y que cada competencia exige el máximo nivel. También es una realidad que, pese a los excelentes resultados, muchos de estos atletas siguen enfrentando dificultades relacionadas en apoyos económicos, infraestructuras y procesos de preparación, temas que continúan siendo un reto para el deporte nacional. Y en lo feo, lo más preocupante no ocurre dentro de las competencias, sino fuera de ellas. Una vez más, muchos de los logros de la delegación mexicana han pasado prácticamente desapercibidos para gran parte del público, opacado por otros temas en la actualidad. Mientras nuestros atletas conquistan medallas y ponen el alto de México y nuestro país, el reconocimiento mediático y el respaldo institucional siguen siendo insuficientes. Es un contraste que en verdad duele, y celebramos los triunfos cuando llegan, pero pocas veces acompañamos el proceso que hizo posible a todas estas victorias. Sin embargo, el mensaje es claro. México continúa dominando el deporte regional, formando nuevos campeones y construyendo una generación que no solo piense en ganar centroamericanos y del Caribe, sino en competir por medallas en Juegos Panamericanos, Campeonatos Mundiales y Juegos Olímpicos. Y así, con orgullo, la bandera mexicana sigue ondeando en lo más alto del podio y la historia continúa escribiéndose medalla tras medalla. Hasta aquí la información. Para Informe 24, Antoar González.
4: Muchas gracias, Antoar González, con lo bueno, lo malo y lo feo en los deportes. Y llegó la hora de girar la ruleta. René Higuita, el portero más controversial de Colombia. ¿Qué nos cuentas, Emanuel? Adelante.
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6: Hoy quiero contarles la historia de un futbolista que cambió para siempre la manera de ver a los porteros. Un hombre que para muchos fue un genio y para otros un loco. Estoy hablando de René Higuita.
7: ¿Cómo olvidarlo? Si alguien veía jugar a Higuita por primera vez, seguramente pensaba, ¿ese de verdad es el portero? Porque no se quedaba bajo los tres palos como los demás.
6: Exacto. Mientras la mayoría de los porteros despejaban el balón lo más lejos posible, Higuita hacía todo lo contrario. Salía de su área, controlaba la pelota con tranquilidad, regateaba rivales y hasta iniciaba jugadas como si fuera un mediocampista.
7: Y eso era revolucionario para finales de los años 80. Hoy estamos acostumbrados a ver porteros que juegan con los pies, pero en esa época era algo impensable.
6: Su estilo lo convirtió en una figura mundial. Colombia tenía una generación muy talentosa y en el Mundial de Italia 1990, muchos creían que podía llegar muy lejos.
7: Pero llegó ese partido inolvidable contra Camerún en los octavos de final.
6: El marcador estaba muy cerrado. En el momento del tiempo extra, Higuita recibió el balón fuera del área. Tenía la opción más sencilla, despejar y alejar el peligro.
7: Pero él nunca fue un portero de hacerlo sencillo.
6: Así es, decidió intentar un regate. El delantero camerunés, Roger Milla, leyó perfectamente la jugada, le robó el balón y anotó el gol que prácticamente eliminó a Colombia del Mundial.
7: Ese instante quedó grabado para siempre en la historia del fútbol. En cuestión de segundos, una jugada que reflejaba toda su personalidad terminó convirtiéndose en uno de los errores más famosos de los mundiales.
6: Lo curioso es que, con el paso del tiempo, muchos aficionados siguen viendo esa jugada de dos maneras distintas. Algunos dicen que fue una imprudencia imperdonable. Otros creen que simplemente fue el precio de jugar siempre fiel a su estilo.
7: Porque si algo tenía Higuita era autenticidad. Nunca intentó ser un portero convencional.
6: Sin embargo, 4 años después ocurrió algo todavía más sorprendente.
7: Cuando llegó el Mundial de Estados Unidos 1994, muchos esperaban verlo defendiendo la portería colombiana.
6: Pero no estaba.
7: Y no era porque estuviera lesionado.
6: Tampoco porque hubiera perdido su nivel futbolístico.
7: En realidad, estaba enfrentando uno de los momentos más difíciles de su vida.
6: En 1993, fue detenido por las autoridades colombianas después de actuar como intermediario en la liberación de una joven secuestrada. Higuita aceptó llevar mensajes y dinero entre las personas involucradas, algo que en ese momento estaba prohibido por la ley colombiana.
7: Es importante aclarar que él no fue acusado de cometer el secuestro. El problema fue haber intervenido en una negociación y recibir dinero por esa mediación, en una época extremadamente complicada para Colombia.
6: Exactamente, eran años marcados por la violencia del narcotráfico. Los secuestradores eran una realidad contrastante y muchas personas vivían con miedo.
7: Higuita pasó varios meses en prisión preventiva mientras avanzaba el proceso judicial.
6: Y debido a esa situación, quedó fuera del Mundial de 1994.
7: Tiempo después, las autoridades concluyeron que no existían elementos para mantener las acusaciones más graves en su contra y el proceso terminó siendo archivado.
6: Pero para entonces ya había perdido la oportunidad de disputar otra Copa del Mundo.
7: Además, Colombia llegó a ese Mundial cargando una enorme presión, no solo deportiva, sino también social.
6: En aquellos años, el fútbol colombiano vivía momentos muy complejos por la influencia del narcotráfico en distintos ámbitos del país. La tensión alrededor de la selección era enorme.
7: Y lamentablemente ese contexto quedó marcado para siempre, cuando después del Mundial de 1994, el defensor Andrés Escobar fue asesinado tras regresar a Colombia.
6: Un hecho que recordó al mundo que en ese momento de la historia colombiana, el fútbol podía estar rodeado de situaciones mucho más grandes que un simple partido.
7: A pesar de todo, René Higuita regresó al fútbol profesional. Continuó jugando durante varios años y terminó convirtiéndose en una leyenda del deporte colombiano. Su legado no quedó definido únicamente por aquel error frente a Camerún.
6: Ni tampoco por los problemas que enfrentó fuera de la cancha.
7: Su historia demuestra que una persona puede ser recordada por sus aciertos, por sus errores y también por la forma en que enfrenta los momentos más difíciles de su vida.
6: René Higuita fue un portero que decidió jugar distinto cuando nadie se atrevía a hacerlo. A veces salió victorioso, otras veces pagó un precio muy alto por asumir esos riesgos, pero logró algo que muy pocos deportistas consiguen.
7: Que décadas después, su nombre siga formando parte de las conversaciones cada vez que se habla de los futbolistas que cambiaron la historia del fútbol.
6: ¿Y ustedes creen que Higuita fue un genio adelantado a su época o un portero que arriesgó demasiado?
4: Muchas gracias, Alicia Valadez y Emanuel González. Buena pieza, ¿eh? Interesante historia la del portero colombiano. Ahí le dejamos, vamos a la pausa y regreso en unos minutitos. ¡No se me vayan! Están en Informe 24. Volvemos.
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1: Jania, la última y nos vamos. Gianni Infantino y la FIFA están en medio de la controversia luego de que anunciaron sus planes para crear una subsidiaria llamada FIFA Forward Enterprise, que administraría los negocios comerciales de los torneos más rentables como el Mundial Varonil y Femenil, además del Mundial de Clubes. La propuesta contempla vender hasta el 20% de esa empresa a inversionistas privados, quienes participarían en la gestión de derechos de transmisión, venta de boletos, licencias y patrocinios. Por esto, las federaciones afiliadas podrían recibir hasta 40 millones de dólares durante el próximo ciclo de financiamiento. La UEFA ya advirtió que esto podría generar conflictos de intereses e influir en decisiones relacionadas con el negocio del fútbol. Ahora sí, Jania, a ti y a todos nuestros radioescuchas, les deseo que tengan una excelente tarde.
2: Muchas gracias, Tatiana. También gracias a todo el equipo, es Edgar Fernando Cruz, Emanuel González, Tatiana Flores, Claudia García Barrientos, gracias al staff de Audiorama, pero sobre todo y todas las cosas, gracias a ustedes por estar ahí del otro lado de esta cajita mágica y maravillosa que llamamos la radio. Nos despedimos con esta canción dedicada al rock de antaño, al origen. Son los Kinks. De veras me atrapaste.

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